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2: Buenas tardes, en este martes 25 de agosto del 2026, les saluda su amiga Mercedes García y estos son los titulares para el informativo 1360. ICE arrestó a más de 1.300 inmigrantes indocumentados en Virginia y Maryland. Estados Unidos se prepara para la mayor revocación de visas en su historia. Se estima que afectará hasta a 200.000 extranjeros. Uno de cada cuatro trabajadores enfrenta desempleo funcional en Estados Unidos. Advierten sobre multas falsas con códigos QR en vehículos. Combatir 20 incendios forestales en Washington cuesta $207 millones. Autoridades mexicanas detienen a 20 personas ligadas al cártel Jalisco Nueva Generación.

0: El Departamento de Seguridad Nacional emitió un comunicado en donde informó que ICE arrestó a 1.328 inmigrantes indocumentados en un lapso de 14 días en Virginia y Maryland. La operación denominada Comunidad Segura Washington DC se llevó a cabo entre el 1 y el 14 de agosto. Es importante señalar que de los 1.328 inmigrantes indocumentados, únicamente 400 tenían antecedentes o cargos penales independientes. 928 inmigrantes indocumentados fueron detenidos sin tener antecedentes criminales. Asimismo, entre los arrestados resalta el ciudadano salvadoreño buscado en Richmond, Virginia, por una orden de arresto por asesinato. La operación tuvo lugar luego de que se llevara a cabo otra operación con el mismo nombre en Atlanta en junio. En esta operación, el ICE arrestó a más de 1.200 inmigrantes indocumentados en todo el estado de Georgia. De acuerdo con el comunicado del Departamento de Seguridad Nacional, el ICE arrestó a varios miembros de pandillas callejeras criminales transnacionales como la Mara Salvatrucha 13, la 18 Street Gang y el Tren de Aragua. El gobierno de Trump se prepara para revocar las visas de negocios y turismo de hasta 200.000 extranjeros que han solicitado o han estado solicitando asilo en Estados Unidos. De concretarse esta medida, construiría la mayor revocación masiva de visas en la historia de Estados Unidos y probablemente enfrentaría impugnaciones legales. Salvo impugnación o modificación, se espera que el Departamento de Estado anuncie en las próximas semanas la revocación de las visas B1 y B2 emitidas entre 2016 y 2026, cuyos titulares hayan solicitado asilo o estén solicitándolo, según documentos del Departamento del Estado obtenidos por la prensa asociada y dos funcionarios estadounidenses. Esta medida se tomará en coordinación con el Departamento de Seguridad Nacional. El portavoz del Departamento de Estado, Tommy Pigott, dijo: "Estamos coordinando con la Seguridad Nacional para identificar y revocar las visas de no inmigrante de los extranjeros que han llegado a Estados Unidos alegando ser visitantes de corta duración, pero que luego solicitan asilo para quedarse aquí de forma permanente". Se negó a comentar sobre la cantidad de visas que podrían ser revocadas, diciendo que como el proceso estará en curso, la cantidad de revocaciones sigue siendo dinámica y se realizará de forma continua. Según los funcionarios, las revocaciones no implicarían necesariamente su deportación inmediata. La mayoría de las personas con casos de asilo pendientes serían reclasificadas, pero perderían su estatus de viajeros de negocios o turismo, explicaron los funcionarios, quienes hablaron bajo condición de anonimato debido a que las revocaciones aún no son definitivas. El mercado laboral de Estados Unidos podría ser menos sólido de lo que refleja la tasa oficial de desempleo. Un análisis del Instituto Ludwig para la Prosperidad Económica Compartida estima que el desempleo funcional alcanzó el 24.9% el pasado mes de julio. La cifra incluye a personas desempleadas que buscan trabajo, empleados que laboran medio tiempo porque no encuentran una plaza de tiempo completo, y trabajadores cuyos ingresos anuales no superan los $26,000 antes de impuestos. La tasa oficial de desempleo bajó al 4.1% en julio, según la Oficina de Estadísticas Laborales de Estados Unidos. Este indicador considera principalmente a las personas mayores de 16 años que no tienen empleo y buscan activamente uno. Sin embargo, Jean Ludwig, presidente del mencionado instituto, sostiene que esa medición no muestra por completo la situación de quienes tienen trabajo, pero reciben salarios insuficientes o no consiguen las horas laborales que necesitan. La plataforma Lumi Communications advirtió a empleados y visitantes sobre la modalidad de estafa en códigos QR que utiliza avisos falsos colocados en los parabrisas de vehículos. Lumi Communications es el canal oficial del organismo de gobierno electo de la tribu soberana Nación Lumi. La comunidad está ubicada en el condado Whatcom, al oeste de Bellingham y al sur de Ferndale, Washington. A través de sus plataformas se comparte información comunitaria, avisos públicos y alertas dirigidas a integrantes de la tribu, empleados y visitantes, según el sitio oficial de la Nación Lumi. El aviso falso puede parecer una multa de estacionamiento, una notificación por alguna infracción o una advertencia de que una grúa se va a llevar el auto. Sin embargo, incluye un código QR que dirige a la persona a un sitio fraudulento. El documento pide escanear el código para pagar una supuesta multa, disputar la infracción o evitar que remolquen el vehículo. La página puede imitar un portal legítimo para robar números de tarjetas, datos personales o contraseñas. Algunas versiones también solicitan descargar una aplicación falsa que puede instalar programas maliciosos en el teléfono. La advertencia está dirigida tanto a empleados como a visitantes que estacionen en propiedades de la organización. Lumi Communications señaló que la jurisdicción tribal podría generar confusión entre personas que no saben qué autoridad emite una multa legítima en esos espacios. El costo de combatir 20 incendios forestales en Washington alcanzó los 207 millones de dólares entre julio y agosto, según datos del Departamento de Recursos Naturales del estado, mientras la temporada continúa sumando acres quemados y nuevos incendios. Los gastos serán compartidos entre agencias locales, estatales y federales. La cifra incluye costos directamente relacionados con el combate de los incendios, como personal y aeronaves, pero no contempla los gastos de recuperación por los daños causados por las llamas. Los 207 millones de dólares representan más de dos tercios de los aproximadamente 304.8 millones que Recursos Naturales de Washington gastó durante todo el año fiscal anterior en combatir incendios forestales. Más de 770 mil acres se han quemado en Washington durante 2026. Esa superficie coloca a este año como el tercero con mayor cantidad de acres quemados en los registros, cuando todavía quedan meses de temporada de incendios. El Gabinete de Seguridad de Gobierno de México anunció resultados de las acciones emprendidas contra el Cártel Jalisco Nueva Generación, con operativos conjuntos ejecutados en 36 inmuebles de los estados de Hidalgo, Jalisco y Michoacán. En redes sociales, Omar García Harfuch, titular de la Secretaría de Seguridad y Protección Ciudadana, detalló que en las recientes acciones se aseguraron animales como tigres, panteras y aves, las cuales fueron encontradas con inadecuado cuidado. Además, las autoridades decomisaron armas de fuego, droga, 113 vehículos, numerario, equipo de comunicación, un dron y un inhibidor de este tipo de objetos, entre otros artículos. Harfuch subrayó que el objetivo del Gabinete de Seguridad no es únicamente detener generadores de violencia, sino debilitar de manera sostenida las capacidades operativas, logísticas y financieras de la organización criminal, y agregó que la fuerza del Estado está en sus instituciones, en la inteligencia y la investigación, y en su capacidad de actuar de manera coordinada para proteger a la población. En los operativos simultáneos que se realizaron en Hidalgo, Jalisco y Michoacán del 21 al 23 de agosto, participaron elementos de la Secretaría de Defensa Nacional, la Secretaría de Marina, la Fiscalía General de la República, la Guardia Nacional y Protección Ciudadana, informó en un comunicado el Gabinete de Seguridad. Tras ser detenidas, 20 personas fueron trasladadas a la Ciudad de México en una aeronave de la Armada de México y quedaron a disposición de la Fiscalía General de la República, que continuará con las investigaciones y peritajes correspondientes para así determinar su situación jurídica. El Gabinete de Seguridad destacó que con las 20 detenciones suman 32 personas arrestadas presuntamente vinculadas con el Cártel Jalisco Nueva Generación, mediante acciones de precisión que se ejecutaron el 19 de agosto. A continuación, deportes con la voz de la emoción, Carlos Tapia.
1: Ahora vamos con los goles, carreras y marcadores de la jornada en los deportes. Muchas gracias, gracias Mercedes. ¿Qué tal? ¿Cómo les va? Muy buenas tardes. De manera oficial, los Seattle Sounders anunciaron la adquisición del delantero Dejan Jovetic. El atacante serbio llega proveniente del Sporting Kansas City. Además, en la Major League Soccer, también jugó con el Galaxy de Los Ángeles. Debutó como profesional en el Estrella Roja de Belgrado en 2016. Después jugó en el Eintracht de Frankfurt, en el Anderlecht de Bélgica y en el Wolfsberger de Austria antes de cruzar el océano para jugar en el máximo circuito de los Estados Unidos. En 10 años de carrera, Jovetic ha marcado poco más de 100 goles. En este momento se juega el primer encuentro de cuartos de final de la Leagues Cup entre el Chicago Fire y Rayados de Monterrey. A las 7:30 en Colorado arrancará el juego entre los Esmeraldas de León y Real Salt Lake. Para mañana a las 5:30 de la tarde, los Diablos Rojos del Toluca enfrentan a Austin en el estadio de los Red Bulls de Nueva York. Y también mañana, pero a las 7:45, las Águilas del América en Carson, California, juegan contra Columbus Crew. Los Marineros de Seattle vencieron 9-2 a los Phillies de Filadelfia en el primer juego de la serie celebrada en el Parque T-Mobile. Cal Raleigh pegó 3 cuadrangulares para llegar a 17 en la temporada regular. También Julio Rodríguez y Cole Young pegaron palos de vuelta entera. En poco menos de media hora, a las 6:40 minutos, arrancará el segundo de la serie con George Kirby lanzando para los Marineros y Aaron Nola para los Phillies. Los números de Seattle son de 63 victorias y 69 derrotas, a 3 juegos del primer lugar de la División Oeste en la Liga Americana, que son los Rangers de Texas. De esta manera terminan los deportes. Muchas gracias. Adelante, Mercedes.
0: Muchas gracias, Carlos. Esto fue Informativo 1360 en esta tarde de martes. Sigan aquí en la programación del Rey 1360. Su amiga Mercedes García les desea un feliz resto del día.
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2: Buenas tardes, en este martes 25 de agosto del 2026, les saluda su amiga Mercedes García y estos son los titulares para el informativo 1360. ICE arrestó a más de 1.300 inmigrantes indocumentados en Virginia y Maryland. Estados Unidos se prepara para la mayor revocación de visas en su historia. Se estima que afectará hasta a 200.000 extranjeros. Uno de cada cuatro trabajadores enfrenta desempleo funcional en Estados Unidos. Advierten sobre multas falsas con códigos QR en vehículos. Combatir 20 incendios forestales en Washington cuesta $207 millones. Autoridades mexicanas detienen a 20 personas ligadas al cártel Jalisco Nueva Generación.

0: El Departamento de Seguridad Nacional emitió un comunicado en donde informó que ICE arrestó a 1,328 inmigrantes indocumentados en un lapso de 14 días en Virginia y Maryland. La operación denominada Comunidad Segura Washington D.C. se llevó a cabo entre el 1 y el 14 de agosto. Es importante señalar que de los 1,328 inmigrantes indocumentados, únicamente 400 tenían antecedentes o cargos penales independientes. 928 inmigrantes indocumentados fueron detenidos sin tener antecedentes criminales. Asimismo, entre los arrestados resalta el ciudadano salvadoreño buscado en Richmond, Virginia, por una orden de arresto por asesinato. La operación tuvo lugar luego de que se llevara a cabo otra operación con el mismo nombre en Atlanta en junio. En esta operación, el ICE arrestó a más de 1,200 inmigrantes indocumentados en todo el estado de Georgia. De acuerdo con el comunicado del Departamento de Seguridad Nacional, el ICE arrestó a varios miembros de pandillas callejeras criminales transnacionales como la Mara Salvatrucha 13, la 18 Street Gang y el Tren de Aragua. El gobierno de Trump se prepara para revocar las visas de negocios y turismo de hasta 200,000 extranjeros que han solicitado o han estado solicitando asilo en Estados Unidos. De concretarse esta medida, construiría la mayor revocación masiva de visas en la historia de Estados Unidos y probablemente enfrentaría impugnaciones legales. Salvo impugnación o modificación, se espera que el Departamento de Estado anuncie en las próximas semanas la revocación de las visas B1 y B2 emitidas entre 2016 y 2026, cuyos titulares hayan solicitado asilo o estén solicitándolo, según documentos del Departamento del Estado obtenidos por la prensa asociada y dos funcionarios estadounidenses. Esta medida se tomará en coordinación con el Departamento de Seguridad Nacional. El portavoz del Departamento de Estado, Tommy Pigott, dijo: "Estamos coordinando con la Seguridad Nacional para identificar y revocar las visas de no inmigrante de los extranjeros que han llegado a Estados Unidos alegando ser visitantes de corta duración, pero que luego solicitan asilo para quedarse aquí de forma permanente". Se negó a comentar sobre la cantidad de visas que podrían ser revocadas, diciendo que como el proceso estará en curso, la cantidad de revocaciones sigue siendo dinámica y se realizará de forma continua. Según los funcionarios, las revocaciones no implicarían necesariamente su deportación inmediata. La mayoría de las personas con casos de asilo pendientes serían reclasificadas, pero perderían su estatus de viajeros de negocios o turismo, explicaron los funcionarios, quienes hablaron bajo condición de anonimato debido a que las revocaciones aún no son definitivas. El mercado laboral de Estados Unidos podría ser menos sólido de lo que refleja la tasa oficial de desempleo. Un análisis del Instituto Ludwig para la Prosperidad Económica Compartida estima que el desempleo funcional alcanzó el 24.9% el pasado mes de julio. La cifra incluye a personas desempleadas que buscan trabajo, empleados que laboran medio tiempo porque no encuentran una plaza de tiempo completo, y trabajadores cuyos ingresos anuales no superan los $26,000 antes de impuestos. La tasa oficial de desempleo bajó al 4.1% en julio, según la Oficina de Estadísticas Laborales de Estados Unidos. Este indicador considera principalmente a las personas mayores de 16 años que no tienen empleo y buscan activamente uno. Sin embargo, Gene Ludwig, presidente del mencionado instituto, sostiene que esa medición no muestra por completo la situación de quienes tienen trabajo, pero reciben salarios insuficientes o no consiguen las horas laborales que necesitan. La plataforma Lumi Communications advirtió a empleados y visitantes sobre la modalidad de estafa en códigos QR que utiliza avisos falsos colocados en los parabrisas de vehículos. Lumi Communications es el canal oficial del organismo de gobierno electo de la tribu soberana Nación Lumi. La comunidad está ubicada en el condado Whatcom, al oeste de Bellingham y al sur de Ferndale, Washington. A través de sus plataformas se comparte información comunitaria, avisos públicos y alertas dirigidas a integrantes de la tribu, empleados y visitantes, según el sitio oficial de la Nación Lummi. El aviso falso puede parecer una multa de estacionamiento, una notificación por alguna infracción o una advertencia de que una grúa se va a llevar el auto. Sin embargo, incluye un código QR que dirige a la persona a un sitio fraudulento. El documento pide escanear el código para pagar una supuesta multa, disputar la infracción o evitar que remolquen el vehículo. La página puede imitar un portal legítimo para robar números de tarjetas, datos personales o contraseñas. Algunas versiones también solicitan descargar una aplicación falsa que puede instalar programas maliciosos en el teléfono. La advertencia está dirigida tanto a empleados como a visitantes que estacionen en propiedades de la organización. Lummi Communications señaló que la jurisdicción tribal podría generar confusión entre personas que no saben qué autoridad emite una multa legítima en esos espacios. El costo de combatir 20 incendios forestales en Washington alcanzó los 207 millones de dólares entre julio y agosto, según datos del Departamento de Recursos Naturales del estado, mientras la temporada continúa sumando acres quemados y nuevos incendios. Los gastos serán compartidos entre agencias locales, estatales y federales. La cifra incluye costos directamente relacionados con el combate de los incendios, como personal y aeronaves, pero no contempla los gastos de recuperación por los daños causados por las llamas. Los 207 millones de dólares representan más de dos tercios de los aproximadamente 304.8 millones que Recursos Naturales de Washington gastó durante todo el año fiscal anterior en combatir incendios forestales. Más de 770 mil acres se han quemado en Washington durante 2026. Esa superficie coloca a este año como el tercero con mayor cantidad de acres quemados en los registros, cuando todavía quedan meses de temporada de incendios. El Gabinete de Seguridad de Gobierno de México anunció resultados de las acciones emprendidas contra el Cártel Jalisco Nueva Generación, con operativos conjuntos ejecutados en 36 inmuebles de los estados de Hidalgo, Jalisco y Michoacán. En redes sociales, Omar García Harfuch, titular de la Secretaría de Seguridad y Protección Ciudadana, detalló que en las recientes acciones se aseguraron animales como tigres, panteras y aves, las cuales fueron encontradas con inadecuado cuidado. Además, las autoridades decomisaron armas de fuego, droga, 113 vehículos, numerario, equipo de comunicación, un dron y un inhibidor de este tipo de objetos, entre otros artículos. Harfuch subrayó que el objetivo del Gabinete de Seguridad no es únicamente detener generadores de violencia, sino debilitar de manera sostenida las capacidades operativas, logísticas y financieras de la organización criminal, y agregó que la fuerza del Estado está en sus instituciones, en la inteligencia y la investigación, y en su capacidad de actuar de manera coordinada para proteger a la población. En los operativos simultáneos que se realizaron en Hidalgo, Jalisco y Michoacán del 21 al 23 de agosto, participaron elementos de la Secretaría de Defensa Nacional, la Secretaría de Marina, la Fiscalía General de la República, la Guardia Nacional y Protección Ciudadana, informó en un comunicado el Gabinete de Seguridad. Tras ser detenidas, 20 personas fueron trasladadas a la Ciudad de México en una aeronave de la Armada de México y quedaron a disposición de la Fiscalía General de la República, que continuará con las investigaciones y peritajes correspondientes para así determinar su situación jurídica. El Gabinete de Seguridad destacó que con las 20 detenciones suman 32 personas arrestadas presuntamente vinculadas con el Cártel Jalisco Nueva Generación, mediante acciones de precisión que se ejecutaron el 19 de agosto. A continuación, deportes con la voz de la emoción, Carlos Tapia.
1: Ahora vamos con los goles, carreras y marcadores de la jornada en los deportes. Muchas gracias, gracias Mercedes. ¿Qué tal? ¿Cómo les va? Muy buenas tardes. De manera oficial, los Seattle Sounders anunciaron la adquisición del delantero Dejan Jovetic. El atacante serbio llega proveniente del Sporting Kansas City. Además, en la Major League Soccer, también jugó con el Galaxy de Los Ángeles. Debutó como profesional en el Estrella Roja de Belgrado en 2016. Después jugó en el Eintracht de Frankfurt, en el Anderlecht de Bélgica y en el Wolfsberger de Austria antes de cruzar el océano para jugar en el máximo circuito de los Estados Unidos. En 10 años de carrera, Jovetic ha marcado poco más de 100 goles. En este momento se juega el primer encuentro de cuartos de final de la Leagues Cup entre el Chicago Fire y Rayados de Monterrey. A las 7:30 en Colorado arrancará el juego entre los Esmeraldas de León y Real Salt Lake. Para mañana a las 5:30 de la tarde, los Diablos Rojos del Toluca enfrentan a Austin en el estadio de los Red Bulls de Nueva York. Y también mañana, pero a las 7:45, las Águilas del América en Carson, California, juegan contra Columbus Crew. Los Marineros de Seattle vencieron 9-2 a los Phillies de Filadelfia en el primer juego de la serie celebrada en el Parque T-Mobile. Cal Raleigh pegó 3 cuadrangulares para llegar a 17 en la temporada regular. También Julio Rodríguez y Cole Young pegaron palos de vuelta entera. En poco menos de media hora, a las 6:40 minutos, arrancará el segundo de la serie con George Kirby lanzando para los Marineros y Aaron Nola para los Phillies. Los números de Seattle son de 63 victorias y 69 derrotas, a 3 juegos del primer lugar de la División Oeste en la Liga Americana, que son los Rangers de Texas. De esta manera terminan los deportes. Muchas gracias. Adelante, Mercedes.
0: Muchas gracias, Carlos. Esto fue Informativo 1360 en esta tarde de martes. Sigan aquí en la programación del Rey 1360. Su amiga Mercedes García les desea un feliz resto del día.
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Buenos días, ¿qué tal? ¿Cómo amanecieron, eh? Espero que muy bien, que hayan estado bien, bien descansaditos, que hayan dormido muy bien, o usted va regresando a su casa, que haya trabajado muy bien. En fin, usted está en su casa, en su carro, en su trabajo, donde quiera que se encuentre, reciba un cordial, afectuoso saludo a su servidor Horacio Ahumada y muchas bendiciones para usted y sus seres queridos. En este día ya 26, increíble, nos queda poquito tiempo, por decirlo de esa manera, del mes de agosto. Miércoles 26, miércoles de Ina Scott, el día de hoy, no se la pierda usted, a las 9:10 de la mañana.

0: Mucho que comentar, como siempre, el día de hoy, pues con este presidente que tenemos que quiere lucirse todos los días, de veras que sí, yo creo que es hiperactivo esta persona, está poniendo, pues, en un espectacular, vamos a decirle así, mostrador de penas en Estados Unidos, ya se está bien agarrado con Canadá, y me da mucha pena tener este presidente grosero, este presidente que no mide su boca, este presidente, no hablo de Donald Trump, hablo del presidente o la figura que debe de ser el presidente de los Estados Unidos, una persona de respeto, una persona no vengativa, una persona que, no sé cuál es, qué es lo que quiere, qué va a pasar con esa guerra de Irán, finalmente. Ahora empieza una guerra comercial con Canadá, argumentando que nos estaban fregando, por decirlo así, en los tratados comerciales. Y es una serie de detalles. Ahí vienen las elecciones, qué va a pasar. Nos traen el filo de la butaca, como que no tiene otra cosa que hacer más que estar en una necesidad de estar en las primeras planas, en las primeras conversaciones, como que ya está cansando este ritmo de pleitos, de dimes y diretes, de amenazas, de cambios que no se cumplen, de una inestabilidad social, ataques, migración, actuando como nazis, actuando fascistamente. Ya todo el mundo está viendo a los Estados Unidos como una dictadura. ¿Qué está pasando? La inseguridad se sigue incrementando en este país. Los pensionados no les alcanza. La inflación nosotros la podemos medir, el gobierno no. El gobierno nos dice otras cantidades que la realidad son otras. A mí no me salen las cuentas. A mí lo que verdaderamente me da las cuentas viene siendo mi economía personal, mi economía de mi hogar, de mi familia. Los precios de la gasolina no han subido, pero tampoco han bajado, han quedado arribísima. Todo este tipo de cosas cansa, señoras y señores. Se supone que veníamos a buscar el sueño americano y aparece pesadilla americana. Ya estamos aquí, tenemos que entrarle. Reina el miedo y la persecución entre los trabajadores que indignamente les llaman criminales. La burla, lástima que no lo guardé, pero ayer explicaron 5 puntos de la corrupción en los Estados Unidos con estos aumentos tremendos que ha habido de todo. Los gastos de 145 mil millones de dólares para ICE. Un gabinete muerto de miedo ante los pies de Donald Trump. Un Congreso que está completamente dividido. Hay un temor natural por todas estas cosas de lo que qué va a pasar con los Estados Unidos. Tenemos un presidente que lo quiere aislar completamente del mundo, agarrándose con su tercer socio principal, que es Canadá, con amenazas del 50% en automóviles, por ejemplo, a partir del 1 de enero. Es muy sencillo. Sigue las groserías todavía de Trump cuando le puso la bandera de Estados Unidos al Canadá, cuando dijo a Canadá que iba a ser el estado número 51, y ahora sale con esta tontería de llamarle al lago Ontario Lago América. De veras, tenemos una persona normal dentro de lo que viene siendo la presidencia de los Estados Unidos? ¿Usted qué piensa? Eso hasta ahorita. Más lo que sigue. ¿Qué sigue? No sé. No sé, nos tiene en una incertidumbre. Todos los días busca pleito, busca bronca, busca alegata. Dicen que después de Canadá sigue México. Cuba está al pendiente. Venezuela no se ha terminado. No se ha terminado la guerra. Puras cosas no terminadas. Y eso es como en una casa. Empieza por uno en la ventana, la deja media. Empieza uno con el techo, lo deja medias. Sigue uno con el piso, lo deja a medias, empieza a pintar la casa, la deja a la mitad. Así me siento. Me siento intranquilo. Poniendo $103,000 para que venga a trabajar en gente de Estados Unidos como para que no venga a trabajar. Los salvadoreños ahorita con TPS están en la fila de la butaca porque según esto el 9 de septiembre hasta ahí les va a llegar y va a venir una ola de deportaciones. ¿Qué está pasando con la migración a Estados Unidos? ¿Qué está pasando con los impuestos? El gasto público que llegó a los 40 trillones, billones, ya ni sé cómo se le llama aquí en Estados Unidos, que es una vergüenza eso. Sigue el país recibiendo drogas por más que quieran capturar líderes de cárteles en México. Sigue insistiendo que quiere participar, quiere entrar a México y no se puede. No se le quita la idea de la cabeza a Donald Trump de que él no perdió las elecciones ante Joe Biden. No se lo quita a nadie. ¿Está usted cansado ya? Yo sí. De vivir en un... Es como esto, el país es como una casa donde el jefe de la familia y la casa está peleado con los abuelos, está peleado con los papás, está peleado con sus hermanos, está peleado con sus cuñados, con su suegra, con los amigos, trata mal a todos los que están en su casa, va al trabajo y quiere dominar todo, va al trabajo y hace proyectos que no cumple, que los inicia y así quedan. ¿Viviría usted tranquilo? Pues no, no estamos viviendo tranquilos en los Estados Unidos, porque no sabemos cuándo va a parar la inflación, cuándo va a llegar el momento que nuestros ingresos no sean suficientes como para cubrir las necesidades primarias de nuestro hogar y de nuestra vida. Los aranceles, el presidente de los aranceles, ¿ha aumentado la inflación? Le pregunto a usted. ¿Usted qué piensa? Con este pleitecito que se trae con Canadá, con este pleitecito que se trae con todo el mundo y sobre todo con Irán, ¿cuándo va a terminar esto? Lo de Canadá apenas va a empezar el primero de enero del 2027 y ya le fue contestado dólar por dólar, porcentaje, por aranceles. Además, Canadá está muy unido. A Canadá se le dice al pueblo, no consumas nada de los Estados Unidos y no van a consumir. Cosa que nos hace falta esa unión a nosotros los hispanos. Somos tan dejados, somos tan agachados a veces. No nos unimos, somos muy desunidos. Esa es la realidad. ¿Y saben cuál es la realidad? Tanta tarugada que nos meten en la cabeza. De veras. La calidad de lo que nos ofrecen es muy pobre. Entonces, si nosotros estamos recibiendo información pobre para nuestro pensamiento, para nuestro sentir, para nuestra mente, vamos a tener una actitud muy pobre. Eso es todo. ¿Por qué creen que no pasamos del quinto partido? No sé ni cómo se llama eso en el fútbol. Y seguimos aplaudiendo, seguimos participando y somos hasta cierto punto conformistas. hacen lo que quieren con nosotros y no hacemos nada. O hacemos cosas que no tienen ningún sentido, que no tienen ningún objetivo, que no tienen ningún resultado. Viene a mi mente aquellas grandes marchas de 2009, 2010. Y yo me pregunté en aquel tiempo, la gente va a dejar de hacer marchas. Y lo dije. ¿Por qué? Porque no se logró nada. Protestas en el centro de detención, en la cárcel de inmigración en Tacoma. Y está peor. Nos llama la gente de dentro de que están comiendo comida rancia, que el trato, que los tratan peor que en criminales. Entonces, ¿de qué sirvió todo eso? Pregúntome yo. Si se va a hacer algo, que se vean los resultados, no las intenciones. Somos un pueblo lleno de intenciones, en vez de buscar lleno de resultados. Es muy difícil tener un liderazgo nacional, porque entre nosotros estamos divididos. No se nos quitan muchos malos, vamos a decirlo, mañas, como la envidia, como el maltrato entre nosotros mismos. Me acuerdo cuando pasamos la frontera de México a los Estados Unidos, decíamos que no nos toque un hispano. Por allá en el valle de Yakima, en Skagit, por aquellos rumbos, a veces los trabajadores de los almacenes dicen que no nos toque un supervisor hispano, porque es peor. Y en ese tipo de circunstancias, pues no la vamos a hacer. Así de sencillo. ¿Por qué? Porque, por ejemplo, la abogada de los milagros, o exabogada, ¿de cuáles milagros? No había, la abogada de los fraudes, vamos a decirlo así. Nos agarró el número de placas, nos estudió, nos conoció, puso la Virgen de Guadalupe enfrente. Empezó a dar algo que no sirve para poder protegernos como personas inmigrantes en los Estados Unidos a través de un permiso, a través de ese permiso conseguir un número de seguro social. Hubo gente que le dice, a mí no me importa ser ciudadano menos, pues obvio, residente permanente. Yo lo que quiero es mi permiso de trabajo. ¿Qué burrada tan grande cometemos? Es que yo con permiso de trabajo ya tengo el derecho de estar trabajando aquí. ¡No! No es un derecho, es un permiso solamente temporal. Y eso lo vendía, dicen, que está en $25,000. ¿Quién compró eso? Nosotros los hispanos. Más de 50,000 casos, increíble. Y luego el engaño de esta abogada, que se pone el apellido Lozano. No, si lo estudió muy bien. Nos estudió lo tarugo que somos. De veras que sí, así lo digo. Hasta a mí me dijeron, ¿por qué no entrevistas si tienes al abogado de los milagros? Y yo le decía, porque se ve demasiado bueno como para ser cierto. Yo conocí a esa abogada cuando era muy jovencita y apenas estaba iniciando. Me cayó muy bien, muy simpática, muy guapa. Pero yo no caigo en eso. Por más sonrisita, por más cuerpecito que enseño, o más belleza, no caigo. O espero no caer, porque no puedo decir esta agua no beberé. Pero por lo menos, yo ya sabía, a razón de tantos años que hemos tenido aquí abogados de inmigración, que un permiso de trabajo no te sirve de protección, entiendan, no sirve de protección inmigratoria, no sirve. Y hubo gente que decía, yo solo quiero mi permiso de trabajo, ahí están los $20,000 o lo que sea, ya con esto me siento conforme. Qué bajo pensamiento, en serio. Qué falta de conocimiento, qué falta de información tenemos. Ah, pero esa gente empieza a hablar, Ines Scott empieza a hablar, Cynthia Irving, y se van a buscar tarugadas en las radios. Síganle así. Ahorita andan con miedo, claro, por supuesto, no es para menos, y esto va a crecer. Ya los de migración se están metiendo en hospitales, se están metiendo al transporte público, se están metiendo a iglesias. No hacen caso de las leyes estatales, siguen con la cara tapada, siguen abusando, y vaya usted qué más cosas pueden suceder. ¿Quieren revocar 200,000 visas? O sea, puro friegue, friegue y friegue. ¿Y qué estamos haciendo nosotros? Nada. Nada. Pues a ver cómo nos va. Eso es todo. No, señoras y señores, tenemos que estar bien informados de lo que está sucediendo, inclusive con nuestra economía, inclusive con gente que tiene papeles hispanos aquí en los Estados Unidos. Hay gente que ni sabe que puede tener una página del Seguro Social. Hay gente que ni sabe que con 10 años o 40 créditos ya tiene derecho a una pensión. ¿A partir de qué edad? ¿Cuándo les toca? ¿Cuándo sea el 100%? Si toca el 100%, ¿pagan o no pagan impuestos o son libres de ganar después o antes del 100%? ¿Están amarrados a ganar un poquito nada más y no pueden ganar más después de haber sido pensionados? Muchos que están pensionados ni saben ni han aplicado por el otro 50% que le toca a su esposa aunque no haya trabajado. Son muchos, muchos detalles que tenemos que ir superando, que tenemos que ir aprendiendo para poder salir de donde estamos. ¿Cuáles son sus planes al futuro? Acabo de ver a una persona que tiene 24 años en los Estados Unidos y tiene 24 años rentando la misma casa. A sabiendas que con ITIN ya hubiera llevado 24 años o 22 años, vamos a suponer, o 20 años, ya con la casa casi pagada. Hay gente que dice, yo me quiero regresar a México, ¿y qué vas a hacer? ¿Tienes casa en México? ¿Tienes carro en México? ¿O te vas a conformar con la pensión de apenas, digamos, cuánto será? Bueno, lo saco, 3,200 entre 16.96 que amaneció el dólar, 3,200 entre 16.96. Te conformas con 188 dólares mensuales en México. ¿Estás conforme con solamente tener una olla de frijoles y tortillas? ¿Qué estás pensando? ¿Esa es la vida que querías llevar? ¿Se te fue en los Estados Unidos para nada? Pero también quiero felicitar a cierto número de gentes que ha logrado 3, 4 casas aquí, 2 casas en México, una pensión y unos ahorros tremendos. ¡Felicidades! Ellos sí se pusieron a estudiar leyes. Ellos sí se pusieron a ver el futuro en vez de estar perdiendo el tiempo con puras tarugadas. Esto viene a colación por lo que estamos sintiendo, por lo que está sucediendo y por la inestabilidad que Estados Unidos está sufriendo con este gobierno. Es la verdad. ¿No me creen? Vean los precios. ¿No me creen? Vean que el dólar ya está en 16 y feria. Que de 20 dólares se vino al traste desde noviembre del 2024, la fecha. Vean, 16 y feria. Por eso tenemos que analizar bien las cosas y tomar decisiones, las cosas que nos afectan. Y debemos de conocer cómo se está poniendo el camino, cómo se está poniendo el terreno. Hay gente que va a viajar, por ejemplo, de aquí, digamos, a Los Ángeles. Hay gente que va y checa las llantas, que hace el cambio de aceite, que checa el clima, cómo va a estar, checa precios de hoteles, si va a descansar. Hay gente que nomás, vámonos, se sube al carro y no hace nada. Y ahí tiene problemas en el camino, se quedan tirados, no saben a dónde llegar. En fin, ahí está. Y así es la vida aquí. Buenos días, adelante.
1: Buenos días.
0: Muy buenos días.
1: Mire, tengo una preguntita. Estaba yo escuchándolo a usted que si el esposo está retirado, la esposa puede también tener el beneficio que le dan al esposo.
0: Por supuesto que sí. Hay dos, cosas que tiene que cumplir básicas. La primera, por lo menos estar casada 10 años con su marido. La segunda es haber cumplido de 62 años en adelante para que sea usted también una persona pensionada. ¿Basada en qué? Basado en que a su marido si le dan $1,000 de, por un ejemplo, ¿no? $1,000 de pensión, a usted le tienen que dar $500 a usted, no al marido, a su cuenta de cheques, ¿sí? Y sin afectar la cantidad que le dan a su marido. Eso es extra. Aunque usted no haya trabajado nada en los Estados Unidos, solamente teniendo un número de seguro social y una estancia aquí legal.
1: Perdón, no escuché muy bien. ¿A los cuántos años la esposa tiene que tener?
0: De 62 para arriba, ya que esté en edad de ser pensionada. ¿Eh? Sí. Ahora, no le van a dar la mitad si se pensiona antes de su edad del 100%. Que quizá, por ejemplo, la edad promedio es 65. A mí me tocó al 100% a los 66 años 6 meses. A mi esposa, que es menor que yo, le tocó a los 66 años 9 meses. Tiene que checar eso. Y,
1: muy bien.
0: Y si tiene usted 40 créditos de 10 años trabajados, por lo menos en Estados Unidos, ya tiene derecho a pensión y tiene que abrir su página del Seguro Social y ahí vienen todos sus datos personales.
1: Muy bien. ¿Y no importa que la esposa esté trabajando?
0: Ay, muy buena pregunta. Mire, si la esposa está trabajando y le toca ser pensionada y en su pensión le dice en su foja del Seguro Social que son $400 lo que le tocan a usted de pensión, pero por parte del marido le tocan $600, ¿a cuál agarraría usted? ¿La del marido o la que está trabajando? Obvio, la del marido, porque es más dinero. Uh-huh. Ahora, si usted recibe $700 por su esfuerzo de trabajo en los Estados Unidos, su historial, $700 y el marido le pueden dar 600, pues obviamente que va a escoger la más grande, es decir, la de su trabajo que son 700 y no la de 600 del marido. Esas ventajas es la que tiene la esposa aquí en los Estados Unidos. Y al revés también. Si usted ganó más que el marido, pues ponga al marido como beneficiario si va a tener menos pensión que usted. ¿Me explico?
1: Bueno, muchísimas gracias por la respuesta.
0: Para
1: que tenga buen día.
0: Gracias y gracias por enterarse.
1: Hasta luego.
0: Se lo agradezco.
1: Sí, de nada. Adiós.
0: Hasta luego.
1: Sí, adiós.
0: Muy bien por la señora. A esas alturas hay gente que no sabe que cada año vale 4 créditos en el Seguro Social. Se necesitan 40, igual a 10 años trabajados. Hay mucha gente que no sabe que puede checar todos sus datos y sus ingresos por año en su página personal del Seguro Social, con su ID y con su password. ¿Lo tiene que hacer? Sí, lo tiene que hacer. Entonces, si no tiene bases, si no tiene piedra, si no tiene grava, si no tiene arena, si no tiene cemento, si no tiene varilla, entonces, ¿cómo va a ser los cimientos de su futuro? Si no conoce ni siquiera lo que lleva ese cimiento. Tenemos la ventaja hoy en día que tenemos Google, que tenemos Internet, que tenemos buscadores. O tenemos programas informativos, entretenidos, de interés para nosotros, como es los programas que tenemos aquí en Rey 1360. ¿Usted cree que a las 6 de la mañana, a las 7 de la mañana, y sin criticar a nadie, no más, estoy hablando de la conveniencia. ¿Usted cree que de las 6 a las 7, las 7 a las 8, está como para estar de pachanga? No. Yo les digo, infórmense y después váyanse de pachanga. ¿Van a viajar? Infórmense de la ciudad que va, todo lo que hay ahí, cómo se fundó, qué es la historia de esa ciudad, qué significan los edificios, qué significan los lugares, y usted va a disfrutar más de ese viaje. Es el viaje de la vida. Disfrute de la vida sabiendo lo que, a dónde vamos y qué vamos a hacer. A dónde vamos. En fin, ahí se los dejo. Y si nos falta información, por supuesto que nos falta mucha información. Y como lo dijo esta señora ahorita, de cual todos mis respetos y mi admiración, de agarrar el teléfono, de marcar aquí y preguntar. Seamos preguntones.
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0: Muy bien, estamos a 59 grados Fahrenheit en estos momentos aquí en la ciudad de Seattle. Vamos a tener, aunque se vea todo brumoso y está lleno de nubes, vamos a tener un día soleado, aunque usted no lo crea, con 75 grados Fahrenheit. Mañana 71 completamente soleado, viernes, sábado y domingo soleado con nubes, con un promedio de 67 grados Fahrenheit. Y aquí viene lo bueno para las plantas y los incendios, por lo menos los peligros que hay. Lunes, martes y miércoles de semana entrante estará lloviznando, el miércoles estará lloviendo. Con un, se baja hasta 65 grados la temperatura, así es que casi nos vamos a empezar a despedir ya de el verano. Y pues ya prácticamente la semana que entra estaremos en el mes de septiembre del 2026.
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0: Todo normal, no vi más que una persona acelerada que iba como loco rebasando por la derecha. Otro es que no están marcando para salirse del freeway. ¿Qué está pasando con esa moda, vamos a decir, mala moda, de dar vuelta a la izquierda y dar vuelta a la derecha y no marcar que van a dar vuelta? No sé por qué la gente, y mucha gente ya, no lo está haciendo. Por otro lado, también quiero decirles que pues lo normal, ni una patrulla vi hoy en la mañana, ninguna. Yo no sé. Ah, pero sí veo la patrulla en los supermercados. Eso sí no falta. ¿Qué estará pasando con eso también? Pregúntome yo. Sería interesante investigar. Muy bien, salimos de Olimpia, llegamos al puerto de Tacoma, todo bien. Ahí estoy viendo algo. Vamos a ver de qué se trata. En la 167 y la 5. Pues un trabajo de reparación lo que están haciendo. Vamos por la 18 a la 90. Todo bien. Tráfico un poco yéndose hacia el norte por la 167 y la 18. En la 167 al norte. Llegamos sin ninguna novedad a la 405, de ahí nos vamos por la 5 hasta la 90, bien, de ahí nos vamos de la 405, pues al norte, de la 167 al norte, la 405, llegamos a la 90, bien. Pasamos por Seattle, bien, pasamos por Bellevue, todo bien también. Siguen las reparaciones en el puente de Washington, seguimos hacia el norte y para el norte la manejada es más sabrosa. Todo bien en el tráfico, afortunadamente, cuando son las 6 de la mañana con 32 minutos aquí en Seattle, Washington. Vamos a las finanzas entonces.
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0: Como lo dije en mis comentarios de introducción del programa, el dólar ya está abajo de los 17 pesos, 16 pesos con 96 centavos. La gasolina sigue igual en tres diferentes gasolinerías que lo vi, 5.59, 5.69, 5.79. Así están las finanzas. Aquí en Comentando las Noticias 1360.
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de la última contratación. Ni le gustaba estar aquí, con todo eso les digo. ¿Eh? Ahora, busquen a alguien de aquí. Seattle, hay muchos policías, hay muchos oficiales. Seattle ha puesto en marcha esta búsqueda a nivel nacional. El próximo jefe de policía, dijo la alcaldesa, debe de ser visible. Me da risa esta declaración. Perdón, señora alcaldesa, pues ¿cómo no? ¿Cómo no va a dar risa que diga que lo podamos ver aquí? Pues ¿dónde más? ¿O le llegó que el otro no se veía aquí, que no se la pasaba aquí, que hizo 43 viajes en 4 meses? ¿Mm? Responsable, por favor, señora. Y que se vea en nuestros barrios, ¿cuántas veces lo he dicho? Escuchando a los residentes, trabajadores siempre. ¿Qué escuchar qué? ¿Escuchar qué? La falta de seguridad le van a salir con lo mismo. ¿Cuál es el trabajo de la policía, señora alcaldesa? Es protección y seguridad. No necesita usted preguntar eso. ¿Eh? Que pueda uno salir a caminar y que se sienta protegido, que se sienta confiado en que está seguro. Eso es todo. ¿Qué va a preguntar? A ver, ¿eh? Pura pérdida de tiempo, la verdad. Me incomoda esas declaraciones, señora alcaldesa. Fíjense lo que dice y lo vuelvo a repetir. El próximo jefe de la policía de Seattle debe ser visible, responsable y estar presente en nuestros barrios, escuchando a los residentes, trabajadores, a empresarios de toda la ciudad. ¿Cómo hay sabiduría ahí, verdad? ¡Qué bárbaro! Esto lo comentó la alcaldesa de Seattle, Kathy Wilson, al anunciar la búsqueda de un jefe de policía para el departamento de Seattle de policía. Pues necesitamos un líder que también esté presente y comprometido con el departamento de policía, centrándose en la excelencia operativa, el desarrollo, el liderazgo y la cultura interna. ¡Qué bonitas palabras! ¿Eh? Contrate a alguien que se ponga a trabajar, hombre. Wilson afirmó que busca un líder que entienda que la seguridad pública comienza con la confianza pública. Oye, deberíamos escribir esas letras en oro. Y agregó, es una confianza que se gana cada día. Oye, pues váyase mejor a los proverbios de la Biblia o algo así, buscando ahí frases bonitas. ¿Eh? ¡Hechos! Queremos hechos. En vez de andar comprando casa para flojos ahí, debería comprar patrullas para que nos cuiden. El próximo jefe de la policía tendrá que desempeñar un papel fundamental en la configuración, no solo de la cultura del departamento, sino también del futuro y de la seguridad pública en Seattle. Este es un momento crucial para diseñar un sistema de seguridad pública que se ajuste a los valores y prioridades de nuestra ciudad y me proponga hacerlo bien. El exjefe de la policía de Seattle, John Burns, renunció a finales de julio después de que, según se informó la alcaldesa, le pide que se fuera, lo que provocó críticas tanto en la gestión como jefe en el tiroteo conocido como Bite of Seattle, en el Seattle Center, de ese tiroteo, de esos muertos que ahí resultaron y heridos, y todo esto como la decisión de la alcaldesa de reemplazarlo durante una investigación que estaba en curso. El 30 de julio, Wilson aceptó la renuncia de Burns, nombró a su jefe Andrew Siles como jefe interino. Esta decisión se produjo días después de un tiroteo cerca de Spainilo, como lo acabo de decir, y Burns y Wilson fueron objeto de críticas después de que los funcionarios municipales tardaran casi 5 horas en poder informar la situación que estaba sucediendo, inclusive a las gentes que todavía estaban en esa área, no sabían, estaban todos, qué pasó, vamos, ahí. La decisión de la alcaldesa generó una fuerte reacción negativa por algunos de los concejales de Seattle, líderes de la comunidad afroamericanos, empresarios y 4 concejales afirmaron que el cambio abrupto corría el riesgo de que se iba a desestabilizar aún más un departamento que había tenido
Nuestro jefe

0: en aproximadamente 2 años y medio. La concejala Marisa Rivera criticó la falta de experiencia de Wilson y declaró que la decisión ponía en riesgo la seguridad pública. Wilson defendió la decisión como necesaria para establecer protocolos de liderazgo y comunicaciones más sólidas antes de que otros grandes eventos veraniegos se dejaran venir. Dijo que creía que Siles podría mantener la continuidad de la investigación y que la búsqueda de un jefe se centraría en un líder que pueda mejorar las operaciones del departamento, comunicarse eficazmente con el público y mantener una presencia constante en Seattle. Según el ayuntamiento, el próximo jefe de policía tendrá que liderar un desarrollo de los objetivos del departamento de policía en consecuencia con la visión de la seguridad pública del alcalde, que va a dirigir la colaboración de políticas centradas en la comunidad y gestionará el presupuesto y el personal del departamento. También se espera que el jefe, pues, fomente relaciones de colaboraciones con los residentes, las empresas, los defensores de los derechos, el ayuntamiento y las fuerzas del orden. Wilson creará un comité asesor en la selección del jefe de policía, integrado por ejecutivos policiales de líderes comunitarios con experiencia en seguridad pública y asuntos policiales. Bueno, en agosto se dijo que está haciéndose la publicación de ofertas de empleo de jefe de policía. En septiembre y octubre se buscarán el alcance y la participación comunitaria. En octubre y noviembre, la revisión de los candidatos. Y noviembre y diciembre, el examen de los candidatos y entrevistas finales con el alcalde, los futuros candidatos al ser el futuro jefe de policía de Seattle. Vamos a ver qué sucede con todo esto. Y como repito, ¿por qué tienen que buscar a alguien que no sea de aquí? Debería ser alguien que sea de aquí para que sienta, porque conoce, etcétera, etcétera, y muchos etcéteras.
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0: Pues ayer Sergio Arroyo nos comentó, pues, mientras Vince con lo que pasa en el sentido del tiempo y la rapidez con que se dan las cosas hoy en día. Comentando Noticias empieza a las 6 de la mañana y termina a las 10 de la mañana. Para entonces ya se generaron noticias. Yo estoy ahorita, como se dice vulgarmente, estoy clavado en lo que ya se produjo, en lo que se va a decir y en los comentarios que anoté. Mientras ustedes pueden estar viendo al mismo tiempo otras páginas de internet, y ayer pues me dio risa con Sergio porque pues salen noticias, yo no me doy cuenta porque estoy muy ocupado, ustedes tienen chance de ver más, y qué bueno que nos llaman y nos digan, oye Horacio, acaba de salir esto. A veces Salvador me cuestiona, ¿sí sabía? Pues claro que no sé, Salvador, porque estoy trabajando y tú tienes chance de verlo, qué bueno, me da gusto, mejor di, oye Horacio, tengo que informar algo. Si ya lo dijiste, qué bueno, y si no, ahí les va. Ah, qué diferente, ¿verdad? Sí, porque como que no se vale, pues vamos a decirlo de esa manera. Y Sergio lo hizo muy bien. Para informarte, dijo que el hijo de Donald Trump le están ofreciendo 10 millones de dólares de recompensa a quien lo entregue vivo o también muerto. Así que el Servicio Secreto de los Estados Unidos está iniciando una investigación tras una difusión de un video de la televisión estatal de Irán, que ese video contiene amenazas directas contra Barron Trump, hijo menor del presidente Trump. Y de acuerdo con las informaciones confirmadas por CNN, el material audiovisual incluye imágenes de ubicaciones frecuentes de donde se la lleva el joven, mencionando la recompensa de 10 millones de dólares para quien atente, quien lo asesine también, al hijo de Donald Trump. La propaganda producida en territorio iraní ha comenzado a dirigir mensajes explícitos en contra de la primera dama Melania Trump, el hijo menor Barron Trump, y la propaganda producida en el territorio iraní ha comenzado a dirigir mensajes muy explícitos, como le digo. El contenido del video y la postura de las autoridades, donde la cadena IRIB transmitió el fragmento de 3 minutos durante el fin de semana. Trump asegura que su secretario de Energía está... esa es otra cosa. ¿Dónde está? Aquí está. Ante la difusión de este material, las autoridades de seguridad en los Estados Unidos admitieron un enunciamiento. Investigación abierta. El vocero de servicio secreto, Herring, señaló: el servicio secreto de Estados Unidos está al tanto del video e investiga cualquier cosa que pueda percibirse como una amenaza para las personas o a las que protegemos. Por motivos de seguridad operativa, no comentamos asuntos de inteligencia de protección. Las imágenes, gráficos y la transmisión inicia con la pregunta en inglés: ¿dónde matar a Barron Trump? E incluye representaciones visuales de la Torre Trump en Nueva York, como diciendo, ahí lo pueden matar. Y otros sitios, el entorno a la vida diaria de este joven de 20 años. Menciona también la recompensa. Cuando está por terminarse el audiovisual, el narrador hace referencia a pagos de $10 millones por cometer el atentado. El medio también aclaró que el video utiliza recursos gráficos dramatizados y que no existen evidencias de que la ubicación o el rastreo del joven hayan tenido algún éxito. Y el presidente de Estados Unidos, Donald Trump, confirmó este domingo que suspendió los planes de lanzar el ataque masivo contra Irán. ¿Le llegaría eso? ¿Quién sabe? Vamos a tomar la siguiente llamada. Muy buenos días.
2: Buenos días, don Horacio.
0: Buenos días, Pablo. ¿Cómo estás?
2: Como que lo escucho muy lejos.
0: Ajá, sí. Dime.
2: No, pues aquí para preguntarle, usted que todo lo sabe, dice que sí, ya lo sabe. ¿Se me escucha?
0: Sí, pues estoy esperando la pregunta.
2: Oh, ¿que dónde se pueden hacer donaciones? Para que la cuenta suba más.
0: ¿Cómo? No te entiendo.
2: De los $10 millones, estás diciendo.
0: Sí, es una recompensa que según esto, uno que se publicó allá en Irán.
2: Sí, eso es puro, yo pienso que eso, como dice Saúl, yo pienso que eso es puro humo.
0: No, no, porque es un video producido allá en Irán.
2: Sí.
0: No aquí. ¿Cómo va a ser humo entonces?
2: Bueno. Muy lejos,
0: bueno, voy a cortar a ver si ahorita vuelves a llamar a ver qué pasa, ¿eh? Ándale pues. Bueno, continuamos entonces, señoras y señores, después de esta interrupción vamos a continuar. Entonces, la aparición de esa transmisión allá en Irán coincidió con el anuncio de nuevas medidas de presión financiera por parte de la administración estadounidense y nuevas restricciones también, donde el secretario del Tesoro, Scott Bessent, confirmó la imposición de sanciones dirigidas al gobierno de Teherán. Sí, adelante. Sí, adelante.
2: A ver.
0: Haz tu comentario, Pablo. Bueno, parece que tiene problemas de comunicación. Ahí la vamos a dejar. Pablo, no te puedes comunicar. Entonces, continuamos con más informaciones. Vamos a ver, tenemos otra llamada por aquí. Buenos días.
3: Buenos días. Horacio.
0: Sí, hola, hola, ¿cómo estás?
3: ¿Cómo estamos, Horacio?
0: Bien, Salvador. ¿Qué nos comentas,
3: Le iba a decir, como que el mundo está acabando, ¿no?
0: Pues hace rato que se está acabando, la verdad, las cosas.
3: Un tornado en Francia.
0: Sí.
3: Un tsunami en China y Nepal.
0: Sí.
3: Pero esa pena acaba de pasar, ¿no?
0: Sí, acaba de pasar, correcto.
3: ¿Y miró el video?
0: No, no lo vi el video.
3: Oh, está un beta feo, parece de eso es como de película.
0: Sí, ¿verdad? Parece así como filmado, así para con efectos especiales, pero es una realidad. También he visto los videos de los temblores. Oye, qué feo bailan los edificios y todo, se desgastan, sí, como pasteles, oh, así, no, desgajan.
3: Pues ya temblores,
0: sí.
3: Tsunamis, tornados.
0: Mira, te voy a decir una cosa. El hombre, en nosotros como seres humanos, la hemos regado mucho con la naturaleza, la descomponemos. Todo cuando llegamos descomponemos, mi estimado Salvador.
3: Ya lo dijo el presidente, no le interesa.
0: ¿No qué?
3: No le interesa cuidar el mundo.
0: No le interesa. Fíjate que la siguiente nota que voy a comentar tiene el encabezado de a Trump. Ya no parece importarle lo que la quiere la gente. Él hace lo que le da su regalada gana. Le importe o no le importe a la gente. No le importa a la gente prácticamente, vamos a decirlo así, ¿no? ¿Ok? Entonces, simple y llanamente, ve cómo están manejándose todavía enmascarados. Los apoya más. Otros 70 mil millones de apoyo. Él estuve escuchando un documental muy interesante acerca de por qué está actuando el gobierno en los Estados Unidos de esa forma, explicando todas las ganancias que da la migración. Todo eso, señoras y señores, pues sí, son millonarias, sí.
3: Todos ellos, la bolsa de Salvador está hasta arriba.
0: Sí, sí, todo están haciendo a favor de ellos, entonces, y en nuestras narices, si no decimos absolutamente
3: también,
0: nada.
3: No, también miré, Horacio, que salió una nota, bueno, creo que en Miami, por ahí. Ajá. Que uno que lo arrestaron llevaba $5,000.
0: Ah, sí, también.
3: Y cuando ya lo iban a deportar, ya no...
0: Desapareció el billetón.
3: Ah, sí.
0: Así es. Sí, como te digo.
3: Pero dice que aquel, no, dice, no, yo me hice mi dinero para atrás. Y no sé, dice que fueran a ver las cámaras. Sí, lo pillaron a aquel guardia. Pero ese es de uno de cuántas, no, hará lo mismo. Y no se dan cuenta.
0: Lo que pasa es que antes la corrupción no se daba a conocer, hoy se da a conocer totalmente abierta. Tanto corrupción como esa, como corrupción oficial, fíjate nada más. Es una desvergüenza ya todo lo que está sucediendo aquí en los Estados. Estoy muy triste yo con esa situación, porque están presentando una de las realidades feas que tenemos aquí en los Estados Unidos.
3: Así es. Apenas mejor por lo último. Miré un video aquí en Seattle que arrestaron a uno. Estaba con su mujer y su niño en el carro.
0: Sí.
3: Y como delincuente lo sacaron y él ya dice, o sea, ya está bajando, ¿no?
0: Sí.
3: Le rompen el vidrio, lo sacan, uno entra por atrás, uno por abre la puerta de enfrente.
0: Ajá.
3: Y lo sacan y lo tiran al piso como... Oh, no.
0: Y te voy a decir una cosa. No se me hace nada novedoso, con todo respeto te lo digo, porque es lo mismo lo que está sucediendo. Rompen vidrios, los sacan, los tiran al suelo, los esposan, la niña llorando por un lado, los otros gritándoles malas palabras a los... Ya es una escena muy seguida, por decirlo así. ¿No lo crees, Salvador? Eso.
3: Pero pues nadie hace nada.
0: Es lo que te vuelvo a repetir. ¿Dónde están los senadores? ¿Dónde están los representantes? ¿Dónde están todas esas asociaciones que reciben mucho dinero? Que dije para defensa. El otro día estaba viendo un periodista y estaba presentando una nueva, ¿cómo te diré? Una nueva institución sin fines de lucro. Por favor.
3: Derechos humanos, ¿a qué le damos?
0: No, y salen dando sus opiniones en la televisión. ¿Y qué están haciendo esa bola de vividores? Perdón que lo diga así, pero son vividores y que no hacen nada. Así de sencillo. Sí, sí. Y es vividor el que no hace nada y que recibe billetes por no hacer nada.
3: No. Bueno, gracias. Muy bien. Paso. Buen día.
0: Ándale, pues, buen día. Gracias, gracias por reportarte. Hasta luego. Vamos a identificar entonces la estación de El Rey 1360. Adelante, entonces.
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0: Muy bien, continuamos, vamos a tomar esta llamada, buenos días.
12: Buenos días, don Horacio, feliz miércoles de la abogada Ina.
0: La abogada Ines Scott estará con nosotros efectivamente como todos los miércoles a las 9 de la mañana con 10 minutos y aquí me está diciendo, como siempre muy cumplidora la abogada, vamos a ver los temas con ella de la cancelación de las entrevistas consulares y en las embajadas, muchas entrevistas entre lunes y viernes 4 de septiembre estarán canceladas. Mayoría de entrevistas para inmigración, para visas de inmigrantes y para entrenamiento de la regla de la carga pública. Y yo le voy a preguntar a la abogada qué va a pasar con el TPS de los salvadoreños, porque están amenazados en quitárselos para el día 9 de septiembre, que ya casi estamos sobre esa fecha. Así vamos a estar, mi estimado, así que no se lo pierdan. Va a estar
12: ¿Para el viernes?
0: ¿Eh?
12: ¿Para el viernes ya se vence?
0: El día 9.
12: El día
0: 9 de septiembre. El 9 de septiembre viene siendo, déjame ver rápidamente aquí.
12: Creo que sí le van a dar más tiempo.
0: Es miércoles 9. Pues ya ves que con este gobierno que amenazan que sí, que no.
12: Le van a dar 30 días.
0: Vamos a ver qué dice el abogado al respecto, ¿eh?
12: Bueno, ¿y qué, don Horacio, no han bajado los precios todavía?
0: No han bajado los precios, ni de la gasolina tampoco.
12: Híjoles, pero bien contentos los de Amazon y Walmart, ¿verdad? Sus costes de 2-3 billones de dólares.
0: No, pues ya estoy viendo que son como 160 mil millones, alguna cosa así por el estilo, que van a regresar a los empresarios y pues que les vaya muy bien.
12: Pobrecitos, es que están necesitados ellos.
0: Así es, y nosotros no. Así es que ni anden pidiendo nada porque no nos van a dar nada. Ándale pues, mi amigo. Gracias, cuídese mucho.
12: Como dicen por allá, abuelas envidiosos, ¿verdad?
0: Eso sí. Gracias.
12: Un abrazo, ok, adiós.
0: Adiós, mi estimado. Bueno, vamos a darle la bienvenida. Aquí está, adelante, buenos días.
13: Hola, buenos días, Horacio.
0: Elizabeth, ya sé, Elizabeth, sí te conozco muy bien, dije yo. Nomás te está dando chancita que entraras. Elizabeth Escobar, ¿cómo se me va a olvidar ese nombre? ¿Nombre?
13: Claro, no sé. Que no.
0: Ella me ha atendido muy bien, lo que sea que aquí. Bienvenida, Elizabeth.
13: Muchas gracias. Buenos días. ¿Cómo está?
0: Estamos muy bien, fíjate, gracias a Dios. 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
0: ajá,
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0: 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Ahí está Elizabeth Escobar, la cual yo la aprecio mucho. Tú sabes muy bien que sí, Elizabeth.
13: Igualmente. Gracias. Muchas gracias.
0: Cuídate mucho. Saludos a tu esposo, gracias. Elizabeth. Me cayó muy bien.
13: Sí. Ándale, sí, pues. Gracias.
0: Hasta luego. Adiós. Gracias.
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0: A ver, vamos a recibir esta llamada. Buenos días.
15: ¿Bueno?
0: Sí, adelante. Buenos días.
15: Sí, buenos días, don Horacio. Mire, nada más estoy hablando. No sé si hay posibilidades ahí de que pueda anunciar. Lo que pasa es que estoy necesitando una muchacha para limpieza de casa. No sé si hay posibilidades de que usted me pueda...
0: A ver, sí, cómo no. Aquí de chamba, me encanta que pidan chamba y que lo hagan a través del Rey 1360. Con muchísimo gusto. Platíquenos, ¿de qué se trata?
15: Sí, de limpieza de casa, necesito una muchacha.
0: ¿Son muchachas? ¿Mandilones no son aceptados?
15: No.
0: Ya ve, abusan de uno y luego después ni chamba le dan a uno. Cómo es la vida de injusta? Okay, limpieza de casa, una muchacha, muy bien. ¿En qué área? ¿En qué área la estás buscando?
15: Por Biure.
0: Por Beauty.
15: En el área de Beauty, sí, sí.
0: Muy bien. Pues yo salgo a las dos, de dos a tres, pues yo creo que sí me aviento una casa con la experiencia que tengo. Okay. ¿A qué teléfono le tienen que llamar?
15: 206-941-3228.
0: ¿Y comunicarse con?
15: Paula.
0: Con Paula, muy bien. Así que Paula está solicitando una muchacha para limpieza de casa en el área de Buren. Llámenle a Paula, ahí les va. 206-941-3228. 206-941-3228. No se aceptan mandilones, ahí quedó.
15: No, no, tampoco, ok.
0: Ándele pues, gracias por su confianza, Paula, que le toque muy buenos trabajadores, ¿eh?
15: Gracias, muchas gracias.
0: Ándele, bendiciones, adiós. Bendiciones, hasta luego, bye. Que le vaya muy bien, bye. Váyase con cuidado. Bye.

0: Muy bien, continuamos nosotros. Vamos a ver que está entrando otra llamada. Vamos a tomarla. Buenos días.
1: Buenos días, don Horacio. Ahora sí creo que sí se escucha mejor.
0: Ahora sí te escucho bien, Pablo. ¿Cuál es tu comentario, estimado?
1: Lo que estaba hablando hace rato del hijo de Donald Trump y todo ese desborde, ¿verdad?
0: Sí.
1: Estaba viendo un... ¿Cómo se puede decir? Como un video, un poco más fácil.
0: Ajá.
1: De ahí, de los que salen ahí en el Facebook y todo eso.
0: Ah, sí.
1: Y estaban haciendo comparaciones a una película...
0: Uh-huh.
1: Con la vida que se está mirando ahorita, que tenemos aquí en Estados Unidos.
0: Okay.
1: Todo el relajo que se está viendo.
0: Uh-huh.
1: Y pusieron de ejemplo que cómo es posible que en el 2013 sacaron esa película que se llama Ataque a la Casa Blanca.
0: Ah, sí, sí la vi.
1: Y que es lo mismo que lo que hicieron en esa película, es lo mismito que está pasando ahorita.
0: Uh-huh,
1: uh-huh. Y es lo que estaban haciendo el análisis de que cómo era posible de que en el 2013 ni siquiera estaba, creo que en ese año estaba como presidente Obama.
0: Ajá.
1: Creo, no recuerdo bien.
0: A ver, Obama 9, 10, 11, 12, iba saliendo Obama, creo, si es que Obama estaba en ese periodo. Sí, Obama estuvo en 2009, sí, 2014, sí.
1: Y supuestamente ahí el suceso, ahí en la película dicen que mataban a presidente, supuestamente a Obama, y el siguiente era el número... Creo que era el número 47. ¿Y qué presidente tenemos ahorita?
0: Ese mero. Uh-huh.
1: El sucesor, supuestamente, de Obama, en ese tiempo era el número 47. No sabían quién.
0: Uh-huh.
1: Pero resulta que ahorita, ¿quién tenemos? A este presidente.
0: Uh-huh.
1: Y me quedé, dije, me la voy a reventar otra vez para ver...
0: Los detalles, qué es, ¿no?
1: Sí. Exactamente. Todavía uh-huh. no la veo, pero... Uh-huh.
0: Ah, bueno.
1: Pero sí, me la voy a aventar otra vez para ver los detalles.
0: Ahí nos platicas a ver si los detalles coinciden con la actualidad y con la realidad. Lo que sí me tiene sorprendido son los Simpson, que a todo le atinan estos amigos. Que no sé cómo le hacen o qué pacto tendrán con algún...
1: Con el diablo, diga.
0: Vamos a decirlo de esa manera exactamente. Sí, sí.
1: Sí, eso no es cierto que los Simpson latina. Eso ya está planeado de que... Eso es lo que estaba haciendo, lo que ellos pasaron es lo que va a pasar a futuro. O sea, no es de que le hayan
0: atinado, es la élite,
1: como uh-huh. se dice,
0: uh-huh.
1: y ya bueno. está preparado todo eso. Pero bueno, ahora vamos. Sí que nos quieren dar atoles con el dedo.
0: Vamos a ver, pero el atole está muy sabrosón, fíjate, muy amargo, por cierto.
1: Sí, no, y la gasolina otra vez está... ¿Sí? Ah, apenas fui a cargar antier gasolina.
0: Ay.
1: Y había ido la semana pasada, ahí mismo estaban 4.90, y ayer pasé, no, antier, el lunes, pasé y a 5.20 y cachito.
0: Sí, sí, sí, sí, no, exactamente, 5.39, 5.59, 5.79. En las tres gasolinerías que yo paso todas las mañanas, imagínate.
1: Sí, ¿no? Yo normalmente paso a la Costco, a la esa otra tienda de la F, ajá. a la otra de la S, donde ajá. voy.
0: Pues
1: y
0: sí,
1: pues sí, ahora sí que...
0: Puro de 5 para arriba es un desastre ahorita en los Estados Unidos, el dólar bajo de los 17 pesos también por dólar, no sé... Faltan 2 años y medio de esta administración que se vea peleando, ya se peleó con el Canadá, ya se están echando, diciéndose burradas cada uno, contestándole a lo que se merece el otro, y no, es un cansancio muy grande todo esto para una vida que tratamos de llevarla tranquila, ir a trabajar, que nos alcance el dinero, no tener preocupaciones, pero con este tipo de situaciones, pues no puede estar uno tan tranquilo como le encantaría estar. Ahí está.
1: Exactamente. Y luego con los que nos echaron a andar buscándonos, peor la cosa.
0: Todavía, con uh-huh. esa pesadilla encima. Cuídense mucho todos. Gracias, Pablo.
1: Sí. Ándale, pues.
0: Hasta luego. Muy bien, ¿qué nos dice nuestra gente en el Facebook? En el Rey 1360 Oficial Mariela Girón. Saludos y bendiciones. Feliz miércoles. Miguel Lemus, muy buenos días, Horacio. Muchas bendiciones, gracias Miguel. Jaime Castillo, saludos desde Michoacán, Horacio. Gracias. Así se llamaba el, o se llama el pediatra de mis niños, Jaime Castillo, el gato, le decían al doctor, porque tenía ojos así amarillos como gato. Saludos desde Michoacán, dice Jaime. Mili Martínez, buenos días. Buenos días, Mili. Y a Saúl de la Mora, buenos días, saludos, bendiciones. Ya empieza el regreso a clases. A madrugar se ha dicho, así es. Luis Anota dice, ¿qué tal, Horacio? Buenos días, me da gusto escucharte y verte por el video. Actualmente radicamos en México. En este preciso momento, dice, mi esposa y yo estuvimos viviendo años en Seattle, Washington. Qué padre que están en México. ¿Qué se siente, eh? Quisiera hacer una pregunta sobre la migración ICE. Hay muchos videos que suben en los clasificados de Seattle que hay muchísima gente que está muy asustada por la migra. Y sí, fíjate que sí ha estado un poquito bombardeados varios lugares aquí, en el, no solamente en Seattle, en el Puget Sound, es decir, llámese de Puyallup, llámese Burien, llámese... pues Renton, Kent y muchos otros lugares más donde están pues molestando los de ICE y está más seguido cada vez. Carlos Hernández, ¿cómo estás, mi estimado Carlos? Buenos días, don Horacio, bendiciones. A ver cuándo vienes a tomarte un cafecito, Carlos, tengo ganas de saludarte en persona. Fren Torres, muy buenos días, señor Horacio, para usted y a todos los radioescuchas. Bendiciones, gracias, muchas gracias, Efren. Sara Pérez, buenos días, Horacio. El número de la señora que para limpiar casas, cómo no, lo repito con muchísimo gusto. ¿Dónde lo puse? Aquí, ¿verdad? El teléfono viene siendo el 206-941-3228. 206-941-3228. 3228. Ahí está, Sarita. Muy bien. Ahí te lo envío en una chancita. Déjame anotar nada más aquí el teléfono que me estás proporcionando. A Sara Pérez. A ver. Estoy anotándolo. No lo quiero decir al aire, por supuesto. Ahí quedó. Muy bien, muy bien. Vamos a entonces a continuar comentando las noticias. Adelante. Bueno, el presidente de los Estados Unidos irrumpió en la escena política por allá en el 2016. Su ascenso se describió a menudo como populista. Y sin duda, desempeñó el papel de un rebelde que desafiaba un sistema político muy viciado en aquel tiempo también, en nombre de los estadounidenses de a pie. Engaño, señoras y señores. Engaño total. ¿Por qué? Muy simple respuesta. Porque Donald Trump no es un ciudadano de a pie. Porque Donald Trump respira el oxígeno de otro nivel altísimo de millonarios. Porque Donald Trump no conoce y no sabe ni cómo echar gasolina. No sabe ni manejar, yo creo, un carrito del supermercado. No sabe dónde está el chile verde, porque no lo come, para empezar. Y ve, vaya usted a saber qué comidas le servirán a Donald Trump. ¿Cuál será su desayuno? ¿No se ha puesto a pensar en eso? ¿Cuál será el almuerzo? ¿Cuál será la cena de Donald Trump? Se agarra como esposa una modelo, desecha a otras esposas, tiene 7 bancarrotas, su padre le dejó una fortuna, y lo único que hizo, y le gusta ser el centro de la atención de todos los días, y lo dije yo muy claro, ¿sabíamos esto cuando la gente le dio su voto? No. Porque manejó precisamente el deseo de los estadounidenses, la raza, la superioridad, los sueños cuando Estados Unidos era Estados Unidos, fuerte y poderoso de la economía. Todo eso lavó el coco a los que votaron por él. De hecho, cuando me llegó el voto también con Kamala Harris, no me gustaba ninguno de los dos. No me gustaba de ninguno de los dos. Sin embargo, 10 años después, Trump ya mandó por un tubo prácticamente a toda la gente de a pie. Trump ha abandonado, dice esta nota, casi a todo tipo de política y, de hecho, en muchos sentidos se ha convertido en un antipopulista. Ya no le importa, y lo dijo muy claro, la economía de los estadounidenses no me importa. Así, así de simple, señoras y señores. ¿Cómo la ve usted? Vamos a tomar estas llamadas. Buenos días.
2: Buenos días, don Horacio, ¿cómo está?
0: Muy bien, muchas gracias. Buenos días.
2: Sí, Donald Trump, hay que no olvidar que gracias a él estamos pagando gasolina 5.39.
0: Así es.
2: El galón y todo esto por él incluir los archivos Einstein, los Einstein Files. Todo él por encubrir su manía sexual y abusadora, la cual sigue llevando contra los periodistas y contra todo el pueblo, él no le interesa.
0: No, está peleado con medio. Este amigo le gusta estar peleado todos los días con periodistas, con países, con la economía, con el que se le ponga enfrente, si es que no estás de acuerdo con él. Y es muy grosero también.
2: Sí, y quería anunciar una oportunidad de empleo, si me permite.
0: Claro que sí, lo permito, con mucho gusto. ¿De qué se trata,
2: Estoy buscando a un ayudante para trabajar en lo que es instalar pisos, más que todo cerámica. El trabajo en el área de Bellevue. El teléfono a llamar es el 206. Permítame un momento. Y el trabajo es a 8 horas diarias. So, es ayudante, solo se va a cargar materiales y ayudar en lo que se pueda, pero no es trabajo pesado. El teléfono a llamar es el 206-581-0718. 206-581-0718.
0: Vamos a ver. En el área de Bellevue se necesita un ayudante para instalar pisos de cerámica, para que arrime los materiales, para que ayude, pues tipo, como le decimos nosotros los hispanos, un chalán, ¿no? Que esté ayudando ahí. 8 horas diarias como ayudante, llame al teléfono 206-581-0718. Repito, 206-581-0718. Ahí está, me ha servido, mi estimado. Ah, mira, qué tierno para despedirse. En fin, yo creo que se le colgó la llamada. Ahí está, muy bien. Y si no, pues hay que despedirse bien. A Trump ya no le parece importar lo que quiere la gente, y las encuestas parece que así lo están demostrando. Las encuestas que se realizaron este mes muestran que el índice de aprobación de Trump ha caído hasta el 33%. Es decir, el 77%, o no, el 67%, por decirlo así, no le importa ya el presidente, no tiene confianza, no tiene fe en el presidente, no les gusta el presidente, lo reprueban al presidente. Ha caído hasta un 33% de que sí lo quieren. Esto significa que uno de cada tres estadounidenses está con Trump. Pero quizás aún lo más revelador que sea de este porcentaje, que sigue disminuyendo de quienes lo aprobaron firmemente en el inicio de este segundo mandato, y este porcentaje lleva tiempo ya cayendo. En la encuesta más reciente se sitúa solo el 13% de que todos los estadounidenses y el 35% de los republicanos lo acepta. Eso representa aproximadamente uno de cada 8 estadounidenses que piensan que lo que hace Donald Trump es genial. Un número sorprendentemente pequeño de seguidores verdaderamente devotos como su dios, que es Donald Trump para ellos. Y a pesar de que el supuesto dominio absoluto del presidente sobre su base, casi 2/3 de los republicanos, se les ha acabado mucho el entusiasmo por él. Entonces, ¿Cómo llega un presidente a ese punto? En el caso de Donald Trump se debe a que ignora casi por completo la opinión pública, no le importa. Incluso de sus, lo que pasa con, hasta con sus propios caprichos. Los aranceles, por ejemplo, ahorita el 50% que está amenazando a Canadá, son un clarísimo ejemplo de lo que estamos comentando. Vamos a ver qué pasa con todo este tipo de situaciones que estamos en estos momentos experimentando. Vamos a pasar a otro tema y vamos a darle la cordial de las bienvenidas a nuestro buen amigo Eduardo Riqueza del equipo de AlejandroBravo.net. Eduardo, muy buenos días.
3: Buenos días, Horacio. ¿Cómo estás el día de hoy?
0: Estamos muy bien, gracias a Dios, aquí tratando pues de que la gente esté bien informada y que puedan tomar las mejores decisiones, porque ¿sabes qué es la vida? La vida es toma de decisiones.
3: Sí, definitivamente, la vida es toma de decisiones.
0: Si te está yendo, como te está yendo de casados, porque tú decidiste y usted decidió casarse con su novio o su novia. Y así le está yendo, porque usted tomó esa decisión. ¿Cómo le está yendo económicamente? ¿Cómo le está yendo su trabajo? Puras decisiones, tener hijos, no tener hijos, tener donde vivir o estar pagando renta, son decisiones. Y creo que nos volvemos ejecutivos de nuestra propia vida. Adelante, Eduardo, por favor.
3: Sí, exactamente, como lo dice aquí Horacio, aquí con el equipo de AlejandroBravo.net, pues siempre ayudamos a la gente a que tenga un buen efecto basado en las decisiones y orientaciones. Hay una ley universal, y esa es una ley química que se llama, a cada acción hay una reacción, causa y efecto.
0: Sí.
3: Entonces, como tú lo dices, depende la acción, toda la acción tiene una reacción, hasta la acción de no hacer nada produce un resultado. Entonces, uh-huh. Bueno, cada acción hay una reacción, cada acción hay una reacción, la ley de causa y efecto.
0: Así
3: entonces,
0: es, así
3: bueno,
0: es.
3: Estamos aquí, pues, con la comunidad siempre orientando, ¿verdad? De cómo está el mercado, de cómo pueden comprar, cómo pueden vender sus propiedades, cómo pueden invertir. Entonces, aquí tengo información, ¿verdad? Un poquito de información para ti, uh-huh. Basado en la pregunta que fue, ¿por qué las propiedades pueden o podrían estar en el mercado por un largo tiempo? ¿Correcto?
0: Uh-huh, uh-huh.
3: Exactamente. Entonces, digamos que el CDM, que por sus siglas en inglés es Consecutive Days on Market, o sea, días consecutivos en el mercado. Hay propiedades que marcan, pueden marcar desde solamente unos 2-3 días y ¡pum!, se vendieron. Uh-huh. O pueden propiedades que pueden llegar al mes, más del mes, ¿verdad? Hoy en día hay propiedades que están llegando hasta los 3 y algunas hasta los 4 días, 4 meses en el mercado. Y de vez en cuando hay unas hasta 6 meses, ¿no? Igual, también puede ser muchos factores, ¿no?
0: Uh-huh.
3: Digamos que uno de los factores en el que, pues, las propiedades pueden llegar a tener, estar en el mercado, pueden ser muchas, ¿ok? Uh-huh. Entonces, entre unas de ellas, puede ser que el número uno, digamos que puede ser un precio muy alto, porque si no se aprecia, o más que nada no se pone en mercado, porque inclusive siempre se hace un estudio de mercadeo para poner una propiedad al mercado. Sin embargo, ese precio subjetivo y del mercado, pues igual tiene que ser aceptado por el dueño. Uh-huh. De vez en cuando hay dueños de propiedades que quieren poner su propiedad mucho más de lo que vale, más alto, y él, por supuesto, el propio mercado se los enseña que no es así, o sea, no van a poder vender una propiedad que vale, por ejemplo, 400,000, a que la venden a 500, no 600, no uh-huh. se va a poder, porque no es la única propiedad que los compradores están viendo y que presencian en vivo. Entonces, cuando comparan una propiedad que está arriba del precio bastante y con otra que es menos y que ofrece más que la propiedad, les digo, ¿por qué voy a comprar esto que ofrece menos y está más caro, donde aquí hay algo más barato y tiene más?
0: Uh-huh.
3: Entonces, uno de los precios es el precio muy alto de lo que realmente vale la propiedad.
0: Uh-huh.
3: ¿no? Uh-huh. Es uno. Digamos otro es la ubicación. La zona tiene algún problema como de ruido. Hay, por ejemplo, lugares donde pasan un tren, tiene mucho sonido, o junto a un, por ejemplo, al algún aeropuerto, pero que está ahí cerquita, no sí. Estoy diciendo que esté ahí, pues, ahí, sino pegadito me refiero, ¿no? Algunas personas dicen, es que a mí no me gusta esta casa en esta
0: área.
3: Área muy traficada, está uh-huh. Muy pesada la... la calle, y todo la calle uh-huh. o de vez en cuando, ¿sabes qué? Mira, el instituto de escuelas, uh-huh. ¿verdad? Puede ser demasiado bajo. Y el a veces también de vez en cuando la calidad de las escuelas también va a cuánta nivel de criminalidad hay en la ubicación, en la zona. No sé si me entiendes, Horacio.
0: Sí, cómo no.
3: Entonces, es otra razón en que, ¿por qué alguna propiedad, ayer lo mencionamos, hay una propiedad que lleva mucho tiempo ahí, pero está en área donde está prostitución? Entonces, pues,
0: sí, lo comentamos, sí, yo
3: que,
0: sé. Sí, imagínate.
3: Que se venda, ¿no? Exactamente, ¿no? Otra es que por la que puede ser es el mal estado y la falta de mantenimiento, ¿no? Por ejemplo, la casa necesita reparaciones, uh-huh. Urgentes.

0: a veces son agentes que no tienen mucha experiencia o no tienen mucho conocimiento y no pueden hacer una buena redacción, más que nada de publicidad, más que nada básica, donde pueden tocar los puntos más importantes, especialmente si una propiedad es especial y tiene algo especial que tiene que decir que está allí y mostrar que está allí, ¿no? Uh-huh. Y podemos seguir, por ejemplo, podemos seguir adelante y adelante, pero sí. Mira, hay problemas legales. La propiedad no puede ser vendida porque hay un problema legal, ya sea con el Estado, ya sea, o sea, con algún familiar, o sea, problemas de título, donde a veces lo quieren vender ya, y si lo compran, se avienta, y el que agarre la propiedad, que lo arregle como pueda. Entonces, es problema, ¿no? Uh-huh. Y otros, ¿verdad? Factores, ¿verdad? Problemas de diseño, de distribución, de la estructura, ¿verdad? Donde hay unas propiedades muy raras que se ven, o hay algo así que está muy chistoso, raro, feo, que realmente no es muy común, ¿no? También otro factor es el mercado inmobiliario lento, uh-huh. también, que está la economía lenta, o puede ser basado en las tasas de interés que también están a veces altas y todo eso. Uh-huh. Entonces, hay muchos factores en por qué una propiedad puede estar ahí, y también problemas de que no son financiables. Hay propiedades que solamente se compran en cash, no son financiables, ningún préstamo FHA convencional o bridge loan o cualquier otro de los que hay disponible afuera pueden comprar esa propiedad porque hay un problema grande con la propiedad. Por ejemplo, si hay las entidades financieras, por ejemplo, en un séptico, si el séptico no sirve, está tronado, bueno, pues que lo compongan y uh-huh. después es financiable.
1: Sí.
0: Si no, ya no lo es hasta que arreglen un problema. Es un ejemplo y puede ser varios ejemplos el por qué una propiedad no es financiable y no entran las entidades financieras a financiar una propiedad así hasta que arreglen el problema, ¿ya?
1: Uh-huh. Tienes razón en eso, claro que sí.
0: Ahora, sí, exactamente.
1: Uh-huh. Sí, no, ahora la gente necesitamos guía, necesitamos ayuda, necesitamos orientación. Incluso mucha gente no conoce términos. Por ejemplo, cuando le dicen a alguien, es que ¿quién va a pagar los gastos? ¿Cuáles gastos? ¿Y cuándo vamos a ir al escrow? ¿Qué es eso? ¿Verdad? No sé si, mi estimado.
0: Sí, sí, efectivamente, es como la palabra que me decías tú, ¿qué es earnest money? Bueno, dice el dinero de Ernesto, ¿no? Dices, sí.
1: ¿Qué es el dinero de Ernesto? Le dije una vez, ¿no? ¿Cuál es Ernesto? Ese Ernest que sale ahí, hombre.
0: Sí, exactamente, sí, y ahí sí, exactamente, no es una, digamos que la compra, la compra, la adquisición de una casa es una cosa que en algunas personas solamente pasa una vez. Uh-huh. Entonces, algunas, claro, ayudas más seguido, eso es cierto, ¿no?
1: Uh-huh. Uh-huh.
0: Pero siempre tienen que estar orientados porque es una decisión muy importante.
1: Sí.
0: Tienen que agarrarse, pues, un equipo profesional que lleva ya años en el mercado, así como en nuestro equipo de alejandrobuero.net, donde, pues, aquí los asesoramos, los llevamos de la mano, les indicamos todo, les damos la orientación. Si tienen preguntas con documentos, se les explica, se les guía y todo, prácticamente desde el principio hasta el final, ¿no? Porque hay muchas preguntas, muchos términos, aquí muchos papeleos, muchas cláusulas, muchos nombres, palabras diferentes, complejas,
1: sí.
0: Que solamente es únicamente para el mundo inmobiliario, o sea, de las casas de real estate,
1: uh-huh.
0: y el mundo del financiamiento.
1: Uh-huh. Así es, entonces, así es.
0: Aquí estamos para orientar a toda la comunidad, ¿verdad? Una vez que se contactan con nosotros, están en buenas manos. Vamos a decir siempre la verdad, ¿no? Con sinceridad, esto es así, ¿me entiendes? O se puede hacer así, le podemos hacer así. Hay muchos factores que pueden influir para una venta exitosa, ¿no?
1: Sí.
0: Entonces, ¿qué es lo que hacemos aquí con alejandrobuero.net?
1: Así es. Muy, muy bien. Pues muchísimas gracias por esta información. Y ya saben, para guía, para estar aconsejándoles e informándoles y explicándoles sobre todo, está pues el equipo de alejandrobuero.net aquí con

0: nuestro buen amigo Eduardo Riquezac. Entonces, ¿a dónde hay que mandarte el mensaje de texto, Eduardo?
1: Sí, claro que sí. Recuerden que nos pueden contactar las 24 horas, 7 días a la semana, hasta días festivos, ¿ok?
0: Ajá. Sí, sí, sí.
1: Nos pueden mandar un texto, por favor, y nos contactamos en su debido tiempo, porque así como van y entrando los textos, coordinamos con ustedes. Podemos ir a sus casas, a su trabajo, nos vamos a juntar en un café o pueden venir a nuestras oficinas. Uh-huh. 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
0: Muy bien, pues ahí estamos. Muchas gracias, Eduardo. Nos escuchamos, con el favor de Dios, mañana. Igual a las 7:30 puede usted escuchar los buenos consejos y la buena información que siempre nos trae Eduardo Riqueza. Muchas gracias, Eduardo.
1: Claro que sí, estamos en comunicación, Horacio, y recuerde, aquí alejandrobravo.net a sus órdenes.
0: Así sea. Gracias, cuídate. Hasta luego.
1: Sí. Hasta luego. Bye bye.
0: Adiós.
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0: Bueno, continuando con Trump, el caso de Trump que debe de ignorar casi por completo la opinión pública en favor de sus propios caprichos, deseos, incluso su enriquecimiento que se ha dado más a florecer en este segundo mandato y la glorificación de su persona. Una tendencia que parece dispuesto a mantener incluso durante la recta final de las elecciones intermedias del 3 de noviembre, cuando muchos políticos son muy sensibles a lo que le gusta a los votantes, él ya no. Es que ya sabe, tiene más de 80 años, ¿ya qué? Por ejemplo, acaba de morir Dolly Parton, una de las cantantes más famosas de country de los Estados Unidos. Murió a los 80 años. Yo creo que todos debemos de buscar un promedio, digamos, de 80 años. Si usted llegó a los 80 años o llegamos a los 80, ya la hicimos. Si vivimos más de 80, pues quién sabe qué calidad de vida podamos tener, ya sea de salud o económicamente hablando. Pero ya que puede uno planear comprar una casa a los 80, pues a menos de contado. Sacar un crédito, un carro, ¿qué le llama la atención a la gente de los 80? Quisiera yo saber eso. Y Donald Trump, pues, yo creo que está dándose el capricho ya, sus últimos caprichos de su último periodo de vida. Y no es que digo que se va a morir, simple y llanamente, ya tiene más de 80 años, como cualquiera de nosotros, que podamos llegar a esa edad, si Dios quiere. ¿No lo cree usted? Buenos días, adelante.
3: Sí, buenos días, ¿conmigo?
0: Contigo, adelante, buenos días.
3: Sí, una pregunta, disculpe. No he escuchado yo ¿qué comentario tiene usted o qué opinión tiene usted sobre lo que está pasando en México de que registren su número de teléfono?
0: Fíjate que eso es por motivo de extorsiones, amenazas que hay en México. Antes, por ejemplo, tú podías comprar un teléfono y hacer una amenaza. Inclusive salieron muchas llamadas de amenazas de las penitenciarías de México. Entonces, parte de eso, a lo que yo sé y te doy mi opinión, es que, por un lado, está bien que sepan quién es el que hizo esa llamada a través de un respaldo que se llama CURP, que es el registro único del país, allá en México, ¿no? Nacional, de cada uno de nosotros. Entonces, por esa razón, están pidiendo que el teléfono no solamente lleve un nombre, sino lleve todo un archivo correspondiente, por un lado. Y no sé, y la segunda opinión, no sé qué uso se le pueda dar indebido a esa información. No sé si vaya a salir peor el remedio que el mal, si me explico, ¿no?
3: Va a salir más cara la cubeta que la bate.
0: O sale más caro el caldo que las albóndigas.
3: Ahí le va mi opinión. Ahí le va mi opinión.
0: ¿Cómo no? Adelante.
3: Para mí, como yo no escucho las noticias, me gusta investigar por mi cuenta.
0: Sí.
3: Me gusta investigar. Las noticias para mí, ya le he dicho, las noticias son para los que no queremos saber nada. Nos da nada más el caldo a probar con el dedo, y eso es para mantenernos a gusto. Pero debajo de la mesa es donde se cose el caldito. Uh-huh. Y eso es mi opinión. ¿Okay?
0: Ajá.
3: En mi opinión, yo no sé si usted ha escuchado, porque eso ya se viene hablando desde hace unos cuantos años, incluso desde antes del COVID. Se ha estado hablando, y yo se lo había dicho a usted, y se lo he estado diciendo, que el dinero, como lo conocemos, lo quieren tumbar. Hay dos fricciones que se están peleando ahorita. Uh-huh. Una, el mantenernos, ahora sí que bien amarrados del pescuezo sin podernos mover ya. Uh-huh. Y la otra, pues la liberación de la gente en este aspecto.
0: Sí.
3: La moneda digital es la manera de amarrarnos del pescuezo, por ponerlo de esta manera.
0: Sí.
3: Si ellos te controlan, en México para mí es el control de la sociedad completa. Si usted registra su número de teléfono, su teléfono va a ser tu, ya no vas a ocupar tarjetas de identificación, va a ser tu número, toda tu vida va a estar concentrada en tu número de teléfono.
0: Ah, sí, no, porque, de hecho ya está, de hecho ya
3: allá
0: está.
3: Voy, uh-huh. Allá hasta donde voy.
0: Uh-huh.
3: Tu nuevo registro, exactamente, porque todo va a estar registrado en tu teléfono. Ajá. A eso es para donde iba. Ahorita está en tarjeta. Ajá. Tú tienes que ir directamente a sacar tus tarjetas del gobierno. No las recuerdo porque pues no, nada más tengo la ya se me olvidó cómo se la llaman allá, pero bueno, al punto. Las tarjetas, usted tiene que ir directamente y comprobar que eres tú.
0: Sí, presencial, ¿verdad? Vamos a decirlo así.
3: Ajá,
0: sí.
3: Tienes que ir en cara, dar, firmar y hacer todo eso.
0: Hey.
3: Todavía es manual, por decirlo así, es manual. Tienes que presentarte al banco cuando tú vas a depositar tu dinero en efectivo, y vas tú en persona, y en persona vas y lo sacas.
0: Sí.
3: ¿Qué es una moneda digital? Significa que todo está, pues, digital. Ajá. Está en la computadora.
0: Sí.
3: Y no precisamente en una computadora. Ahorita ya no se usan las computadoras, tu teléfono es tu computadora. Y es muy importante que tú tengas tu número de teléfono registrado a tu nombre, donde ya está toda la información ahí. Ahí va a estar tus números de cuentas, uh-huh. Ahí va a estar tus huellas digitales, ahí va a estar tu información donde vives, tu registro de doctores. Todo lo que tú haces al derecho y al revés, ahí queda registrado.
0: Uh-huh, uh-huh.
3: ¿Y quién tiene el control de eso? Póngase a pensar, ¿quién tiene el control de eso?
0: Ajá. Uh-huh.
3: Ok, pues si usted le tiene confianza al gobierno, perfecto. Pero yo le pregunto a usted, cuando pasó lo del COVID, ¿qué no fue el gobierno que empujó todo eso?
0: Uh-huh.
3: ¿Los gobiernos? ¿No fueron los gobiernos los que nos empujaron a que nos vacunáramos?
0: Uh-huh.
3: ¿No fueron los gobiernos los que estuvieron matando a la gente en los hospitales, a la gente que le gusta investigar? Porque bien, todos hemos tenido algún familiar que murió en un hospital antes de las vacunas. No hablo después, antes uh-huh. de las vacunas.
0: Sí.
3: Entonces, si el gobierno, tú le tienes confianza al gobierno después de que te ha mentido, después de que ha matado a tus familiares, después de todo lo que has vivido, pero no quieres preguntar, quieres seguirle haciendo caso al gobierno en las noticias, pues por eso somos fáciles de controlar, porque no queremos saber nada. La moneda digital se ha estado moviendo en no en la televisión, no en las noticias. Usted nunca va a escuchar eso en las noticias. Haga, infórmense, lo que les he dicho, vean canales alternativos que no tengan que ver con la televisión grandota que está ahí en la sala. Eso es para los que no quieren saber nada, los que no quieren investigar. Sean curiosos, investiguen, porque es para beneficio de uno mismo. Hasta la misma Biblia lo dice, la verdad te hará libre, pero la verdad no te va a llegar del cielo, tienes que trabajar para encontrarla.
0: Muy bien.
3: Y esa es parte de las verdades.
0: Así es.
3: Esa es la moneda digital, a mi punto de vista. La moneda digital es para control completo.
0: Sí, claro.
3: De las personas. Y depende de nosotros de cederles el poder. Es
0: así
3: mi punto de vista.
0: Muy bien. Buen punto de vista. Muchísimas gracias,
3: Buen día, hasta luego.
0: Buen día, hasta luego. Vamos con la siguiente llamada. Buenos días.
4: Buenos días, Horacio.
0: Buenos días, buenos días.
4: Bueno, mira, quiero hablar con mucho respeto, ¿verdad?, con la opinión de otra gente, porque igual todos nos respetamos nuestra opinión aquí, ¿verdad?
0: Sí, claro, a todo mundo.
4: Pero, en cuanto a lo de México, deberíamos informarnos bien, porque lo de México no es a nivel mundial. Él está hablando del el sistema digital del anticristo, pues si quiere hablar de la Biblia, él.
0: Sí.
4: Y eso va a ser un sistema en que todo el mundo va a estar controlado por un solo sistema, el sistema mundial o el nuevo orden mundial.
0: Sí.
4: Eso es una cosa. La chamba, lo que está tratando de hacer es que dejen de extorsionar a la gente. De hecho, ayer arrestaron, antier arrestaron a alguien. Lo pueden chequear en la mañanera, lo pueden chequear, no están escondidos. Ayer arrestaron a alguien o antier arrestaron a alguien que era cabeza de unos extorsionistas del Estado de México,
0: sí.
4: Era una mujer,
0: sí.
4: Y sus aliados eran el yerno de López Dóriga.
0: El
4: y huyó para Estados Unidos, y el otro compañero de él huyó para Canadá. ¿Por qué? Estaban extorsionando. Extorsionar, le hacen una llamada, lo amenazan, le cortan la llamada, sacan la tarjetita del teléfono, la tiran, tienen otra tarjeta y se la ponen para llamar la siguiente vez. La gente llega y compran 10 tarjetas, 20 tarjetas en una tienda de teléfonos y nadie les pide registro de nada. Con esas 20 tarjetas pueden extorsionar a quien se les guste,
0: claro.
4: Que los puedan localizar. Entonces, esa es la idea en este caso de que la gente que está sufriendo allá, los gasolineros, muchos negocios están dando gracias a esta porque capturaron a esa que era una de las más grandes.
0: Ahí
4: en México, de extorsionadores. Por el amor de Dios, entendamos una cosa y entendamos la otra. La sistema digital, la moneda digital va a ser para controlar al mundo, no a México.
0: Sí.
4: Y México no se va a poder excluir. Todos los países van a estar incluidos porque todos los países en la colusión van a rebatir, van a quitar el sistema monetario de papel.
0: Sí, inclusive cuando yo viajaba a México o a otro país, tenía que avisar al banco que iba a usar mi tarjeta de crédito.
4: Exacto.
0: Ya no.
4: Sí.
0: Ya tienen controlado tanto que ya no necesitas avisar, ya saben que allá andaba, ya saben que... Sí me explico, ¿no?
4: Sí. Hoy día, si el gobierno quiere, hace una llamada, necesita una llamada por una computadora, te congelan la cuenta del banco.
0: Así
4: no
0: es.
4: Con una tarjeta de teléfono, ni mucho menos. Hoy en día, cuando vas al banco a cambiar un cheque, bueno, te dicen, deme su tarjeta de débito.
0: Sí.
4: ¿Qué es eso? Es un control ya.
0: Sí.
4: Ahora, si la extorsión, la gente le está agradeciendo a la señora, gracias porque ya nos dejaron en paz en esta área. Y hay otra cadena, ¿cómo se dice? Esta otra mafia que están ahorita atrás de esa. En el Estado de México exclusivamente ahorita. Claro, pasa en todo el mundo, pasa en Guatemala, en El Salvador. Esto no es en México, esto es en todos lados la extorsión. Pero ellos encontraron que esa es la manera en que pueden localizar quién llamó y así lo pueden seguir. Así pueden saber quién fue y va a bajar la extorsión. Si eso no es bueno, yo no sé qué se le puede llamar bueno. Gracias, con eso me despido el día de hoy.
0: Gracias.
4: Y solo que sí, quería aclararlo porque la moneda digital es a nivel mundial.
0: Sí.
4: Y esto lo está haciendo la señora para que la gente la dejen de, aterrorizar en
0: aterrorizar.
4: La gente dice que no duermen cuando les hacen amenaza, no duermen la pobre gente. Y en mi opinión, así como respecto a los demás. Cuídense mucho, gracias.
0: Gracias, cuídate Sergio, hasta luego. Muy bien, vamos a continuar aquí en la programación de El Rey 1360.
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0: 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Vamos con la siguiente llamada. Buenos días.
9: ¡Mucho humo!
0: ¿Qué pasó, mi estimado Madera?
9: Pues puro mitote para tenerlo entretenido. De los 10,000 mitotes, 2-3 son verdades y son mentiras a medias. Y hay que quieren que no sé cuántos millones por la cabeza del hijo del trompetas y que no sé qué, y que fue que vino.
0: Sí,
9: ya,
0: sí.
9: Nos quieren tener entretenido con puras tonterías, cuando pues hay cosas más importantes, como que se están haciendo ricos, los más ricos, ya es lo que también sabemos. Antes que se me olvide, mire, el sábado pasado, una persona, porque dice que es fiel seguidor de usted, lo topamos allá en un evento el sábado en la ciudad de Arbor.
0: Ah, sí.
9: Yo escucho a Horacio todos los días y me lo saluda.
0: Ah, mira nada más, qué bueno. ¿Y a quién es el susodicho?
9: Se llama esto, pero no me acuerdo el apellido, pero si dice que lo está escuchando todos los días, él sabrá que es él, porque él estaba hablando con Pablo me lo presentó, y pero él comentó, dijo, yo escucho a Horacio todos los días y a todos los que hablan ahí ustedes. Ajá. Entonces, pues le mandamos un fuerte saludo, pues se está escuchando, lo vimos el sábado.
0: Ah,
9: volviendo a las noticias, pues, hay mucho por mucha tira donde cortar, que decían de lo que hemos hablado ya, que lo acaba de comentar el compañero, de que nos van a controlar que es la agenda 2030, 2035, de tener digital todo para... Ah, ya pagó esa voz de la mora allá en la gasolinera, o allá en un chicle allá en la casetita, o allá en la tienda aquella. No nos vamos a escapar. Lamentablemente le están adelantando mucho para... Ahora sí que para tenerlos más agarraditos a todos, ¿no? Que no nos escapemos.
0: Sí.
9: Pero por hipocresía, porque al final del día es ganancia para ellos, para los gobiernos, para los sistemas, no realmente para nosotros.
0: Sí.
9: Porque el día que estemos ya todo digital y que haya un apagón, que tarde que temprano todo el planeta va a mermar, que se va, que nos vamos consumiendo el agua o los energéticos, y que cuando haya apagones en un futuro, uh-huh, pues ¿a dónde, cómo vamos a pagarle la ir a comprar el paso de carne o las verduras o echar gasolina? No va a haber manera. Uh-huh. Aquí que restablezcan el sistema de la energía y que lo que se quiere y mande.
0: Sí.
9: Por eso tarde que temprano va nuestras nuevas generaciones son las que van a sufrir, porque no, eso que van a saber de poner leña o cultivar allá en el patio cebollitas o papas o no, vamos a entrar en una era más difícil para ellos. Ya como quiera uno, las generaciones de las 70, 80 son así como todo terreno, ¿no? 4x4, después puro no nos asustamos tan fácilmente con tantas tonterías, pues, porque casi que se nos resbala todo lo que está sucediendo, pues, lastimosamente en nuestras juventudes. Uh-huh. Porque si hablamos de lo que estaba comentando el compañero, es eso, meter la moneda digital. Y sí, si hablamos de la hipocresía de Estados Unidos y de muchos gobiernos, la droga la manejan ellos, las farmacéuticas, a nivel mundial, todas las rutas. A nivel mundial no es nada nuevo. Ajá. Y ellos usan a su antojo el manipular todo eso. Entonces ellos directamente ya saben, porque manejan el sistema, le llaman el SWIFT, la moneda bancaria, que uh-huh, ellos saben para dónde se mueve el dinero, dónde sale. Es muy fácil saber congelar las cuentas a los narcos, pero no lo hacen. ¿Por uh-huh qué? Porque ahí están las ganancias. ¿Cómo van a congelar cuentas? Es muy difícil que ellos mismos se vayan a autocongelar, porque ellos son mismos los patrones. No puede hacer esto. Uh-huh. Y este país que está el mayor consumidor de todo lo que pueda existir, ya sabemos que lamentablemente no le importa si es lo farmacéutico, si es lo alimenticio, todas las comidas ya están contaminadas con todo lo que les ponen para que duren 3-4 meses en los anaqueles. Uh-huh. Y ahora que están legalizando de hace tiempo ya las matitas verdes, todo eso lamentablemente va a ir mermando, porque la esquizofrenia, ¿cómo se llama?
0: Sí.
9: Ya le están metiendo cosas que no son naturales en las matitas verdes, lamentablemente, para que todo lo que consumen esas matitas verdes tengan una adicción, sí, más fuerte.
0: Inclusive le pueden echar un poquito de polvo de fentanilo a esos, ¿cómo se llaman? Carrujos, vamos a decirlo así.
9: Ajá.
0: Y entonces ya les crea una adicción. Terrible, terribilísima, diría yo, ¿no?
9: Exacto, y a vuelta están todos locos, todos. Les gana eso de que la desesperación, y le empiezan a ver sombras que lo siguen, y bueno.
0: Sí,
9: y ahorita que comentaba, no sé si hoy o ayer, no sé cuándo, porque ya aquí ya no se sabe qué, se me figura que Florencia está hablando de los DUI, ¿no?
0: Sí, así es, sí.
9: A mí que me toca ver mucho cada sábado, estoy trabajando en los eventos, uh-huh, pues veo cómo la remangan abusan al alcohol, pues.
0: Sí, cómo no.
9: Y
0: sí.
9: Toda esta gente, ¿cómo va a manejar? Yo no veo que no llega ningún Uber aquí, ningún taxi, al final.
0: Hijo, qué bárbaro. No, que te digo. Y como está pues la situación, sí, y todavía haciendo eso, es increíble. Muy bien, muchas gracias, mi
9: saludos,
0: estimado.
9: Saludos.
0: Hasta luego. Muy bye. Bien. Bueno, señoras y señores, Donald Trump, también tengo otra nota que dice que sigue inventando afirmaciones sobre el pleito cerrado que trae ya con el Canadá. Este señor no se está en paz, de veras. Sigue atacando a Canadá con afirmaciones falsas en vez de dar hechos, dice esta nota. A lo largo de su inminente guerra comercial con Canadá, que volvió a estallar, las críticas de Trump a este país han estado plagadas de falsedades, una notable variedad de afirmaciones que distorsionan enormemente una parte de la verdad o que sencillamente son inventadas. Entre otras cosas, el presidente ha afirmado falsamente, dice esta nota, que a los canadienses les gusta la idea de convertirse en el estado número 51 de los Estados Unidos, lo cual es completamente falso. Algo que es ampliamente rechazado por la población canadiense es que Canadá es uno de los países con los aranceles más altos del mundo, aunque en realidad ocupa puestos bajos en las clasificaciones mundiales. que Canadá prohíbe que los bancos estadounidenses operen ahí, aunque más de una docena de bancos de Estados Unidos están operando en Canadá. Que Canadá no acepta exportaciones agrícolas estadounidenses, aunque es el segundo mayor comprador del mundo de productos de los Estados Unidos. Que los barcos chinos y rusos están rodeándolo constantemente. Canadá, aunque eso nunca ha ocurrido, y que básicamente no tienen fuerzas armadas, aunque las Fuerzas Armadas de Canadá existen y operan conjuntamente con los Estados Unidos. El Comando de Defensa Aeroespacial de América del Norte, además de haber combatido junto a Estados Unidos en Afganistán, con ISIS en Medio Oriente y en varias guerras anteriores también. El presidente de los Estados Unidos hizo aún más afirmaciones falsas sobre Canadá en dos publicaciones en redes sociales este pasado lunes apenas. Lo hizo un día después que el secretario de Transporte, Sean Duffy, declarara tajantemente en Fox News que Canadá es un país que no tiene fuerzas armadas, lo que generó correcciones y críticas de numerosos canadienses y también de algunos excomandantes militares estadounidenses. Trump afirmó en una publicación este lunes que la tasa de desempleo de Canadá está ahora en el 10% y sigue aumentando rápidamente. Esas afirmaciones nos dicen que son completamente incorrectas. La tasa de desempleo de Canadá bajó 6.4% en julio, y para comparar la tasa de desempleo en Canadá con los Estados Unidos, fue de el 4.1%, nada del 10%. Entonces, ¿cómo vamos a tener una credibilidad con este tipo de comentarios, vamos a decirlo así, falsos? O el presidente no está carburando bien, o no lo están informando correctamente. ¿Usted qué piensa? El presidente sigue con la idea también de rebautizar terrenos que le corresponden y no le corresponden, pero la historia ya está hecho así. Un ejemplo de eso es que quiere rebautizar, como lo dijimos ayer, el lago de Ontario como Lake America, es decir, Lago de América. Los canadienses dicen que le pongan como le dé su gana. Pero aquí en Canadá, nosotros lo seguiremos llamando lo que es el Lago Ontario. Podrá ponerle lo que quiera, pero eso que se lo crean en los Estados Unidos, nosotros continuamos con lo que es el Lago de Ontario. El Lago de Ontario está ya como una parte de la frontera de Canadá con el estado de Nueva York, por ejemplo. Y se llama así, Ontario. Vamos a ver qué sucede con eso. ¿Cómo la ve usted con todo esto? Muy bien, continuamos. Tenemos aquí la visita de José Ríos, gerente de la radio. Buenos días, José. Vamos a ponerte los micrófonos. Adelante.
10: Hola, Horacio. Muy buenos días. Muy rápidamente. Sí. Tienes muchas cosas que seguir comentando, claro, pero venir a saludarte.
0: Gracias.
10: Y saludar a la audiencia en esta mañana. Me gustaría mucho compartir el hecho de que hemos ya tenido tres clases del programa de ciudadanía.
0: Ah, sí.
10: Y hoy es miércoles, ¿no? Es entonces, miércoles, pues hoy los esperamos en punto de las 6 de la tarde. Afortunadamente, las personas han venido, han estado muy comprometidas a continuar con su preparación, su capacitación, en todo lo que concierne a el hecho de que ya iniciaron su trámite y o están por iniciarlo, y nosotros estamos apoyándolos, así que nos entusiasma muchísimo el que vengan muchas personas. Me da mucho gusto, la verdad. Hoy estaré con ellos a partir de las 6 de la tarde, y vieran ustedes qué bonito se siente que la gente esté acudiendo, que vengan, a pesar de cómo están las cosas. Y yo pienso que quizás eso está influyendo mucho también, Horacio.
0: No, y hay que hacer una aclaración también, dice, a pesar de cómo están las cosas, aquí no hay ningún problema, no hemos visto agentes de ICE, no hemos visto absolutamente nada, y que la gente que viene aquí, pues, no son tontos, vamos a decir, están buscando de que son gente que tienen pues la residencia permanente, vienen las clases, así que véngase con toda la tranquilidad aquí. Estamos debajo aquí las clases en el auditorio que tenemos aquí en el museo, debajo de la del Rey 1360. Y una cosa que sí quiero aclararle a todo el mundo: oye, es que ya llevan tres clases y ya voy a llegar tarde. No, no, son totalmente independientes las secciones de las preguntas del examen.
10: Y pueden repetir el curso, sí, además.
0: Sí, sí. A ver,
10: fíjate, eso, ayer vino una persona hondureña, de origen hondureño, sí. Germán se llama, uh-huh. Y me decía, a mí me faltan todavía 3-4 meses para cumplir los 5 años, pero ya quiero estar preparándome.
0: Ay, qué bueno.
10: Oye, qué entusiasmo, eso me da mucho gusto, ¿no? Que las personas estén atendiendo esto, que se estén involucrando mucho, que estén pues muy atentos a todas las actualizaciones que hay desde el gobierno en lo que se refiere a temas migratorios, para que ellos revisen sus documentos, los tengan a la mano y se sigan preparando. Esto es importante. Y aun cuando ya se hagan ciudadanos, que siempre estén atentos, porque de alguna manera las leyes están cambiando.
0: Oh, sí.
10: Y ya habrá algún familiar, algún amigo que nosotros podamos también motivar para que continúen en ese escalafón que hay desde que llegan a este país, cruzamos una frontera, tenemos un permiso de trabajo, obtenemos la residencia y luego que sigue, pues obtener la ciudadanía. Así que esto es importantísimo, ¿no?
0: Es muy bonito hacer las cosas en conjunto, también con compañeros que estamos aprendiendo.
10: Nuevos amigos,
0: sobre todo me gusta mucho lo presencial también, porque claro, uno puede levantar la mano y solo, pues como que se aburre uno, ¿no? Online.
10: Hoy, el otro miércoles pasado, terminamos la clase, eran las 8:10, y les digo, sí, bueno, creo que ya nos excedimos 10 minutos de la clase. La gente no se quería ir, Horacio. Es la primera vez de veras que yo me sentí tan a gusto, tan motivado por eso, que la gente decía, ¿por qué no seguimos? Entonces, bueno, hay que respetar el tiempo también de los demás, pero qué importante el hecho de que ellos, como te digo, estén muy comprometidos. Así que la invitación para que vengan hoy miércoles, nuevos alumnos que quieran llegar son muy bienvenidos. Sí. Esto es completamente gratuito y lo hacemos con mucho cariño y mucho entusiasmo con ellos.
0: Tenga la oportunidad, que esta es una manera gratuita, y le recuerdo que es mucho más todavía que simples clases de preguntas de ciudadanía. Es orientación también. ¿Cuáles son los servicios, aparte de las clases que se tienen, que acompañan a la gente? Explica un poquito.
10: ¿Cómo no? Con mucho gusto. Mira, y gracias por la pregunta, Horacio. En realidad, nosotros atendemos de manera personalizada a quienes vienen aquí y se apoyan en CIMAR a través de este programa de ciudadanía.
0: Sí.
10: Habrá momentos en que platicaremos con ellos, nos van a explicar cuál es su tema en que le pueden tener algunas dudas, antecedentes quizás del pasado, el aspecto familiar, los datos personales, a veces la declaración de impuestos. Uh-huh. Entonces, todo esto conlleva a que nosotros podamos tener el contexto general de cuál es la situación de la persona y poderlo asesorar de la mejor manera posible. Es una responsabilidad, obviamente, esto. Y nosotros queremos que ellos estén mejor preparados para el momento en que ya estén frente a un oficial de migración, uh-huh, y contesten adecuadamente esas preguntas.
0: Entonces, me está diciendo que hacen ensayos también de las entrevistas.
10: Revisamos, y de manera visual, hay videos, hay prácticas entre nosotros, hacen preguntas ellos de manera general y personalmente también. Entonces, todo esto es confidencial, obviamente, cuando claro, tenemos pues, la uh-huh, la oportunidad de platicar con ellos. Pero en términos generales creo que es muy dinámica la clase, es un entrenamiento que se les da y las personas salen, además de preparadas, muy contentas, hacen nuevos amigos y creo que eliminan todas las dudas que pudieran tener.
0: Eso es bueno.
10: Algunos todavía piensan que los exámenes, las entrevistas son como hace 10, 15 años y no, han cambiado muchas cosas.
0: Sí, claro.
10: Además de que han aumentado las preguntas, Horacio.
0: Sí.
10: Tú lo sabes.
0: Sí.
10: De las 100 que habíais, 128. Uh-huh. Hay que practicar el inglés. Yo les recomiendo que practiquen el inglés por los que no han cumplido quizás lo mínimo, que son 15 años para que puedan hacer su examen en español. Pero, pues, esto es fácil, nada más darse a entender, sí, lo básico pide.
0: Que no les dé pena, simple y sencillo. Como le decíamos, yo tengo una manera de hablar inglés totalmente de un sinvergüenza.
10: Sí, no, o sea, que no tengas vergüenza, ¿verdad?
0: Exacto, ni el acento, si lo dijiste bien, si lo dijiste mal. Entienden que no es nuestro lenguaje primario, no natural, sino es un segundo lenguaje que estamos practicando. Entonces aquí es muy entendible eso.
10: O sea, lo que ellos se deben dar cuenta es de que sí lo comprendas, de que te des a entender y que puedas explicar lo que tú quieres decir.
0: Así es.
10: Eso es todo. Bueno, pues esa es la idea y claro que nos apoyamos con una maestra de inglés también para que tengan una mejor pronunciación.
0: Excelente.
10: Y claro, yo te agradezco mucho, Horacio, los minutos que me permites. La verdad es que respeto mucho todos los espacios de ustedes, de mis compañeros, pero esto es interesante porque hoy es la clase y además creo que les puede servir como referente a muchos de los que están escuchándote a esta hora.
0: Y les recuerdo que son los miércoles a las 6 de la tarde aquí debajo de El Rey 1360 en el Museo Chicano Latino.
10: A un ladito del Centro Comunitario.
0: Exactamente, ahí está el auditorio donde se dan las clases. Gracias por la invitación,
10: José. Gracias a ti, Horacio, y gracias a todos. Pásenla bien.
0: Pásenla bien. Bueno, nosotros continuamos con más aquí en Comentando las Noticias 1360. Adelante.
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0: Bueno, ahorita que venga la abogada Ines Scott a las 9:10 de la mañana, voy a preguntarle acerca de los salvadoreños que están en peligro de perder su TPS. Vamos a ver si sabe algo acerca del 9 de septiembre que está, creo, estipulada esta fecha dada este movimiento. Muy bien. Bueno, Estados Unidos también sigue ignorando a las tribus que están allá en el desierto Sonora, Arizona, o México y Arizona, sobre todo con la nación Tohono O'odham, y retomó la reconstrucción del muro. No les importa lo que esta tribu está solicitando, que estaría dañando la flora, la fauna, todo lo que corresponde por levantar un muro fronterizo de metal. Así que el gobierno de Estados Unidos reactivó esta construcción de este tramo de 100 kilómetros de muro fronterizo ahí en la frontera Arizona con México, con Sonora, un proyecto que avanza en medio de protestas indígenas por impactar zonas territoriales que son zonas territoriales sagradas. Recuerdo cuando hicieron esta guerra con la caballería de los Estados Unidos en contra de los indígenas. Les prometieron tratados que parece que el gobierno no está cumpliendo. Este proyecto Tucson 5 o Tucson 5 y los argumentos del gobierno estadounidense de la Oficina de Protección Fronteriza reanudó los trabajos de la infraestructura a través de un plan bautizado oficialmente como Tucson 5. La lechuga, vamos a decirle, el aire pierde, pues, todo esto. Trae, como les podré decir, problemas de declaraciones, por ejemplo, del comisionado Ronnie Scott, afirmó que un comunicado oficial que esta iniciativa cerrará uno de los corredores de contrabando y tráfico más peligrosos de la frontera suroeste en zonas desérticas remotas que, aunque a décadas han facilitado el trasiego de drogas, la muerte de inmigrantes y las actividades de los cárteles de las drogas. Vamos a ver en qué termina toda esta falta de respeto a los tratados con los indígenas allá en Arizona.

0: ¿Se acuerdan que me han detenido al papá de uno de los marineros, de los marines del USS portaaviones Abraham Lincoln? Ya lo liberaron al señor. Ya lo liberaron. Su arresto provocó una intensa reacción negativa después de que Associated Press informara que su hijo estaba entrando en su noveno mes a bordo de este portaaviones Abraham Lincoln con la Marina de los Estados Unidos. Lincoln es el buque que más récord ha establecido, o que ha establecido un récord, más bien dicho, estadounidense de tiempo ininterrumpido en el mar. Casi un año, señoras y señores, imagínese usted encerrado ahí. Luis Manuel Avilés, de 48 años, lo arrestaron el sábado después de haber salido de su casa para llevar a su automóvil al mecánico. Según su esposa, Argelia Avilés, ella dijo que su esposo, quien trabajaba realizando reparaciones de Key West en Florida, en el Cayo West de Florida, tiene un permiso para trabajar en Estados Unidos. Les he dicho, yo no sé por qué la gente cree que con un permiso de trabajo ya tiene el derecho de estar en Estados Unidos. ¡No! No. El permiso de trabajo no te da ningún derecho de estar en los Estados Unidos. Te da la oportunidad que trabajes mientras te llega ese derecho. Así de sencillo. No se vaya usted con la finta. Así que el señor Avilés tiene 19 años viviendo en Estados Unidos, fue arrestado. Fue el más reciente de una serie de detenciones migratorias de alto perfil de familiares con hijos militares en servicio activo. El hijo de Avilés, Joshua Avilés, publicó este martes en Facebook que su papá ya había sido liberado de la custodia de federal y de inmigración. El juez de inmigración desestimó el caso de Luis Manuel Avilés el lunes, apenas unas horas después de que haya sido llevado a la cárcel de inmigración allá en Miami. El Departamento de Seguridad Nacional no hizo ningún comentario al respecto. ¿Cómo la ve usted? El Departamento de Justicia sigue evaluando si presenta o no cargos contra el agente de ICE que disparó al venezolano en Minneapolis, Minnesota, así que el Departamento de Justicia está evaluando si presenta cargos contra un agente del Servicio de Control de Inmigración de Aduana, ICE. Debe ser acusado de disparar en la pierna a un inmigrante venezolano este invierno en Minneapolis, según una fuente cercana a las deliberaciones y al portavoz del Departamento de Justicia. La presentación de cargos federales supondría un paso significativo en la administración de Donald Trump, que se ha resistido a los intentos de que los agentes de ICE rindan cuentas por estos tiroteos. En otras palabras, nada, señoras y señores, nada que le dé importancia a esto. Siguen los tiroteos y en el país de los tiroteos, que es Estados Unidos, país de tragedias familiares también, porque resulta que un hombre, allá en Montana, asesinó a 8 de sus familiares. ¡A 8! Entre ellos, 4 niños. Había una cena dominical en una casa en Billy, Montana, y se puso a dispararle a los miembros de su familia y después el cobarde se quitó la vida. Jennifer Mercer, quien organizó una recaudación de fondos para ayudar a los gastos funerarios y otros costos, estaba autorizada para dar los detalles de las víctimas, integrante de 4 generaciones. La policía informó que acudió a la vivienda el domingo por la noche y oyó disparos que venían de la parte trasera justo antes de que la casa quedara completamente envuelta en llamas. Confirmaron múltiples muertes, incluidos de una persona con una herida de bala que se dio a sí mismo, se suicidó. David Hiller, un vecino que vive a 3 casas más abajo, oyó que lo que se creyó que estaban tronando cohetes después de las 6 de la tarde del domingo y no le dio mucha importancia a ese ruido. hasta que otro vecino lo llamó para advertirle que había un tiroteo en ese lugar. Entonces Hiller salió apresuradamente y encontró a la policía, al gran equipo táctico, resguardándose después detrás de unos vehículos y algunos con armas largas, mientras que las columnas de humo negro se elevaron desde la vivienda. ¿Qué matazón hizo este señor ahí? De veras. Por otro lado, el famoso centro, fíjense, para que conozcan la personalidad del presidente de los Estados Unidos. Vuelvo a lo mismo. Resulta que es el historial que le puso arriba de John F. Kennedy en el Centro de Cultural. John F. Kennedy puso Centro Cultural Presidente Donald J. Trump y abajo Kennedy. Después lo quitaron. Luego votaron nuevamente para decir Centro John F. Kennedy, renovado por el presidente Donald Trump. Imagínese usted, así fue. Ahora, podía el Centro Kennedy, lo quieren demoler y hacer un nuevo espacio para espectáculos al aire libre. Si el edificio actual no puede someterse a amplias renovaciones, dijeron el lunes los abogados del recinto en documentos oficiales o judiciales al citar los intentos del presidente Donald Trump para cerrar el histórico recinto de artes escénicas durante la renovación de varios años. Miren, le voy a decir una cosa, es en Washington, D.C. ¿Cómo va a ser al aire libre con el friazo que hace allá? Allá neva cada año. Allá es unos friazos terribles. Ah, no, pero como el señor no le quisieron poner su nombre, pues ya trae ganas de derribarlo todo. ¿Cómo la ve usted, eh? Le digo, hay que tener mucho cuidado con este tipo de personalidades porque son vengativas. Según esto, al citar los intentos que hizo Trump, ahora los abogados dijeron que sin esas obras de reestructuración o de demolición, seguirá deteriorándose el edificio hasta convertirse en una estructura insegura para la gente y decrépita que tendrá que ser demolida. Por ahí les dio. ¿Cómo la ve usted? Si tiene más salidas que un cerco viejo, dice. Así es que ahí está. Bueno. Ahora resulta también, por otro rumbo, que los exiliados nicaragüenses, oye, Nica, lo que voy a decir, los exiliados nicaragüenses le están pidiendo a Donald Trump actuar contra Daniel Ortega y su esposa, como hizo la extracción igualita con Nicolás Maduro y Cilia Flores de Venezuela. Ya que en 2007 Ortega se ha aferrado al poder desde la década de los 80, desde el 2017, que está gobernando ahora como la vicepresidenta Rosario Murillo, su esposa. O sea que tiene el poder de poner hasta la mujer ahí como vicepresidenta de un país. Qué largos son, en serio que sí, se pasan. Increíble, ¿eh? Allá le llaman copresidente. Así que los exiliados están pidiendo al gobierno de Donald Trump o al mismísimo Donald Trump que, la verdad de las cosas, le piden actuar contra Daniel Ortega y su esposa. Los nicaragüenses exiliados están solicitando esto. Los opositores solicitaron sanciones, acciones judiciales y medidas contra el Frente Sandinista de Libertad Nacional, mientras que la OEA prepara una reunión urgente para analizar la crisis política que está pasando Nicaragua. La petición fue presentada este viernes en Miami, Florida, donde representantes de la comunidad nicaragüense en Estados Unidos se reunieron con funcionarios y enviaron una carta a Donald Trump, a los senadores y a los congresistas. ¿Cómo la ve usted? ¿Se irá a hacer o no se irá a hacer la carnita asada para los nicaragüenses que tienen tanto deseo de buscar el apoyo para destituir a este señor dictador.
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0: Muy bien, vamos a ver qué nos dice nuestra gente en los mensajes de texto con muchísimo gusto. Dice lo siguiente. A ver, vamos a ver. Buenos días, Horacio. Está enojado el presidente porque quiere tener su nombre y quitar el de John F. Kennedy. Pues claro, hasta lo quiere demoler del coraje que le dio. Es corajudo y vengativo, por lo que veo. Hola, sí, buenos días. Oye, yo solamente gano 700 a la semana. ¿Crees que con esa cantidad agarro los 4 créditos al año para la pensión? Sí. Sí lo agarras. Creo que son alrededor 6,300 lo mínimo que se gana al año para conseguir créditos. Puedes checarlo en internet, pero por supuesto que sí. Entonces estamos hablando de que son $700 a la semana. Obvio que son $2,400. Obvio que son como $30,000 al año. Entonces sí tienes derecho a los 4 créditos. Chécalo de todas maneras en la página de ssa.gov. Ahí es donde está la información. Buenos días, Horacio. Feliz miércoles. Saludos a todos. Ese Pablito siempre con sus malos comentarios. Ahí está. Pablo, te hablan ahí. Buenos días. Tengo una pregunta. Espero que alguien de la radio escuche que me pueda ayudar. Tenía una abogada de apellido Magaña. Ayer le llamé para llamar una forma de representación por si me pasaba algo, y ella me dijo que ya no está haciendo nada sobre inmigración. Ella es recomendada de la abogada Alejandra, y me gustaría saber si saben algo de Magaña, si está relacionado con lo que pasó con el fraude de la abogada de los milagros. Muy bien. Vamos a recibir aquí a Karen Avellaneda, de el despacho de Jones Firm, abogado de accidentes. Buenos días, Karen. ¿Cómo estás?
2: Buenos días, Horacio. ¿Cómo estás?
0: Muy bien, muy bien. ¿Qué nos platica el abogado Dax?
2: Bueno, estamos hablando con Dax ayer y queríamos darles un poquito más de información. 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
0: Muy bien, muchas gracias. Oye, ¿y dónde están ubicados? ¿Dónde están sus oficinas?
2: Nosotros tenemos dos oficinas principales, una en Everett, que normalmente estoy yo. Dax pasa más en la oficina de Bellevue, pero también puede venir a Everett si así lo quieren, y somos móviles, podemos ir a cualquier lado. Nosotros nos encontramos con ustedes en un lugar medio, si no, podemos hacerlo electrónico, como les dije la vez pasada. Uh-huh. Pero las oficinas principales están en Everett y en Bellevue.
0: En Everett y en Bellevue. Muy bien, es el mismo teléfono para las dos oficinas, me imagino, ¿no?
2: Bueno, ese es el teléfono, el que les doy a ustedes es mi móvil. Uh-huh. Para las personas de habla hispana, porque sí tienen acceso a mí. Perfecto. 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
2: En inglés, bueno, si quieren hablar conmigo, yo también puedo hablarlos en inglés.
0: Well, we continue. Ah, vamos a decirlo así. Okay, ¿cuánto tiempo lleva ya operando la oficina de Jones Film?
2: Tiene más de 24 años de experiencia, él manejando todo lo que son lesiones de accidente, también como lesiones personales. Acuérdense que no, cuando hablamos de daños, lesiones de accidente, no es solamente el accidente de carro, si les mordió un perro, si los atropellaron. Todos ese tipo de cosas, pues, inclusive vemos también casos de gente que se cae en un edificio, daños de terceras personas, también podemos ayudar con ese tipo de casos.
0: Excelente. ¿Y por qué se llama así? O sea, ¿por qué se llama The Jones Firm?
2: Oh, por Dax. El nombre de Dax es Dax Jones, uh-huh. Y es como es su firma, él le puso The Jones Firm.
0: Ah, perfecto.
2: El papá también de Dax era abogado, ya es de familia.
0: Oh, okay, okay, perfecto. Entonces ahí no me queda ninguna duda. Entonces, oye, ¿cuánto?
2: Horacitos, disculpa que me interrumpa. Algo de lo que les quería comentar que estuve pensando esta mañana es, acuérdense que esta es Fernando Alegre tenía antes un espacio también que hablaba sobre labor industria.
0: ¿Cómo no?
2: También nosotros podemos ayudar con casos de choques mientras que está

0: importante. Una vez que se establece que el otro carro tuvo la culpa, nosotros los vamos a mandar a doctores, los doctores les van a dar un plan de tratamiento. Nosotros vamos a estar supervisando el reclamo mientras que ustedes están tratando, pero realmente nosotros entramos a trabajar más ya una vez que ustedes terminan de tratar. Una vez que el paciente ya terminó su tratamiento, en ese momento nosotros vamos a recolectar toda la información de todos los doctores, los gastos que hubo, si perdió de trabajar o no, todo eso, creamos una demanda y esa demanda se manda a la aseguranza del carro que les chocó. Uh-huh. Luego comenzamos la parte de negociación y nosotros no cobramos hasta el final. Una vez que ya haya un arreglo y que ustedes estén de acuerdo con ese arreglo, nosotros les vamos a hablar con ustedes, vamos a decir, mira, esto es lo que nos están dando, el 30% va para la firma DAC de Jones, luego esto es lo que se deben biles médicos y el resto es para ustedes. Y eso es lo que nosotros vamos a cobrar realmente solamente al final, no se cobra uh-huh. nada antes.
1: ¿Y hay manera de obtener una consulta gratuita ahí en el despacho de DAX?
0: Claro, Horacio, siempre. En cualquier momento nos pueden llamar y nosotros vamos a ayudarles con lo que sea. Inclusive, si es algo que nosotros no vemos, vamos a darles información de personas que los puedan ayudar.
1: Y ahora, en caso de que no contemos con un seguro, ¿aún así pueden llevar mi caso, Karen?
0: Claro, si tú, siempre y cuando la persona que les tocó, la persona que es culpable del accidente tenga seguro, es lo único que importa. Si ustedes no tienen seguro, inclusive si no tienen licencia, algunos tienen miedo, pues no tienen licencia, no. Probablemente si llega la policía, pues les van a dar un ticket por no tener licencia, pero eso no afecta en nada el reclamo que puedan tener por los daños personales.
1: Bueno, después de un accidente nos pegamos una checada a ver si dicen que no tengo sangre por aquí, no tengo un hueso expuesto por allá, no veo ningún hígado tirado. Ay, qué exagerado, pero digo, solamente tengo pues un dolor de cuello nada más. ¿Tengo caso con eso?
0: Claro. El cuello sobre todo es una parte que da mucho dinero, digamos, al final del reclamo, porque son tejidos suaves, son coyunturas, sí. Son cosas que no tiene que haber una ruptura, ni tampoco es algo que tú puedes decir, ay, mira, lo tengo salido. No, el cuello uno no se da cuenta, pero tienes dolores y ellos, para esto tenemos los doctores, los quiroprácticos, que los terapistas físicos que te van a atender y van a darnos la información que necesitamos para poder pedir una compensación al final por tu dolor de cuello.
1: Aparte que por ahí pase todo el cableado que va al cerebro, ¿verdad? Al centro de operaciones ¿sí? nuestro.
0: Sí, es muy realmente un dolor en el cuello.
1: Sí.
0: Un dolor en el cuello es realmente que te puede afectar mucho en tu vida diaria, no puedes voltear ni para manejar, quieres mirar para un costado, no puedes, uh-huh. quieres leer, no puedes, ni para ver el celular.
1: Es cierto. Oye, qué duro es a veces, pues para voltear con el cuello lastimado tienes que voltear desde la cintura hasta la cabeza, ¿verdad?
0: Sí, desde la cintura. Imagínate, si tienes la cintura lesionada, uh-huh. ¿cómo haces?
1: Y luego aparte que no puedes ni trabajar con el cuello así todo adolorido también. Vale más que, aunque tengo un dolor de cuello porque, dice la gente, es que iba a poca velocidad, fue un tranca. Cuidado, porque está comprobado que con un mínimo millaje de velocidad te puedes lastimar. ¿No es así, Karen?
0: Sí, por supuesto. Y también recuerden que el dolor de un accidente de auto normalmente no lo sientes el primer día. Uh-huh. Normalmente el tercer día es el peor día. Y mucha gente me dice, bueno, me duele un poquito. Le digo, esperemos el tercer día. Porque ahí es cuando realmente uno siente, como dicen, los achaques, ¿no? Lo que realmente, el sacudón, lo que te sacudió el golpe.
1: Okay. Oye, ¿y si la gente está nerviosa en el momento, adolorida, agarrándose, como dices tú, el cuello, el latigazo que recibió, como se dice, le duelen las costillas, respira y cada vez que respira y lo dice, no me hagan reír porque me duele más, cosas así? Cosas así, y en ese momento, ¿te pueden llamar, Karen, por lo menos para sentirse respaldados, Karen? Yo sé que en ese momento no se van a resolver las cosas, pero tú le das una orientación a la gente, y decirle, mira, pide esto, haz esto, lo otro. ¿Es posible eso, Karen?
0: Sí, claro, mira, si nos llaman, nosotros inclusive tenemos ya conexiones con ciertas clínicas que están dispuestos a atender a nuestros pacientes inmediatamente, inclusive antes de nosotros haber hecho toda la verificación del seguro. Así que, porque siempre lo más importante es que el paciente reciba tratamiento.
1: Eso, muy bien.
0: Para mantener todo.
1: No importa si es sábado o domingo, Karen, también.
0: Bueno, yo los voy a atender todos los días, a veces la clínica tenemos que esperar lunes en la mañana, porque domingos no abren, pero tenemos clínicas que abren los sábados.

0: En caso que suceda el accidente el sábado, nosotros siempre preferimos que el paciente reciba atención lo antes posible.
1: Lo antes, ya depende de terceros, vamos a decirlo así, ¿no? Muy bien, claro. Pues ahí está. A ver, entonces vamos a repetir el número de espacio 3 veces de Jones Firm, donde está Karen. ¿Cuántos años tienes, Karen, ahí? Repítelo, por favor, para que, bueno, ya, que no sepa.
0: Mira, justo te cuento una anécdota. Ayer me encontré con un paciente que fue uno de mis primeros pacientes con DAC. Ajá. Y cuando yo lo ayudé en ese accidente, su bebé estaba en un portabebé. Ayer vi al niño, tiene 21 años.
1: Así me pasa a mí también, imagínate, yo tengo 18 años en el aire y cuando venían clientes con la niña en el portabebé, fíjate, ahora esas niñas ya son quinceañeras, 17añeras, no, una cosa tremenda. ¿Y cuánto? 21 años tiene ese niño que estaba chiquito, entonces tú tienes pues, un poquito más de 20 años ahí, ¿verdad?
0: Un poquito más, sí, un poco más de 20, sí, yo también eso estaba calculando el tiempo, le digo, tienes 21, él tenía 4 meses. Y ahora tiene 21, o deben ser 20 años y medio ya que estoy con DAC.
1: Sí, pues entonces Karen empezó jovencita, de unos 12 años empezaste a trabajar.
0: Ay, ay, ay, gracias. En cuna, comencé con la mamila en la mano.
1: Me encanta, Karen, a mí la verdad de las cosas. Qué bueno que estás ahí, Karen. Entonces el teléfono 3 veces, despacio, por favor.
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1: Y dice, pues, Karen, que DAC es muy buena persona. Así es, ¿verdad?
0: Oh, sí, DAC es un ser humano realmente muy con mucha compasión. Él ha llegado, ha hecho cosas por algunos clientes que yo digo, wow, realmente le importa, ¿verdad? Porque tú sabes que uno tiene siempre ese pensamiento que, ah, el abogado es muy ocupado, no me va a poder hablar.
1: Sí. O se cree mucho porque es abogado de accidentes y nada. No es un ser humano el que los va a tratar. Así me lo ha dicho a mí Karen Avellaneda. Ahí está.
0: Mucho.
1: ¿Y qué tal? A ver, señoras y señores, ¿y qué tal, Karen?
0: Ah, yo también. Todo el mundo me trata de Karencita.
1: ¿Karencita? Mira. Sí. Ah, pues ya me diste luz verde, entonces. Ahí con Karen, de cariño, Karencita. Ahí está, ¿no? Muchas gracias, Karen, por ser así. Te lo agradezco mucho. ¿Por qué? Porque estamos entre nosotros, entre la gente, entre nuestros hispanos, y me encanta que tengas 20 años ahí, sobre todo por la confianza de nuestra población hispana, que ahorita, en estos momentos, Karen, están muy necesitados, están con miedo de tener un accidente y todo eso. Refúgiense ahí en caso de accidente con Karen Avellaneda de Jones Firm, abogado de accidentes. Muchísimas gracias por eso, Karen.
0: Muchas gracias, Horacio. Y bueno, tengo un excelente fin de semana. Sé que el clima no va a estar muy bonito, pero ya estamos acostumbrados.
1: Así es, Karencita.
0: Gracias,
1: Horacito. Así lo vamos a tratar en el evento. Ahora en la segunda, ahora adelante para pasarla mejor. ¿Qué te parece?
0: Ok, así con cariño.
1: Y así muchas amigas de mi esposa me dicen Horacito. Fíjate qué curioso.
0: Sí, tú sabes que en Sudamérica se usan mucho los diminutivos.
1: Sí, somos siempre cariñosos. Sí,
0: el carrito, Karencita, el cachetoncito.
1: A ver si luego conoces a mi esposa, porque resulta que tiene muchas amigas peruanas por allá por el norte de Everett, como te dije, ¿no?
0: Ah, bueno, a ver, un día nos conoceremos. Ya estamos en planes, todavía no es nada seguro, pero con DAC estamos planeando hacer una convocatoria donde puedan hablar con él directamente y también reunir a nuestros antiguos clientes para darles un agradecimiento por todo el soporte que nos han dado por todos estos años. Todavía está en planes, pero yo les aviso.
1: Así como una reunión así de confianza entre todos ahí escuchando.
0: De confianza.
1: Sí, avísame. Aquí avisamos a nuestra gente. Gracias, Karen, cuídate mucho.
0: Gracias, Horacio, cuídate, un abrazo.
1: Un abrazote, hasta luego. Vámonos a los deportes, gracias, con Carlos Tapia.
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Muchas gracias, gracias don Horacio, muy muy buenos días para todo el auditorio aquí a través del Rey 1360. Y bueno, hay en este momento la oportunidad de obtener un par de boletos para la primera persona que al mensajero de texto nos envíe un mensaje, valga la redundancia, al 206-718-1486, que sea obviamente mayor de edad, que no haya ganado en los últimos 30 días aquí en el Rey 1360. Bueno, un par de boletos para este sábado, 1:00 p.m, en Lumen Field, Seattle Sounders contra Chicago Fire. En ese mensaje nos tiene que decir lo siguiente: su nombre completo, su correo para enviarle los boletos, donde tenga la aplicación de Ticketmaster a donde se le envían los boletos, que los pueda bajar, no vaya a estar el día del partido, oiga, no los puedo bajar, no, que los pueda bajar, que esté familiarizado con su correo, y que nos diga quién es el astro de la selección de Polonia que juega en el Chicago Fire y que acaba de llegar para esta temporada. Después de los deportes, daremos el nombre del ganador. Vámonos con la Leagues Cup. Ayer los Rayados del Monterrey y los Esmeraldas de León se metieron a las semifinales de este inservible torneo binacional. El Monterrey, bueno, se lleva la victoria 2-1 sobre el Chicago Fire. Víctor Guzmán, justamente sobre el equipo del Chicago Fire, ¿no? El que juega aquí en Seattle el próximo día sábado. Pues ayer el Chicago Fire, con todo y su astro de la selección de Polonia, han quedado eliminados contra los Rayados del Monterrey. Víctor Guzmán Olmedo, de cabeza al minuto 45, abrió el marcador por la pandilla del Cerro de la Silla. Después, Sinker Nagel empató por el equipo de Chicago Fire, el jugador danés. Y a 8 minutos del final, vaya bombazo impresionante por parte de Orbelín Pineda para darle la victoria a Monterrey 2-1. Orbelín, que está funcionando como refuerzo de los Rayados. Orbelín brilló en Grecia con Matías Almeida en el AEK de Atenas. Y bueno, ahora está brillando con los Rayados de Matías Almeida en la Liga MX. En el otro resultado del día de ayer, el León le ganó 3-0 a Real Salt Lake. Diver Cambindo anotó 2 tantos por el equipo de León. Y Sebastián Vegas, al minuto 65, hicieron los goles del triunfo para los Esmeraldas. Hoy, a las 5:30 p.m, juega Toluca contra Austin. Esto será en el estadio Sports Illustrated, cancha de los Red Bulls de Nueva York. 5:30, pues, Toluca contra Austin. El ganador va contra los Esmeraldas de León en semifinales. Y a las 7:45 en el estadio de Galaxy de Los Ángeles, allá en Carson, las Águilas del América se enfrentan a Columbus Crew. El ganador jugará la semifinal contra los Rayados de Monterrey del Pelado Almeida.

0: En más fútbol, pero ahora en la Liga Española. Ayer el Betis de Sevilla derrotó 1-0 al Valencia en el estadio de Mestalla. No jugó Álvaro Fidalgo con el equipo del Betis. No ha tenido actividad Fidalgo en las dos primeras fechas con el equipo bético. El Betis, por cierto, llegó a 6 puntos en 2 jornadas. Hoy a las 12 del día, el Real Madrid se enfrenta a la Real Sociedad de San Sebastián. Segundo juego para el equipo merengue de Mourinho, que inició con victoria en esta temporada. Más fútbol. Hoy comienza la Copa Intercontinental de la FIFA 2026, Copa Intercontinental de Clubes. Esta misma donde va a participar el equipo de los Diablos Rojos del Toluca, pero hasta el mes de diciembre. Hoy comienza con la eliminatoria entre el Al Ahly de Arabia Saudita y el Auckland Football Club de Nueva Zelanda. No confundirlo con el Auckland City, que juega muchísimas ediciones de Mundial de Clubes y de Copas Intercontinentales. Este es otro Auckland Football Club, así que juegan hoy a las 11 de la mañana. El ganador jugará contra el Mamelodi Sundowns de Sudáfrica, campeón del continente africano, el 19 de septiembre. Y el que gane de estos estará disputando la Copa Challenger contra el que gane el Derby de las Américas entre los Diablos Rojos del Toluca y el campeón de la Libertadores, que eso será en diciembre. Así que bueno, ahí está el inicio de la Copa Intercontinental de la FIFA hoy a las 11 de la mañana. Más información de fútbol. Ayer en la Liga de Arabia Saudita, al medio tiempo estaba perdiendo el Al Nassr del comandante Cristiano Ronaldo 2-0 ante el Al Ettifaq. Perdía 2-0 y tenía un hombre menos. Saca el técnico a Cristiano y en el segundo tiempo le da la vuelta el Al Nassr, se lleva la victoria 3-2 ante el Al Ettifaq. Así que bueno, en 3 fechas de inicio de la Liga de Arabia Saudita lleva 9 puntos, paso perfecto para el equipo de Cristiano Ronaldo. Copa Libertadores, partido de vuelta de octavos de final. Ayer Independiente del Valle derrotó por marcador de 3-1 a Tolima de Colombia, 4-1 global, así que Independiente del Valle se mete a cuartos de final, donde enfrentará al equipo del Flamengo. Los otros duelos de cuartos de final son Estudiantes de La Plata contra Corinthians, Palmeiras contra Liga de Quito y Fluminense contra Platense de Florida, de Buenos Aires. En esta bella localidad de Florida, ahí en la zona de Buenos Aires, ahí juega el equipo de Platense. Y en la Copa Sudamericana, hoy River Plate se enfrenta a Santa Fe de Colombia. 0-0 quedó el partido de ida en territorio colombiano. Hoy la vuelta a las 5:30 de la tarde. El ganador jugará en cuartos de final contra el Vasco da Gama. Béisbol de las Grandes Ligas. Ayer los Marineros de Seattle aseguraron la serie contra los Phillies de Filadelfia. Es la segunda serie de manera consecutiva que se llevan los Marineros. La del fin de semana contra los Cachorros de Chicago, donde ganaron 2-3. Y esta de los Phillies de Filadelfia. Ayer victoria de Seattle, 4-1. Cuadrangular número 18 de la temporada para el receptor Cal Raleigh. Volvió a pegar jonrón, o sea, pegó 4 jonrones en un par de días. Cal Raleigh pegó 3 antier y pegó 1 el día de ayer. Fue además el salvamento número 23 de la temporada para el de los Mochis Sinaloa, Andrés Muñoz, que llega a 101 con la franela de Seattle y ya es Andrés Muñoz el tercer lugar de todos los tiempos en salvamentos con la franquicia de los Marineros. Solo está por debajo de Kazuhiro Sasaki, que logró 129, y Edwin Díaz, que logró 109. Ahora es tercero Muñoz con 101, empatado con J.J. Putz. El siguiente salvamento que consiga será para colocarse en solitario en la tercera posición. Para el día de hoy, el tercero de la serie, a la 1:00 p.m. con 10 minutos, Brian Gu lanzará por los Marineros de Seattle y el peruano Jesús Luzardo lanzará por los Phillies de Filadelfia. La marca de los Marineros es de 64 victorias y 69 derrotas. Se encuentran los Marineros a 2.5 juegos. Han reducido su desventaja ya con el primer lugar. Houston es primer lugar de la División Oeste en la Liga Americana. Texas está a medio juego de los Astros. Y los Marineros a 2.5 juegos y a 3 de alcanzar lugar como comodín. Así que bueno, ahí vendrá un buen cierre ya en esta temporada para tratar de meterse a la ronda de playoffs los Marineros de Seattle. En otros resultados del día de ayer, victorias de San Francisco, los Atléticos, Pittsburgh, Arizona, Cleveland, Baltimore, los White Sox de Chicago, los Mets de Nueva York, Kansas City, Houston, Colorado, Boston, Detroit y los Bravos de Atlanta le ganaron a los bicampeones Dodgers de Los Ángeles 4-3. Líderes divisionales, ya dijimos los Astros. En las otras divisiones los líderes son Tampa, los White Sox de Chicago, los bicampeones Dodgers, Atlanta y Milwaukee. En el béisbol de la Serie Mundial de Ligas Pequeñas en Williamsport, Pensilvania, lamentablemente México fue eliminado el día de ayer y también lamentablemente fueron eliminados los chicos de la Liga Infantil de Tacoma, representantes del estado de Washington. Así que bueno, solo quedan vivos en esta competencia por el bracket estadounidense Nevada y Iowa, y Ohio y Alabama en la ronda baja, en el cuadro bajo. En cuanto al bracket internacional, sigue vivo Nicaragua, un éxito, mucha suerte para Nicaragua. El día de hoy juegan contra el equipo de Curazao. Si Nicaragua gana su juego, estará pasando a la final internacional. Si pierde, bueno, todavía tendrá una oportunidad enfrentándose al ganador de Japón contra Canadá, que juegan el día de hoy allá en Williamsport, Pensilvania, en la Serie Mundial de Ligas Pequeñas. En cuanto a la Liga Mexicana de Béisbol, hoy reanudan series en las semifinales de la zona sur. Los Diablos Rojos del México reciben a Puebla en el estadio Alfredo Harp. El México tiene todavía la desventaja de 3-2 ante los Pericos. Y en el estadio Centenario, 27 de febrero, los Olmecas de Tabasco reciben al equipo de Oaxaca. Oaxaca tiene ventaja de 3-2. Y para terminar los deportes, hoy Seattle Storm tiene partido en Climate Pledge Arena. Juegan a las 7 contra el equipo de Toronto Tempo. 11-26 la marca de Toronto, 7-31 la terrible marca de Seattle Storm, cuando faltan 6 para que concluya la temporada. Vamos a la identificación de la radio y luego la identificación les voy a decir quién se llevó el par de boletos para el partido de Sounders contra Chicago Fire.
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0: Felicidades a nuestro amigo Marco Antonio Baena, ganador del par de boletos para ir a ver al equipo de Chicago Fire. 8:51 el envío del mensaje por parte de Marco. Los otros radioescuchas, el mensaje 8:53, el otro radioescucha, mensaje 8:57. Así que bueno, ganador. Felicidades a Marco Antonio Baena. Vamos a pausa y regresamos.
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4: Gracias a ti, gracias por tenerme.
3: 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Gracias.

0: Muy bien, en cualquier momento llega nuestra abogada de inmigración, 9:10 de la mañana, Ina Scott. Vamos a contestar los mensajes de texto que tenemos pendientes por aquí. Dice, muy bien, felicidades en partida, sábado 1, bueno, ok, esa es otra cosa. Pregunta para la abogada, buenos días también, ahora sí me puedes enviar el número de teléfono de las personas que... de las personas que buscan ayudante para poner piso. Sí, cómo no, ahí te va. Es el 206-206-581, te lo estoy enviando también, 0718, por alguien más que le pueda interesar. Servido, ahí está. Pregunta para la abogada también, ahorita que llegue la abogada, hacemos la pregunta. El número de la persona también, que pueda venir el número de la persona del crédito, ni uno, ¿cómo dice? Buenos días, don Horacio, ¿me puede brindar el número de la persona de crédito? Ok, se lo vamos a dar, me imagino que es Elizabeth Escobar, quien nos llamó. Muy lindas las llamadas de Elizabeth, bien linda Elizabeth Escobar, de Express Credit Union. Aquí lo tengo, Express 206-206-622-1850. Ahí está, servido también. Muy bien, esperando pues la llamada telefónica de la abogada Ina Scott, abogada de inmigración. Aquí lo tenemos, vamos a ponerlo en pantalla, para pantallarlos, como dice el otro, ¿verdad? Vamos a ver qué nos dice la abogada acerca también de los temas que adelantamos un poquito y ahorita lo vamos a ver. Y acuérdame de preguntarle el TPS, qué va a pasar con el TPS de los salvadoreños y quiénes son los que podrían verse afectados, si es que van a ser afectados, ojalá y que no, en este día 9 de septiembre. A ver si nos da la información la abogada Ina Scott, que esperamos su llamado, que en cualquier momentito nos va a estar marcando. Vamos a ver aquí, vamos a contestar esto. Ahí está. Muy bien, continuamos entonces aquí con más informaciones mientras marca la abogada Ina. La policía de Bellevue aumenta las patrullas después de que los vándalos dañaran 4 nuevos radares de velocidad. Fíjense nomás, los 4 radares de velocidad recién instalados en Bellevue fueron vandalizados con pintura en aerosol y dañados días después de que su puesta en funcionamiento, lo que atrasó pues los esfuerzos de la ciudad para frenar el exceso de velocidad existente en Bellevue. Aquí está llamando ya la abogada Ina Scott. Muy buenos días, abogada.
1: Buenos días, ¿cómo está usted?
0: Estamos muy bien, ¿y usted cómo está?
1: Bien, gracias. Tenemos un día muy ocupado hoy.
0: ¿De sí, veras?
1: Tenemos mucho para discutir esta mañana.
0: ¿Por qué está tan ocupado? A ver, platíquenos.
1: Pues, siempre estamos ocupados, pero...
0: eso sí.
1: Yeah, gracias a Dios que hay mucha gente que quiere comenzar sus casos y tienen procesos bien como claros, o no quiere decir fácil, nada es fácil con migración, pero tenemos, you know, muchos casos ahora buenos. Bueno, tenemos, you know, básicamente tener un buen resultado para ganar residencia para muchas personas, so, uh-huh. Tenemos mucha suerte y you know, todo eso con en nuestra oficina de hoy. Y también hoy tengo una cita en CBP con algunas personas quienes entraron recientemente sin comprobante, o sea, sin un I-94. Tenemos, you know, este programa, tenemos consultas, tenemos un día muy ocupado hoy.
0: Ah, qué bueno que estás muy ocupada. Y sobre todo, antes de que empieces con los temas, estaba viendo una noticia de que está en peligro el TPS de salvadoreños a este 9 de septiembre. ¿Conoces algo de eso, Ina?
1: Pues sí, so, por el momento no escuché ninguna, primeramente no había ningún anuncio de extensión de TPS para Salvador. También, so, no sé si algo fue anunciado, you know, hoy o recientemente, pero no escuché una terminación oficial de TPS por Salvador tampoco. So, por el momento no hay ninguna noticia de extensión en nada de Salvador o TPS para Salvador. Pero estoy honestamente, no tengo mucha esperanza para una extensión de TPS porque como, you know, el gobierno canceló TPS para Honduras, estoy esperando la misma cosa para Salvador. So, lo que eso significa es que por el momento TPS para Salvador se termina el 9 de septiembre de este año y sin una, so, para extender TPS, el gobierno está obligado para anunciar esta extensión o anunciar este como designación de TPS para Salvador, y ellos en ese punto no hicieron esto.
0: No han hecho eso, por eso es mi pregunta exactamente.
1: Yeah, so, y lo mismo pasó para Honduras también el año pasado, que TPS para Honduras fue terminado y realmente hondureños quienes tuvieron TPS por muchos años, ellos realmente estuvieron, you know, ellos están aquí ahora sin estatus legal o perdieron sus permisos. So, es una situación bien grave, especialmente para gente de esos países que estuvieron, quienes estuvieron aquí por 20 o más años, 25 años. No hemos llegado a las 9 de septiembre. So, por el momento, TPS está vigente, pero es muy probable, en mi opinión, que no vamos a ver ninguna extensión. En esta situación, you know, si ojalá que una persona con TPS de Salvador, ellos tienen otra oportunidad para aplicar a través de un hijo o un otro camino a mantener el estatus legal o aplicar algún tipo de estatus legal. Pero lo que hemos visto de cuando Honduras, TPS para Honduras fue cancelado, es que el gobierno realmente no está comentando procesos de deportación inmediatamente para estas personas. So, you know, para muchos de mis clientes quienes perdieron su TPS de Honduras, el gobierno nunca se comunicó con nosotros para comenzar ese proceso de deportación y ojalá lo mismo va a pasar con El Salvador. So, por el momento no hay ninguna noticia de terminación, no hay ninguna noticia de extensión, pero de nuevo, no tengo mucha esperanza que este TPS para El Salvador va a ser extendido.
0: Ah, muy bien. Ok, correcto. Entonces, vamos con tus temas, si eres tan amable.
1: Ok, muy bien. Un momento.
0: Claro
1: que ¿Qué mandé?
0: sí.
1: Mi propio email.
0: sí.
1: Ok. Desde como viernes, la semana pasada, estuvimos escuchando noticias de los consulados y embajadas en muchas partes del mundo, que entrevistas fueron cancelados. Y ahora todavía estamos colectando información, estamos tratando de averiguar qué está pasando, quién está afectado, qué consulados y embajadas están afectados. Pero lo que sabemos en este punto es que ciertos tipos de casos tienen sus entrevistas cancelados porque los oficiales hicieron pasar por un entrenamiento en la nueva regla de carga pública. Y eso afecta a gente con entrevistas, solamente en los consulados extranjeros. No estamos hablando de ninguna cita aquí en los Estados Unidos. Solamente a los consulados y embajados de los Estados Unidos en otros países. So, la notificación que recibí es que muchas entrevistas entre viernes de la semana pasada hasta el 4 de septiembre, solo el viernes de la próxima semana, esas entrevistas van a estar canceladas. Para que los oficiales puedan pasar por ese entrenamiento de la regla de carga pública. Esa es la única cosa que sabemos. Sabemos que casos que están afectados son casos de visa inmigrante, son gente que están asistiendo a sus citas para ganar su residencia. También hemos escuchado que casos de visa de prometidos, de visa K, esos también están afectados, pero eso no es una... no sabemos que si es todos los consulados embajados, solamente es cierto. Sabemos que entrevistas en Ciudad Juárez sí fueron cancelados, también en Filipinas, Y también en varios otros países. Yo personalmente, yo tengo una entrevista para este visa K de prometidos en New Zealand. No sé cómo decir este país en español.
0: Uh-huh. ¿Cómo se llama, dices?
1: New Zealand.
0: Ah, Nueva Zelanda.
1: Nueva Zelanda, sí, gracias.
0: Sí.
1: En Nueva Zelanda, uh-huh. Y me comuniqué con esta embajada ayer, y ellos me dijeron que la entrevista para el 4 de septiembre todavía está programada y va a seguir como normal. So, básicamente, solamente una notificación para todos que tienen entrevistas, especialmente entre ahora y el 4 de septiembre. Habla con sus abogados. Es importante averiguar si te va a seguir o no, uh-huh. Y por esta cancelación para entrenamiento. La otra cosa que no sabemos es que tan rápido ellos van a reprogramar estas citas. Yo sé que, pues escuché que algunas personas salieron para sus entrevistas solamente para recibir esta notificación de que la cita está cancelada, y ahora gente están realmente, you know, necesitan quedar en el extranjero, en sus países, esperando cualquier, you know, reprogramación de citas o nuevos horarios. So, uh-huh. Si ustedes tienen citas entre ahora y el 4 de septiembre, con las embajadas y consulados afuera de los Estados Unidos, habla con sus abogados de qué está pasando.
0: Perfecto. Ahí están informados entonces, señoras y señores, de las citas en los consulados y en las embajadas. Y si tienen más, necesitan más información, acuérdense que ahí está la abogada Ines Scott. ¿Cuál es tu teléfono, abogada?
1: Gracias, mi teléfono es 206-774-8758, 206-774-8758, 206-774-8758.
0: Muy bien, muchas gracias, muchas gracias. Muy bien, pues vamos a comenzar con llamadas, ¿te parece muy bien?
1: Sí, muy bien. Pues antes solamente quiero comentar en una cosa.
0: Adelante.
1: En muchos casos pendientes con UCIS y aquí en los Estados Unidos, si la agencia requiere más información o si algo falta de sus casos, Migraciones siempre está mandando cartas para pedir esa documentación extra. En el pasado, ellos dieron 87 días para responder, casi 3 meses para responder con información. Ahora, en el último mes, estamos viendo que este tiempo para responder se ha reducido a solamente 30 días. ¿Okay? Uh-huh. Entonces, es muy importante chequear con sus abogados, averiguar que su número de teléfono, su dirección está actualizado con sus abogados y con Migración, para que si su abogado recibe esta carta, ellos pueden comunicarse con ustedes inmediatamente y explicar que es necesario que el gobierno está requiriendo. Porque 30 días realmente no es mucho cuando estamos tratando de obtener documentos, de escribir declaraciones o hacer otras búsquedas para documentos. Eso es mucho tiempo. So, es muy importante estar en comunicación con sus abogados, uh-huh. Y saber que cuando esas cartas de pedidas de más información están recibidas, solamente hay fecha de límite de 30 días después de la fecha de la carta. So, es muy importante trabajar con sus abogados en esas pedidas.
0: Así es, muy, muy importante. Tú dices.
1: Gracias. No, ahora podemos seguir con llamadas y preguntas.
0: Excelente, ya tenemos el permiso, así es que adelante. Muy buenos días, aquí está la abogada Ina Scott.
2: Buenos días, abogada. Buenos días, don Horacio.
0: Buenos días.
3: Buenos días.
2: En octubre cumplo 2 años desde las huellas de visa T. Tengo que esperar, es cierto que tengo que esperar otros 2 años más porque se están tardando y porque nada más están aprobando 500 visas T de las 5,000 que pueden ser aprobadas.
1: Es una buena pregunta. Honestamente, es difícil decir qué está pasando con casos de visa T. So, sí es correcto que el gobierno tiene el derecho para aprobar 5,000 casos de visa T, aplicaciones de visa T cada año. Pero en este último año, ellos aprobaron mucho menos de esto y no llegaron a ese límite de 5,000. No sabemos si esto es porque ellos están no están revisando los casos o están denegando más casos o tienen otros como requisitos o algo nuevo. Eso no sé, honestamente. Yo solamente tengo algunos casos de visa T. Eso no es mi especialidad. Tengo algunos, pero no muchos. Con solamente tener caso de visa dependiente 2 años, eso es normal. Eso caso de visa T puedo tomar ahora como 4 a 5 años, si se entregó su caso en como 2024. So, creo que sí usted tiene más tiempo para esperar, pero es muy difícil decir cuánto exactamente este puede tardar. So, es importante tener paciencia. Si usted recibió en su caso una carta de buena fe, su abogado puede aplicar para un permiso de trabajo, pero también no sé qué tan, con qué frecuencia el gobierno está mandando esas cartas para casos también. So, sí. Lo siento, no tengo mucha información.
2: No, está bien, doctora. Abogada. No hay buena fe, pero está bien. Mentalmente me prepararé para esperar unos 3 años más.
1: A lo menos 3 años más, honestamente. Con el tiempo que ellos están tomando para procesar esos casos, ya es difícil decir cuántos casos están en línea de espera antes de suyo y qué tan rápido ellos realmente van a procesar todos esos casos. So,
2: unos 4 años más voy a esperar.
1: Ojalá que sí, ojalá que menos sea esto.
2: Ok. Sí, muchas gracias. Buen día. Adiós.
1: Gracias a usted.
0: Gracias. Hasta luego. Vamos con la siguiente llamada. Buenos días. Adelante. Sí, adelante. Aquí está la abogada.
3: Sí, mi nombre es Jesús.
0: Jesús. ¿Aquí no? Sí, adelante, Jesús.
3: Yo más que todo quisiera asesoría. Uh-huh. En el internet he visto que el licenciado Leal puede ayudar a una persona que no puede pasar la ciudadanía. Uh-huh. Y el cobro de ellos es de 1,500. ¿Qué tan cierto puede ser que no se debe ella de mi esposa, que no se debe
0: de llevar
3: sin uh-huh. estar?
0: Uh-huh. El abogado Leal no es el que sale en Univisión, de casualidad.
3: Sí.
0: Tengan mucho cuidado con eso. Mira, uh-huh. yo he visto al doctor que sale ahí vendiendo pastillas. He visto al doctor César Lozano vendiendo remedios para quitarte la diabetes en 17 horas. Y son trampas esas que de 1,500 puede caer en un fraude. Que no se confíe, mejor que no lo tome. A ver, ¿qué dice la abogada de eso? Adelante, Ina.
1: Sí, exacto. Es muy importante tener mucho cuidado con todas estas como...
0: Es muy bonito para ser verdad, vamos a decirlo así, ¿no, Ina?
1: Exacto.
3: En la mañana decía usted... Uh-huh.
1: So, si su esposa, you know, quiere pasar por la entrevista de ciudadanía, si ella no habla inglés, la única manera que ella puede calificar para un perdón de esta exención de estos requisitos es si ella tiene algún tipo de enfermedad grave que afecta su habilidad para aprender, también ella puede como pedir una exención si ella tiene su residencia por más de 15 o 20 años, depende de su edad. So, si ella está saludable y solamente no puede o no quiere aprender inglés, o es difícil, es pagar a alguien $1,500 para llenar un formulario fraudulento. Esto realmente no va a funcionar, especialmente porque inmigración tiene una lista de doctores quienes están haciendo esos papeles y firmando documentos fraudulentos. So, es mejor, you know, hacer algo legítimo en vez que no, obviamente.
3: Muy bien, muy bien. No, pues gracias.
0: Ándele,
3: me
0: pues.
3: Parece. Uh-huh. Me gracias. Parece perfecto. Muchísimas gracias, señora abogada.
1: Uh-huh. Ya, buena suerte con su esposa.
0: Saludos a su esposa, ¿eh? Hasta luego.
3: Gracias.
0: Muy bien. Vamos con las preguntas. Acuérdense que para mandar las preguntas está el mensajero de textos de El Rey 1360, que es el 206-718-1486, 206-718-1486, dice aquí, feliz miércoles, saludos, todo este, aquí está, hola, buenos días, oye, solamente ganó, un abrazo también, enojado, presidente, una pregunta para aquí, tengo una pregunta, espero alguien de la radio escuche, me pueda ayudar. Tenía una abogada de apellido Magaña. Ayer le llamé para llenar una forma de representación por si me pasara algo y ella me dijo que ya no está haciendo nada sobre inmigración. Ella es recomendada por Alejandra y me gustaría saber si saben algo de Magaña, si está relacionado con lo que pasó aquí con lo del fraude de la abogada de los Milagros.
1: No escuché nada de ella directamente. Yo recuerdo ese nombre. Pero a veces sí, a veces abogados están cambiando su trabajo, su tipo de ley que ellos están practicando. Ahora migración es demasiado difícil, honestamente. Hay muchos abogados que están saliendo de práctica de inmigración porque es, you know, a veces parece que es casi imposible para ganar casos. So, no sé si ella estaba involucrada con Lozano. No es imposible, pero eso yo no sé. Pero si ella se cambió su práctica de algo diferente de inmigración, esto está pasando. Si abogados se pueden cambiar sus especialidades, especialmente en un tiempo tan difícil como ahora con migración.
0: Okay.
1: Pero yo estoy aquí y voy a seguir.
0: Tú sí vas a seguir, claro que sí. Muy bien, vamos a ver con la siguiente. Tengo, a ver, vamos a ver. Oaxaca, Gmail, gracias por todos enviar. Buenos días, si tengo pendiente visa. Buenos días, si tengo pendiente visa T, pero me acaba de llegar corte con el juez, según para decirle por qué entré a este país, ¿es normal? ¿Y qué va a pasar con la visa T? ¿Eso me tiene eso me detiene la deportación?
1: Gente que tienen un caso de visa T, visa U o VAWA pendiente, tienen una habilidad para entregar una moción a la corte para, digamos, cerrar su caso o para extender su proceso. Habla con su abogado. Ahora, you know, con la visa T, especialmente la visa U y la visa T obviamente son diferentes. La visa T está basada en tráfico humano y con la petición de visa T, usted está obligado de quedar aquí en los Estados Unidos. O sea, no puede procesar su visa T desde afuera del país. Los jueces, a veces ellos necesitan alguna educación de eso. Ellos no saben de todos los requisitos, de todas las solicitudes con UCIT. Pero habla con su abogado. Es posible que su abogado pueda entregar una moción para terminar su caso o algún otro tipo de estrategia. Pero usted básicamente no puede ser deportado durante que su visa T está pendiente porque usted va a perder su elegibilidad para este beneficio. Habla con su abogado, pero sí es posible y es normal que en algunas personas están entregados en proceso de deportación con varios tipos de aplicaciones pendientes, pero hay soluciones, hay cosas que sus abogados pueden hacer, so habla con su abogado de esas estrategias.
0: Muy bien, muchas gracias. Vamos a ver la que sigue. Y aquí mismo nos dice: voy a pedir asilo, soy de México, tengo que tener seguro médico obligatorio para demostrar que no soy carga pública, ¿o no es necesario? Es que el cuestionario pregunta si tengo seguro médico. ¿Usted qué recomienda? ¿Es mejor tenerlo?
1: No, para un caso de asilo, la carga pública no aplica. La carga pública solamente aplica para gente que están arreglando por algún caso de familiar, como petición de esposa, de papás, de niños. Carga pública aplica a ellos. Carga pública no y otros tipos de procesos también. Carga pública no aplica a casos de asilo, no aplica a visa U, no aplica a visa T, ni a VAWA. ¿Okay? Si usted tiene caso de asilo pendiente, no se preocupe de la carga pública, eso no aplica a usted.
0: Muy bien. Vamos a ver qué dice por acá. Hola, ¿cómo están las citas en Ciudad Juárez? ¿Ha habido algún cambio drástico? Tengo cita en Ciudad Juárez en noviembre del 2026. Viajo con perdón 601 a Waiver, pero por mi esposa ciudadana. ¿Sigue siendo seguro ir?
1: Buena pregunta. Por el momento, no habían cambios grandes en esas entrevistas. Obviamente, con esta nueva regla de carga pública, cosas pueden cambiar. Y como expliqué, you know, hace algunos minutos, hay entrenamiento esta semana, la próxima semana, para los oficiales en los consulados, cómo procesar casos de carga pública o cómo procesar ese requisito de carga pública. Si usted es esposo de ciudadana y tiene su entrevista, honestamente, no es una mala idea para comprar seguridad médica privada. es posiblemente una buena idea para comprobar sus propios ingresos o su habilidad para trabajar. También, si usted está trabajando para obtener una carta de su empleador, de sus ingresos y de su tipo de trabajo. También, si, y si usted no tiene ninguna enfermedad, es una buena, usted puede enseñar que usted está saludable, pero si usted sí tiene enfermedades, depende en qué tan grave son. Usted puede obtener cartas de sus doctores para enseñar que usted tiene un plan de tratamiento, que usted no está deshabilitado, que usted tiene esas funciones, puede trabajar y mantener sí mismo. Y también que sus patrocinadores, que ellos están listos y preparados para apoyar a usted si es necesario. So, por el momento, no sabemos exactamente qué requisitos vamos a tener de esa carga pública. Ojalá en las próximas semanas, cuando estamos aprendiendo más de qué ellos quieren, yo voy también a platicar mucho más de eso. Es muy importante. Yo también tengo clientes que están saliendo a Ciudad Juárez y vamos a comenzar a preparar a ellos de manera un poquito diferente para cumplir con esos requisitos y asegurarnos que ellos pueden regresar sin problema. So, en noviembre usted tiene tiempo. Normalmente necesita salir de los Estados Unidos como más o menos una semana antes de su entrevista. So, antes de su salida podemos platicar mucho más de cualquier cambio con esta regla de carga pública y buenas cosas para llevar con usted a su entrevista.
0: Excelente, ahí está. Muy bien, vamos entonces con el otro. Está aquí. Dice lo siguiente. Buenos días, tengo una pregunta. Quiero visitar Vancouver, Canadá. Tengo residencia, tengo pasaporte vigente, no tengo los boletos y soy de México. Mi pregunta es esta. ¿Tendré algún problema en regresar a los Estados Unidos? Gracias.
1: Probablemente no, pero eso también depende en su propia historia migratoria y si tiene algún delito. Canadá no permite a alguien con un DUI en los últimos 10 años para entrar al país con ningunos tipos de delitos con alcohol. Uh-huh. Pero si usted no tiene ningunos delitos, tiene su green card, sí, como mexicano con su pasaporte, usted puede viajar realmente sin problema por la frontera de tierra. Uh-huh. Pero de nuevo, si usted tiene alguna preocupación de su historia migratoria o de su historia de delitos, es buena idea para consultar a un abogado.
0: Muy bien. Tengo un caso pendiente y solo estoy esperando la cita de Ciudad Juárez. ¿Qué puedo hacer si me para la migra en Seattle?
1: Pues usted puede tratar de explicar que usted tiene ese caso pendiente, especialmente si usted tiene un perdón aprobado. Pero honestamente, la migra, los oficiales de ICE, a ellos no importa nada que está pendiente. Gente puede tener, muchas varias cosas pendientes o tener permiso de trabajo y eso no importa a ellos. So, uh-huh. Si usted está detenido, inmigración quiere comenzar procesos de deportación o si usted está detenido en centro de detención, es importante llamar a su abogado inmediatamente para que ellos puedan coordinar una fianza o tratar de cerrar o explicar su proceso con la corte, con el juez y tratar de cerrar su caso o pedir salida voluntaria para su entrevista en su país. So, honestamente, hablar con oficiales de ICE escuchando no ayuda mucho. ¿Sí? Si ellos quieren detener a usted, ellos van a detenerle. ¿Sí? La mejor cosa de hacer es que si hay un encuentro, si usted es detenido, comuníquese con su familia, con sus abogados inmediatamente para que ellos puedan coordinar los próximos pasos.
0: Muy bien. Buenos días. Pregunta para la abogada. Me aprobaron la I-130, entré con visa, todo iba bien, pero la abogada me dijo que esperáramos a meter el papeleo para la residencia porque me lo podían negar porque yo tuve una felonía. Fue fraude, pero lo marcaron como felonía. Ahorita, ¿cómo están las cosas? Estoy preocupada. ¿La abogada cree que es bueno esperar, como me dijeron, o aventarme a someter la aplicación, que estaría mejor en mi caso?
1: No, todo depende en qué tipo de felonía y qué fue el cargo. Primeramente, cualquier felonía es malo, es un factor muy negativo en su caso, es la primera cosa.
0: Ajá.
1: Pero si había una felonía de algún tipo de delito, digamos, moral, de algún tipo de robo o de, obviamente, de algún asalto sexual o, you know, eso depende de la felonía. Pero si usted tiene una felonía de algo como robo, theft, ¿sí? Ese es una un delito moral que requiere un perdón. Y también depende en cuándo eso, cuándo ocurrió. Si eso pasó hace más de 15 años, usted puede aplicar para ese perdón para you know, basado en dificultades a sí mismo. ¿Sí? So hay diferentes requisitos, depende en qué tipo de crimen era y cuándo eso pasó. So, honestamente, ahora, en mi opinión, yo creo que sí, es muy riesgoso para aplicar para residente con una felonía. Migración está buscando para cualquier cosa para denegar un caso. So, y una felonía es un factor muy negativo, pero también depende en cuándo eso pasó. Si pasó hace 5 años, muy riesgoso. Hace 30 años, pues, you know, eso depende y si se puede enseñar que usted no cometió ningunos otros crímenes. Uh-huh. You know, es una posibilidad, pero eso todo depende en los detalles de su delito.
0: Uh-huh. Buenos días, ya llevo un año con mi residencia. Arreglé por vagua con Alejandra Lozano. ¿Podría viajar dentro de los Estados Unidos sin problemas?
1: Dentro del país probablemente sí. Si se tiene su residencia dentro del país, hay menos chance de encuentros con migración a los aeropuertos, pero todavía hay un riesgo. Si usted quiere viajar al extranjero, es buena idea para pedir o obtener una copia de su archivo, para que usted pueda averiguar que todo es legítimo, fue legítimo en su caso. Uh-huh. Ahora, ya, yeah, porque ahora hay revisos de muchos casos en la frontera para gente que está regresando con residencia basada en VAWA. So, y escuchemos, you know, historias de gente que, o residentes que no fueron permitidos para ingresar porque el caso fue basado en fraude. So, ya, yeah, antes de viajar al extranjero,

0: es correcto. No hemos tenido ningunos arrestos en la Corte de Migración desde la primavera de 2025. So, como mayo de 2025 fueron los últimos arrestos en la Corte en Seattle. So, estamos hablando de la Corte de Migración, no de Houston. Sí, son dos cosas diferentes. Y yo estoy en la Corte, you know, algunas veces al mes y nunca he visto ningún oficial de migración. Todos están haciendo sus citas como normal, están saliendo como normal.
1: Sí.
0: Y es mucho más grave para faltar sus citas que asistir y hacer su proceso. Sí, porque si ustedes faltan su cita, ustedes van a recibir un orden de deportación inmediatamente en ausencia. So, sí, es correcto. Por el momento no hay ningunos arrestos en la Corte aquí en Seattle.
1: Muy bien. Hola, buenos días. ¿Ustedes saben cuánto tiempo tarda USCIS en cambiar la dirección? Llevo 3 meses y todavía no lo cambian.
0: Eso depende de su tipo de caso. Para casos de residencia como normales, basados en familiares, se puede hacer su cambio de dirección en línea y eso está procesado automáticamente o inmediatamente. Pero casos de VAWA o casos de visa U, visa C, esos son casos confidenciales y ustedes no están permitidos para entregar ese cambio de dirección en línea. Todo está entregado por correo. Y ahora, especialmente con lo que pasó con Abogada Lozano, hay muchísima gente, miles de personas que están entregando esas cartas de migración, cartas físicas,
1: sí.
0: Para hacer el cambio de dirección. Y eso puede tomar meses para que inmigración procese todo. Si usted tiene ese caso de VAWA pendiente o algún otro tipo de caso confidencial y se mandó su a cambio de dirección en papel, ese puede tomar varios meses.
1: Correcto, muy bien.
0: Proceso muy lento.
1: ¿Es recomendable abrir un nuevo caso en estos tiempos a pesar de que ya se tiene pendiente? ¿Qué hay de cierto de ello? Gracias.
0: Depende de qué tipo de caso, ¿sí? Ahora todavía estamos aplicando para la residencia, bebés de niños o esposos, para gente quienes califiquen, que no tienen, no tienen delitos graves, que no tienen factores negativos, quienes entraron con visa, viajaron con parol. Eso todavía estamos entregando esos casos. También petición I-130, perdón, I-601A, proceso consular, estamos entregando visa U, VAWA. So todo estamos siguiendo con ese tipo de casos, pero es realmente una evaluación individualizada si una persona tiene más riesgos que alguien más. No estamos entregando casos más riesgosos que normales, porque ahora las consecuencias son graves, ¿sí? Si el caso no está ganado. So, con cada consulta estamos hablando de riesgos, de probabilidades de ganar, pero si un caso es más riesgoso, ahora realmente no estamos entregando muchos de esos casos, solamente estamos aplicando con casos limpios por mayor parte.
1: Muy bien, una pregunta para la abogada. Mi hermana tenía una cita en Ciudad Juárez este día 26. ¿Para cuándo se irán a abrir las oficinas? ¿Sabrá la abogada? Gracias.
0: De nuevo, esto yo sé que probablemente el consulado está cerrado hasta el 4 de septiembre, pero cuando ellos van a reprogramar la cita de su hermana, eso no sé. El consulado está programando citas como 2 meses en avance, ¿sí? So, cuando ellos van a abrir de nuevo en el 10 de septiembre, ellos tienen citas programadas para esos días para otras personas. Honestamente, no sé cuándo ellos van a tener espacio, van a hacer espacio especial para esos casos cancelados. Estamos esperando más notificación y más información de todo esto. So voy a mantenerles informados, ojalá en la próxima semana de esto.
1: Muy bien, muy bien. Vamos entonces con lo siguiente. Buenos días, abogada. Mi pregunta, estoy asustada porque yo entré con visa varias veces desde que tenía 15 años. Y ahora la última vez que entré fue hace 13 años y me quedé permanentemente. Me casé y tuve mis hijos aquí en Washington. Y he recibido seguro médico y sigo recibiendo para una de mis hijas. Mi hijo me acaba de pedir hace un año y la última notificación que recibí fue en mayo que estaban trabajando en mi caso. ¿Usted cree que tendré problemas por eso y me nieguen la residencia?
0: Estamos hablando de la regla carga pública aquí. Con la regla carga pública, técnicamente, esto solamente aplica al inmigrante específicamente.
1: Okay.
0: So,

0: viejos ciudadanos, si ellos calificaron para seguridad médica del Estado y esa seguridad médica es solamente para ellos y ellos solamente están beneficiando de algún tipo de beneficios, eso está bien. Pero el gobierno quiere averiguar si usted, como el inmigrante, no va a estar dependiente de ningunos beneficios del gobierno ahora ni en el futuro. Eso significa que usted como inmigrante necesita enseñar que usted puede trabajar o usted tiene alguien para apoyar a usted o si usted no va a necesitar ningún servicio como deshabilitada. So, para sus niños, eso es, creo que eso va a estar bien, pero de nuevo, esa regla de carga pública es nueva ahora y vamos a ver cuando tenemos más experiencia con cómo migración va como realmente a funcionar bajo esa nueva regla.
1: Claro que sí. Abogado Horacio, buen día. Mi permiso de trabajo fue devuelto a USCIS por un error en mi apellido. Dijeron que en 90 días habría respuesta. Al día de hoy, ya llevo un año, la abogada ha hablado de una demanda para agilizar el proceso, pero no tengo interés de hacer una demanda. ¿Qué piensa la abogada de esto?
0: Yo tengo la misma situación con dos o tres casos. Es horrible. Que también hace muchos meses hemos mandado al regreso a migración dos permisos de trabajo con errores por parte de migración, no por parte de nosotros.
1: Sí.
0: Y ellos deberían, el proceso que está escrito en la sitio web de USCIS es para regresar, seguimos las instrucciones de regresar todo a cierta dirección y pedir una nueva tarjeta, pero no hay ningún procesamiento de esto. Y so, honestamente, la misma cosa, la única cosa que yo puedo ofrecer es también una demanda. Intentemos de comunicarnos con USCIS por teléfono, con correo, por correo electrónico, por cualquier manera y no hay ningún movimiento en esto. So, la única cosa que yo creo va a tener un efecto es solamente una demanda federal.
1: Muy bien. Buenos días. Una pregunta para la abogada. Estoy esperando mi residencia. Tengo visa T. Tengo a mis niños ciudadanos y recibo ayuda EBT. ¿No tendré problemas como carga pública? Muchas gracias. Bonito día.
0: No, no. Usted como tener estatus de visa T, usted tiene ciertos derechos para obtener beneficios del gobierno.
1: Okay. So,
0: gente en visa T, en visa T y en VAWA tienen ciertos derechos para recibir esos beneficios. Todo está bien.
1: Ok. Buenos días. Para la I-485 por medio de esposa residente y ella obtuvo su residencia por medio de visa U. ¿Puede agarrar estampillas de comida, seguro médico para sus hijos por lo de la carga pública? Gracias.
0: Sí, sí. Ustedes pueden pedir esos beneficios si ustedes califican con sus ingresos. De nuevo, la regla de carga pública no aplica a gente con visa T, visa U o con VAWA.
1: Muy bien.
0: Ni asilado.
1: Ok. Buenos días, dice, pregunta, ¿puede viajar con cualquier permiso de trabajo en avión a Los Ángeles? ¿Cómo ve eso? Gracias.
0: So, técnicamente sí, usted puede viajar porque este permiso de trabajo sirve como su real ID para pasar por seguridad, pero todo depende en su propio caso de migración, si realmente es una buena idea para viajar. De nuevo, hay mucho más actividad de oficiales de ICE en los aeropuertos domésticos. Es importante tener cuidado. Honestamente, no estamos recomendando a mucha gente para viajar, especialmente si usted tiene orden de deportación o algo o algunos casos criminales.
1: Okay. Buenos días. Mi hijo es ciudadano de este país y quiere visitar Canadá. ¿Puede salir y entrar sin problemas con su licencia Enhanced?
0: Creo que sí. Con su licencia Enhanced, él no va a tener ningunos problemas, solamente si él no tiene ningunos delitos con alcohol, como DUI, él puede ir sin problema.
1: El paquete de protección que te da tu abogado, ¿cuál es la protección que da?
0: Lo siento, ¿el qué?
1: El paquete de protección, dice.
0: ¿Paquete de
1: protección?
0: De protección. No entiendo, no sé.
1: Dice, buenos días, abogada. Mi pregunta es, el paquete de protección que te da tu abogado, ¿cuál es la protección que da? No sabía de paquete de protección, ¿sabías tú?
0: No sabemos de qué se trata eso,
1: disculpe. Buenos días, si una persona entra asilada y ya recibió el número de seguro social, ella y sus hijos también, su permiso de trabajo, ¿es verdad que pueden arreglar su estatus migratorio, o sea, poder tener su residencia?
0: Eso es una cosa que estoy escuchando mucho, ¿ok? Alguien entró con asilo o algo como eso. Nadie entró con asilo. Si una persona entró y pidió asilo, esa persona está en proceso de pedir asilo, ¿sí? El asilo está pendiente y usted puede tener su permiso de trabajo durante que el caso está pendiente. Uh-huh. Usted solamente califica para su residencia a través de esto si usted está ganando asilo en frente de la oficina de asilados o en frente del juez de migración. Si hay otro proceso para su residencia disponible, ese depende de su situación familiar o migratoria o algo más. Uh-huh. Pero la única manera para ganar residencia a través de asilo es primeramente ganar asilo y tener asilo por un año antes de que el gobierno pueda aprobar su residencia.
1: Okay. Dice aquí, ¿es cierto que el gobierno de Trump empezó un proyecto de quitar green cards a residentes permanentes cuando reentran al país? ¿El DUI cuenta como delito?
0: El gobierno sí está tratando de quitar estatus legal de gente quienes ganaron su estatus legal por una manera ilegal o fraudulento, uh-huh, o que sí, alguien no calificó para su residencia al momento de la aprobación.
1: Muy bien.
0: Si usted ganó su caso, una nota brevemente, si usted ganó su residencia legítimamente y usted tiene un DUI no es el tipo de delito que va a afectar su habilidad para reingresar al país. Uh-huh. Pero si usted tiene un delito más grave como residente, como algo de hacer de drogas o con un robo grave o algo como esto, y usted no, y su caso no estuvo completado o algo como esto, es posible que inmigración tiene el derecho para hacer un reviso de su historia migratoria para evaluar si se ganó su residencia legítimamente. Uh-huh. Pero aparte de esto, como residente con un DUI, no, usted puede viajar sin problema y ellos no van a quitar su residencia.
1: Muy bien. Buenos días, tengo una pregunta. Hace como 3 días paró migración a mi tío y a mi primo. Los dejaron ir, pero a mi primo le dijeron que le van a dar una corte. Él tiene 16 años de edad. ¿Qué aconseja la abogada? ¿Que asista a la corte o no?
0: Sí, obviamente sí. Para todos es muy importante asistir a la corte, especialmente con un joven de 16 años. Uh-huh. Si él no va a asistir a la corte, él va a recibir una deportación y eso va a afectar el resto de su vida. Uh-huh. Es muy importante para él para primeramente consultar con un abogado. Si él está aquí sin uno o los dos papás, es posible que él pueda calificar para la ayuda juvenil o posiblemente hay otras opciones para él. Pero es muy importante obtener un abogado, platicar con ellos y asistir a las cortes, todas las cortes.
1: Muy bien. Dice, disculpe la pregunta, mi tía, hace 15 años un dentista de Tacoma le sacó todos los dientes completamente, se los quitó, le dijo que regresara en 2 meses, iba a estar listo su dentadura, le cobró por adelantado y no le dio ticket porque según él no había sistema en ese momento, regresó y desapareció la clínica. No hizo nada. Wow. ¿Usted cree que uno lo puede denunciar por negligencia y fraude y eso podría calificar para visa U? Cobró $2,500.
0: Uf, eso no sé, eso es difícil. Siempre con doctores, con médicos es difícil para enseñar un crimen. Primeramente es importante tener un reporte de policía. Este pasó hace 15 años. So, uh-huh. Obviamente, con tanto tiempo es muy difícil para comprobar algo, especialmente si la clínica desapareció. Es muy importante, muy difícil ahora para encontrar alguna información porque han pasado tanto tiempo. Pero la primera cosa es para tratar de hablar con la policía, con un detective, si ellos están interesados en tomar un reporte. Y después ellos tratan de hacer una investigación en este fraude o en esta clínica, pero creo que en mi opinión es bien difícil cuando con un médico y también que han pasado 15 años sin muy investigación bien en el momento.
1: Okay. Dice la señora que tiene sus niños ciudadanos que pidió ayuda, dice, sí, yo recibí ayuda para los partos, espero no me afecte, dice.
0: Ojalá que no, pero de nuevo, la cosa que se puede hacer bien cuando se tiene una entrevista es enseñar todos los factores positivos de su situación económica, que usted no va a estar dependiente de esos beneficios del gobierno en el futuro.
1: Muy bien. Yo apliqué con la abogada Lozano por asilo y he estado aquí por 10 años. ¿Cree que será bueno el permiso de trabajo que tengo?
0: Pues el permiso de trabajo solamente está basado en un caso de asilo pendiente. No hay nada más con ese permiso, solamente el caso está pendiente. Pero la pregunta realmente es si el caso de asilo es legítimo, es fuerte, es completamente otra pregunta. Entonces, durante que su caso está pendiente, sí se puede usar su permiso de trabajo, esto es legítimo. Pero la cosa más difícil es cuando llega el tiempo para procesar su caso de asilo, si se realmente califica para ese beneficio o no.
1: Yo metí mi residencia, he recibido ayuda financiera del hospital, ¿eso perjudicaría mi como carga pública?
0: Probablemente no. El hospital probablemente tiene sus propios como oficinas de financiero o como...
1: donantes privados, vamos a decirlo así también, ¿no?
0: Exacto, es privado.
1: Entonces no viene del gobierno esa ayuda. Ok.
0: Exacto.
1: No se preocupe, esos son donaciones. Ni chance te di, ¿verdad? Sí. ¿Quién me ha enseñado? ¿Quién? Pues tú. Gracias, abogada. No, perdón, perdón. Ok, una pregunta, Horacio. Buenos días. ¿Cuál es la diferencia de refugiado y asilo político? Gracias. Dijeron, Horacio, ahí te va, ¿eh? Es cierto, adelante.
0: No, esa es una buena pregunta.
1: Sí.
0: So, un refugiado es alguien que está recibiendo estatus de como... refugiados están ganando su estatus legal afuera de los Estados Unidos. So, alguien que está en sus países y está pidiendo ayuda de una agencia de refugiados. La agencia es como se llama UNHCR, es de Human Rights.
1: Sí.
0: So, alguien que está en Guatemala o en Salvador o como mi familia en Rusia. Nosotros pedimos estados de refugiados desde nuestros países a la aprobación después de entrevistas, después de todo eso, ganemos ese estatus legal y entremos los Estados Unidos como refugiados. Asilados están pidiendo protección en la frontera aquí, en la frontera o dentro de los Estados Unidos. Esa es la diferencia. Refugiados son de afuera del país pidiendo protección. Asilados son dentro de los Estados Unidos pidiendo protección.
1: Muy bien. Nos queda un mensaje y un minuto nada más.
0: Okay.
1: Hola, bien. Buenos días. Yo entré ilegal en el 2001. He salido del país. Tengo dos hijas, 21 y 24 años. ¿Me pueden pedir o puedo pedir asilo? Soy de México.
0: Okay. So, sus hijas mayores de 21 sí pueden meter la petición I-130, pero el problema realmente es si usted necesita un perdón y si usted tiene a alguien para pedir su perdón. Sus hijas no califican para esto, solamente una esposa o papá, residentes o ciudadanos pueden pedir su perdón por entrar ilegal. Pero sí hay otra manera que para obtener un estado legal, si sus hijas estarán están en las Fuerzas Armadas, se puede ayudar. So, la petición sí ellas pueden pedir, pero sí se puede continuar con el proceso de migración. Eso depende en usted, en sus circunstancias. Pero de asilo, es muy para asilo, generalmente gente necesita aplicar dentro de un año de ingresar a los Estados Unidos. So, ahora que usted tiene 25 años en el país, es casi imposible ganar un caso de asilo si usted nunca regresó a su país en esos años y no tienen, un temor realmente legítimo de persecución en su país. Yo creo que aplicar para asilo es una idea muy mala y usted va a estar en proceso de deportación eventualmente con esto. So, hablo con su abogado de su situación.
1: Bien, vamos aquí. Otra que está... Ok, son opiniones. Muy bien, adelante entonces, si eres tan amable con número telefónico para despedirnos, Ina, como tú sabes, ¿eh?
0: Gracias. Mi número es 206-774-8758, 206-774-8758, 206-774-8758.
1: Abogada Ina Scott, abogada de inmigración del despacho Global Law Advocate. Gracias, muchas gracias, Ina, y pues adelante con tu día muy ocupado. Que Dios te bendiga. Muchas gracias.
0: Gracias, hasta luego. Adiós.
1: Adiós, hasta luego. Ahí está, señoras y señores, Ina Scott. Ya nos vamos. Gracias a todos por su fina atención. Apenas alcanza el tiempo con la abogada, con sus preguntas. Muchísimas gracias por comunicarse en el Rey 360 con su servidor Horacio Ahumada y la abogada Ina Scott y también el resto de la programación continúa en el Rey 1360. Gracias, hasta mañana.
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Buenos días, son las 10 de la mañana ya con 7 minutos, mitad de semana, increíble, 26 de agosto del 2026. Gracias por estar aquí con nosotros desde las 6 de la mañana hasta las 7 de la tarde, con gran programación para ustedes, hecha en casa, hecha con mucho cariño. Estamos a sus órdenes hasta las 2 de la tarde, tiempo que llega nuestro director José Ríos y Panorama Washington, con sus invitados, mucha información para que no se pierdan. Panorama Washington, lunes a viernes a las 2 de la tarde y hasta las 3, tiempo que llega Super Mario, que anda de vacaciones, anda por ahí requemando, anda por ahí tomando un poquito de sol. Super Mario regresa la próxima semana, estaremos nosotros con mucho gusto atendiendo clasificados de El Rey. Muy interesante, 4 de la tarde, tuvimos ayer venta de refrigeradores, compresores, podadoras, weeders, cortadoras de césped, gente vendiendo otros artículos, oportunidades de trabajo, de verdad que ustedes hacen clasificados del Rey, el espacio está abierto, es una forma gratuita para que usted anuncie oportunidad de trabajo, si busca empleo, si está vendiendo o regalando algún artículo, si vende su auto. 4 a 4:30, clasificados de El Rey. Aquí con Super Mario, en su estación de casa, El Rey 1360. Tenemos también que este fin de semana va a ser un buen fin de semana futbolero con nuestros Sounders, que al menos pues ya no perdieron, empataron en su último encuentro. Vamos a ver cómo les va con Chicago Fire. Este sábado, 1 de la tarde en Lumen Field, va a estar el clima bonito. Me gustan los horarios de esos partidos, mediodía, 1 de la tarde, de verdad que es un buen horario. Quédense atentos para que ganen sus boletos. Cuando hay boletos, el locutor lo indica, así que estén atentos. Felicidades a quienes ya han ganado boletos para encuentros de Sounders. Y bueno, estamos aquí ya listos para girar la potente y ruidosa ruleta musical. Muy ruidosa, por cierto. Y por otro lado, ¿qué más tengo? El número de teléfono, claro que sí, 1-866-786-1360 por texto y WhatsApp, 206-718-1486.

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Por aquí andamos con muchísimo gusto de acompañarles hasta las 2 de la tarde. Regresamos 4 a 4 y media con los clasificados de El Rey. Estuvo por acá Horacio Ahumada de 6 a 10. Escúchelo y llámele para que pueda comentar las noticias, como nos encanta comentar las noticias a los latinos. Estamos aquí siempre a sus órdenes. El mismo número para el locutor en turno. Cambia el locutor, pero el número es el mismo, el 1-866-786-1360. Saludamos a la mom Sara García, saludamos también con mucho gusto al compa Carlos, al hermano Gustavo, a nuestros amigos pintores, jardineros, chirroqueros, jardineros, electricistas. Esperando que estén teniendo un buen día hoy en este miércoles, cuando ya son las 10 de la mañana con 18 minutos.

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a nuestros amigos de la banda Vagos, que me entierren con la banda, pero con la de los pobres. Saludamos a don Roberto Amaral, ¿cómo estamos? Buenos días, puro Nayarit. Hola.

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Puede llamarnos, puede mandarnos un mensaje de voz, un texto, lo que se le facilite, lo que usted pueda. Estamos a sus órdenes. Enviamos saludos a nuestra querida audiencia. Saludamos, ¿cómo amaneciste? Muy bien, gracias a Dios. Saludamos al señor Adán y a su familia. Un gran saludo para ellos, con mucho gusto. Amanecimos muy bien, gracias a Dios. Estamos en el mensajero por WhatsApp y también por mensaje de texto. Buenos días, dice, saludos para todos ustedes. Ayer terminamos la Barlin y hoy empezamos a poner cajas para la próxima pera. Saludos y bendiciones, muy contento, gracias a Dios, escuchando el Rey 360. Cómo no, para la familia López allá en Pechastín, Washington, a toda la gente trabajadora. Tenemos amigos ahí laborando, Juan de Zacatecas y Everardo de Guanajuato. Un gran saludo, con muchísimo gusto. Hoy es miércoles y nos encanta poder estar aquí llevándoles la música, los saludos, la información de nuestros patrocinadores, a donde usted nos reciba, en su casa, en su trabajo, en el camino. 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

Hasta el cielo mandamos un saludo para la señora Noya y para Israel Gutiérrez. Saludamos a nuestros amigos de Hidalgo. Un gran saludo para toda la gente de Hidalgo, para Rocío Frutos. Saludamos a nuestros amigos de Ayutla, de Cuautla, de La Cuesta, de Talpa, de Allende, Jalisco. Sí, sí, sí, de Atoyac. Para Irat Saúl de la Mora. Una de Berardo, Lalo, el Gallo, Elizalde. Sí, la vamos a buscar.

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ocupada con cuisillos. Aquí no la va a pasar. Tenemos 1, 2, 3, 4 líneas telefónicas, 5 líneas telefónicas y la Warm Line, la que es exclusiva para entrevistas. Llámenos, estamos a sus órdenes para que Charrototón, para que Carlos Barajas, pues a la hora de pagar el teléfono, pues valga la pena, ¿verdad? Lo que se paga por el servicio de teléfono. Estamos aquí a sus órdenes. 1-866-786-1360. Saludamos a Vicky Rodríguez. Nos mandamos saludos de Messenger y nos contestamos cuando podemos, ¿no, Vicky? Un saludo para ti con mucho gusto. Y a toda la gente que se dedica a la limpieza, les mandamos saludos también. A nuestros amigos que manejan, amigos bodegueros, amas de casa, amigos en talleres mecánicos, amigos trabajando en restaurantes, preparadores, en la línea, lavaplatos, a los operadores de máquina, a los joyeros que lavan las joyas ahí en los restaurantes. Un saludo para ustedes también. Con mucho cariño, Everardo Elizalde García, conocido como Lalo el Gallo Elizalde, perdió la vida en un accidente automovilístico un 23 de noviembre de 1992 en Sonora, México. Esta tragedia ocurrió en la curva de la muerte, así le llaman, tras una presentación, falleciendo junto a su sobrino y compadre, dejando un gran legado musical. Un saludo ahí para Irat Saúl de la Mora, que siempre está activo con la programación, participando, mandando mensajes. Dice, así es, se dice que lo ahogaron primero con una bolsa y después hicieron como que se saliera de la carretera en una curva con un puente porque había mucha neblina. Cayeron al canal con agua, el chofer se salvó. A los bomberos de mi pueblo les tocó sacar el cuerpo del canal con agua. Ay, Dios mío, pues que en paz descanse don Lalo el Gallo Elizalde. 10 de la mañana con 52 minutos.

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0: ¡Qué bonito!
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0: Bruno de Jesús y su mami cantando Puerto de Ilusión aquí en el Rey 1360. Estamos a sus órdenes. Los saludamos con mucho gusto siempre. Agradecemos la sintonía y también agradecemos a Dios la oportunidad de estar aquí vivos y respirando. Y también teniendo el mejor auditorio del planeta, que son ustedes. Gracias por seguir siempre el Rey 1360. No se pierdan este sábado. 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

Andan ahí arriba del tractor a todo volumen, trae el Rey 1360 para el Gallo Giro de Nayarit. Su nombre es Gerardo, nos escucha por Samner y en el área de Piwala también, con el tractor ahí, con las calabacitas, con la verdura, trabajando la tierra. Un gran saludo para ellos, con mucho gusto. Han solicitado un tema que les vamos a complacer con mucho agrado. Aprovecho para saludar a las amas de casa. Tenemos por ahí también algo a cargo de los Diablitos Musical. Pídeme la luna también, ahí la andamos buscando, la luna, para enviárselas con mucho gusto. Saludamos también a Federico, que se reportó. ¿Qué tal? 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

Canción honón ahí de los originales de San Juan, No les llores en la tumba, que dice la neta de las netas, la neta del planeta, como dice la chaviza. Enviamos saludos a Jesús López, también para Jesús Rodríguez Monreal y compañía. Amigos pintores, ahí para Rosita, la de Guanajuato. 11 de la mañana con 22 minutos.

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tenemos una cumpleañera hoy, está celebrando Thalía, 55 años de existencia, famosísima en la trilogía de las Marías. A las señoras, a los señores que les gustan las telenovelas, pues hoy está cumpliendo años Thalía. Hoy cumple 55 años y bueno, vamos a homenajearla recordando algunos de sus éxitos. ¿Desde cuándo usted se recuerda de Thalía? Aquella novela que hicieron con Adela Noriega de quinceañera, ¿se acuerdan? ¡Ay! También cantó con banda. Esto es La Revancha con la cumpleañera Thalía.

Les enviamos saludos con muchísimo gusto hasta Pechastín, Washington, también para nuestros amigos trabajando la tierra en el área de Sumner y Piwala, especialmente para el gallo Giro, puro Nayarit. Pues anda por ahí arriba del tractor, pero ya tiene sobrenombre de jinete, ¿eh? Para el gallo Giro es su apodo, pero su nombre es Gerardo, se reportó. Gracias, los saludamos con gusto. Saludamos al señor Adán, también para Lalo ahí en Burien. Tenemos saludos para Emily Manso. Saludamos a Felipe, él trabaja como chofer en diferentes dealers de autos. Va y viene, sube y baja. Anda del tingo al tango siempre, pero bien acompañado del Rey 1360. Saludamos a Felipe de Quintana Roo. Para José Gallegos, el Alacrán, puro Durango. Saludamos también con muchísimo gusto a nuestros amigos jardineros, muchos amigos jardineros que siempre sintonizan el Rey 1360, para Chuy de Tecalitlán, para Javier de Zacatecas, para José Romero, para Rafa, para Juan, para Santos, para Hugo, para Santos el Pequeño y también para Pedro. Aprovechamos igualmente para saludar a nuestros amigos Juan de Zacatecas y Everardo de Guanajuato. También son de los amigos que trabajan en La Pera, por allá en Pechastín. A nuestros amigos pintores, a nuestros amigos de la limpieza, para Vicky Rodríguez, por supuesto.

0: Y estamos hoy también recordando éxitos de Thalía. ¿Saben también quién cumple años el día de hoy? Aquel niño que hizo Home Alone. El niño que se queda, que se les olvida a los papás en Navidad. Me van a ayudar a pronunciar el nombre. Siempre he tenido problemas con mencionar ese nombre. Mándenme el nombre por mensaje de voz. Busquen cómo se llama el niño. El niño que protagonizó Home Alone. Este niño, pues muy famoso por principalmente esa película, ¿verdad? Hoy está cumpliendo 46 años. 46 años cumple el día de hoy. Pues felicidades. Saludamos también a Enrique Damián, para saludar también a su esposa Blanca. Saludamos a Katy, saludamos a Daniela, saludamos a Angelique. Con mucho gusto. Recibí por acá otro mensaje, no lo encuentro, ya que lo encuentre. Sí, Maculay Culkin. Bueno, mándeme un mensaje de voz con el nombre de este actor de Home Alone. En el 206-718-1486.
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0: Marcela Reyes, la costeñita enamorada, también le mandamos saludos a ella con mucho gusto. Pero vamos a escuchar entonces el tema desde el principio. Venga, Thalía, cántela completa, cántela completa.
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1: Talía, sí, saludamos hasta que sería Colima, México, a Miguel, claro que sí. Vamos a regresar, si Dios quiere, en noviembre para comernos unas deliciosas quesadillas de flor de calabaza. Me gustan más ese ramo de flores buchón de flor de calabaza. Y bueno, desde allá se reporta. Escuchen ustedes.
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1: ¿Qué tal, eh? O sea, hello. Saludos para Migue, que se reporta el cumpleañero hoy. El de Home Alone o mi pequeño angelito, mi pequeño diablito. Gracias, Migue.
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5: ¡Vamos hasta la bajada, compadre!

Rodríguez, que por ahí siempre escucha, de vez en cuando escucha, cuando tiene oportunidad está escuchando el Rey 360. Sí, saludamos a nuestros amigos desde Mount Vernon hasta Olympia, Washington, a mi suegra Dora Luz, preciosa mi suegra, la más bonita del mundo mundial. Y estaba viendo ahí en mis recuerdos de Facebook, qué rápido pasa el tiempo, de verdad, no lo puedo creer que estuvo acá con nosotros hace 3 años. Fue hace 3 o hace 2 esas fotos. Ayer el Facebook me recordó que por acá andaba. Y bueno, qué bien la pasamos siempre, de verdad. Un gran saludo para ella, para toda la familia allá en Mexicali. Saludamos a nuestros amigos de Centro y Sudamérica. Saludamos al profe José Luis, a Consuelito. Tenemos también saludos para la señora Mabel. Saludamos al Gallo Giro, puro Nayarit. Su nombre es Gerardo. Escucha por el área de Sumner y Piwala, arriba del tractor. Eso, un gran saludo también para ustedes. Hasta Pechastín, Washington, también allá. Que ya terminaron la cosecha de la pera. Un tipo de pera, ya ahora va a comenzar otro tipo de pera, otra especie de pera. La Barlin ya pasó y pronto van a estar cosechando otro tipo de pera, ya es su tiempo también de la cosecha. Por lo pronto saludamos a nuestros amigos agricultores, aquellos que trabajan la tierra, un gran saludo. Estás en el Rey.

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12 del mediodía con 5 minutos. Qué bonita es nuestra música. Escuchábamos ahí una polca, Poloncha Polea, de punta y tacón. 12 con 5. A propósito de tacones, ay, qué ricos. ¿Cuáles son sus tacos favoritos? De labio, de sesos, de asada, al pastor, de tripita bien doradita. Qué

Para Moisés Herrera, que dice que ya le dio hambre con los taquitos. Un gran saludo para él, para toda la raza preciosa de Oaxaca, todos nuestros amigos mudanceros. Tigre Mayor, un saludo con mucho gusto. ¿Cómo andamos? Bueno, un momento, paren la música, don Chalino, permítame un segundo porque ya aquí me llegaron los saludos de una vez, porque para qué esperamos más tarde, de una vez vamos con los otros saludos. Dice, saluditos, Cosi, aquí ando con el señor Don Perro, ¡au! Un saludo para él y andan en Mercer Island. Con mucho gusto, un saludote, con mucho cariño.

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Para el señor Don Perro por acá en Mercer Island y también para Tigre Mayor, un gran saludo con muchísimo gusto. Y tenemos a continuación un tema a cargo del señor Antonio Aguilar. Me encantan sus películas y su música. Saludo a mi papá Daniel García, que también pues le debo ese gusto ecléctico que tengo por la música. Me encantan muchas rancheras, me gusta mucho también la música de don Antonio Aguilar, por supuesto, de don Vicente Fernández. Bueno, ahí le paramos. Don Antonio Aguilar, el tema que vamos a escuchar a continuación, el famoso corrido Lamberto Quintero, originalmente en 1986 para su álbum Antonio Aguilar con Tambora bajo el sello Mozart, el tema compuesto por Paulino Vargas, narra los últimos momentos de un narcotraficante asesinado el 28 de enero de 1976 en Sinaloa. Posteriormente, debido al enorme éxito de la canción, el Charro de México protagonizó y grabó la película homónima, estrenada el 19 de mayo de 1987. El filme expandió el mito de este personaje en la cultura popular.

0: Avanzamos y recuerden que ustedes se pueden comunicar vía texto o WhatsApp con su mensaje de voz. Por acá nos mandan un mensajito, vamos a ver de quién se trata. Aprovecho también para saludar a Felipe Sefresea, últimamente tiene rato de no mandarnos mensaje de voz. Felipe de Quintana Roo, vamos a ver aquí quién se reporta, venga.
1: Buenas tardes, Mercedes García.
0: Buenas tardes.
1: Quisiera mandar un saludo muy especial hoy en su día para mi hijo César Alexander, que hoy está cumpliendo años.
0: ¡Felicidades!
1: Quisiera la canción para la de Hermoso Cariño de Vicente Fernández, para mi hermoso cariño, que hoy está cumpliendo 25 años. Y pues que Dios me lo bendiga, me lo llene de bendiciones y que cumpla muchos años más de parte de su mamá, que lo quiere mucho. Y muchas gracias, Mercedes, que tengas bonita tarde.
0: Igualmente ustedes, muchísimas gracias, preciosa. Felicidades ahí para tu hermoso cariño. Happy birthday.

0: Monterrey con Mercedes García.
1: Para la familia Estrada, para Artemio y también para Sergio y para todos los jardineros de Sinsunzan, Michoacán, ¿cómo estamos?

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2: Se reporta César, dice, para toda la gente preciosa de Guerrero, de por allá es César. ¡Súbele, César! ¡Buen provecho!

0: Saludamos a Marquito Heredia también, que se reporta por acá, manda su mensaje de voz. Claro que sí, vamos a escucharlo. Venga, Marquito.
1: Pechita, la nueva de Marco Antonio Solís. ¡Chao, chao, chao! ¡Que viva el rock and roll!
2: Ahora sí, muchachos, a ganar muchos dólares.

Heredia, el tigre, le va a las Chivas. Y alguna vez que le pregunté por qué le dicen el tigre, y él me dijo que porque siempre traía las mismas garras. No lo inventé, de verdad que fue su respuesta. No es cierto, tigre. Y bueno, a propósito de este tema, 48 años que lo grabaron, por cierto, fue en 1978, Los Alambrados. Y la inspiración surge cuando habían hecho un viaje a Chicago en 1977, después regresa allá a México y escribe esta canción de Los Alambrados. De una vez, vamos a mandarle saludos a Rocío Frutos para recordar esas épocas de los Bukis. 12:36, estás en El Rey.

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La música es cultura y obviamente temas viejitos pero bonitos nos recuerdan muchos recuerdos, por ejemplo, de películas, ¿no? De Bellas de Noche, esta película cumbre que inauguró el cine de ficheras en México. Y La Vida Nocturna, escuchábamos esto que es Amor de Cabaret. Mandamos saludos a las amas de casa, nuestros amigos que están en su hora de lonche, gracias. Noticias hoy a las 6 de la tarde con Horacio Ahumada, Carlos Tapia con información deportiva. 2 de la tarde, Panorama Washington con José Ríos e invitados. A las 4 estaremos aquí llevándoles clasificados de El Rey. Aprovecho y me disculpo, ¿verdad? Porque llamó una señorita porque quería dar un clasificado. Hemos estado compartiendo y regularmente estamos compartiendo la información de clasificados del Rey. Es el mismo número siempre en cabina, de 4 a 4 y media, una forma gratuita para que usted comparta bolsa de trabajo. Si busca empleo, si vende un artículo, si vende un auto, si está regalando los juguetes de sus niños que ya no necesitan. Ese espacio es lunes a viernes de 4 a 4 y media. Y es bajo la conducción de Super Mario, que en estos días está de vacaciones y por ese motivo estamos nosotros cubriendo ese espacio de 4 a 4 y media. Esos son los clasificados de El Rey, así que anímese a llamar lunes a viernes, clasificados de El Rey, 4 de la tarde hasta las 4 y media.

Nelson Ned, y esto titulado Todavía Duele. Y bueno, el mes de agosto se supone que es el mes de la felicidad. Siempre debemos estar felices, pero el Día Mundial de la Felicidad es el primero de agosto. Pero todo el mes de agosto se supone que debemos seguir pensando de qué manera podemos pues ser felices, estar bien. En la próxima hora le voy a dar unos tips. Igualmente vamos a entrar en el mundo de los nombres más populares para niños y niñas. Aquellos papás que están en espera de un baby, les voy a dar los nombres más populares. Les voy a dar también una lista de los parques más bonitos, más atractivos en la región para que vaya y los explore. Ya los niños están entrando a clases, ¿no? Prácticamente, pero en un fin de semana pueden ir a explorar parques. Y con esto estamos ya despidiendo por hoy las viejas del rey.

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Un gran saludo para usted que nos escucha en este miércoles 26 de agosto del 2026. Les saluda su amiga Mercedes García. Mañana no se pierdan aquí a Horacio Ahumada, 6 de la mañana y hasta las 10. A las 2 de la tarde está por acá José Ríos e invitados en Panorama Washington. Estaremos atendiéndoles en los clasificados de El Rey. Muy bien, les comparto que el mes de la felicidad es agosto. Si no lo sabía, pues ya lo sabe. El Día Mundial de la Alegría es el primero de agosto y durante todo el día, pues se celebra a nivel global el Día de la Felicidad. No obstante, el mes de agosto, pues es el mes de la felicidad. ¿Y qué podemos hacer para ser un poquito más felices todos los días? Porque ser feliz es una actitud, ¿verdad? Ser feliz no quiere decir cuando ya tengas tu casa, cuando tengas tu auto nuevo, cuando te gradúes, cuando hagas esto, sino que el ser feliz es un trayecto, una jornada, es una decisión de ser feliz todos los días. Y los que saben siempre están recomendando practicar la gratitud. Eso te va a hacer sentir más feliz. Tienes que valorar lo que tienes cada día, cada mañana, y dar gracias por los pequeños detalles. Eso es importante. Algo más que te va a hacer muy feliz siempre es mover tu cuerpo. Haz ejercicio, camina unos minutos del día para reducir el estrés y mejorar tu estado de ánimo. Otra cosa también que ayuda a fomentar la felicidad y el bienestar, cuidar tus relaciones. Rodéate de personas positivas que te aporten valor y nutran tu vida. Y también los sabios, los meros meros en la materia, pues siempre están recomendando que aceptemos las emociones. Hay que permitirnos sentir tristeza o enojo, eso sí, sin juzgarnos. Negar lo negativo solo aumenta el malestar. No podemos negar cómo nos sentimos, tenemos que reconocer cada emoción y avanzar con esperanza. Y por último, vivir el presente. Sí, el aquí y el ahora. Disfruta el camino y concéntrate en el aquí, en el ahora, en lugar de buscar solo metas futuras. Avanzamos con la música. Estás en El Rey.

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Buenas tardes para usted que maneja, buen camino a su trabajo, a su casa, alguna cita que tenga pendiente, que le vaya muy pero muy bien. Siempre estén atentos al volante y tengo para ustedes rapidito unos datos curiosos en cuanto a los nombres más famosos y en tendencia para niños y niñas en lo que va de este 26. Según encuestas, para las niñas son Sofía, Lucía y Olivia. Y para los niños, Liam, Noah, Mateo y Leo. Sofía sigue liderando los rankings en gran parte del mundo hispanohablante. Lucía es un clásico luminoso que nunca pasa de moda. Olivia es un nombre muy internacional y sofisticado. Martina y Emma son cortos y sonoros y con gran presencia global. Para los niños, Liam y Noah encabezan las listas globales de popularidad. Mateo y Leo son opciones cortas y con mucha fuerza en tendencia. Oliver y Lucas son sólidos y son favoritos que se mantienen pues regularmente todo el año y en todo momento. Así que ahí están algunos nombres para algunas personas quizás que tengan por ahí esa tarea, porque están en la dulce espera de un baby, de una niña o de un niño. Avanzamos en este miércoles. 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

0: tenemos días muy, muy buenos para ir a darnos una caminata al parque. Tengo aquí una lista de los parques más populares en la región. Pues hay personas que les gusta llevar su teléfono cargadito de pila para muchas fotos. Busque en Google Kerry Park, la vista de postal con Space Needle, o también Gas Works Park, con vistas al lago desde una antigua estructura industrial. Va a amar esas fotos. Así que son Kerry Park y Gas Works Park. Para caminar y mucha naturaleza salvaje, le recomiendo Discovery Park. Es el parque más grande con senderos, bosques y un faro frente al mar. Espectacular. Para aquellas personas que quieran ir a hacer un picnic y hacer ejercicio, pues qué más que el famosísimo, uno de mis favoritos de siempre, Green Lake Park. Tiene un circuito pavimentado muy popular que rodea el lago, Green Lake Park. Para la cultura y jardines, puede usted conocer el Volunteer Park. Tiene un museo de arte y también un invernadero. Y otro también muy recomendado es el Washington Park Arboretum. Es un parque con un enorme jardín botánico con lagos. Y por último, la playa y atardeceres, el Golden Garden Parks, con una playa de arena donde se pueden hacer fogatas por la tarde. ¿Qué tal? Espero haya tomado nota. Estamos aquí llevándole información, música, mensaje de nuestros patrocinadores y siempre somos su mejor compañía, el Rey 1360.
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Estamos ya en la recta final, nos despedimos por el momento, mañana regresamos de 10 a 2, más tarde de 4 a 4 y media dentro de Clasificados del Rey. 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Así que no me despido, hasta más tarde, 4 de la tarde estamos aquí atendiéndoles en Clasificados de El Rey. ¡Quédense con nosotros!

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Muy buenas tardes, comunidad. ¿Qué tal? ¿Cómo están? Bienvenidos a una emisión más de Panorama Washington a través de los micrófonos de KKMO, el Rey 1360 AM. La voz que conecta e informa a nuestra gente en todo el estado. Hoy abrimos los micrófonos para abordar dos temas que tocan directamente, pues, el bienestar, el futuro de nuestras familias y, desde luego, particularmente en diferentes espacios geográficos, puntos geográficos aquí del propio estado de Washington. El futuro de nuestras familias. Por un lado, la educación pública y los retos en los diferentes distritos escolares. Y por el otro, la defensa de nuestros derechos humanos, nuestros derechos civiles a nivel local. Hoy, con la colaboración de Diego Palomino, estaremos conversando con ustedes en estos próximos minutos, en donde, primero que nada, bueno, pues déjenme darle las gracias a Mercedes García por habernos antecedido en la programación. Antes estuvo con ustedes también Carlos Tapia y, desde luego, más temprano, Horacio Ahumada. Mis compañeros aquí de la radio El Rey 1360, Mercedes va a regresar, por cierto, más al ratito, cubriendo a Super Mario Rodríguez. Mientras tanto, vamos entonces a entrar en materia, dándoles nuevamente a ustedes la más cordial de las bienvenidas. Los saluda José Ríos.

0: A ustedes que nos escuchan desde el auto, desde el hogar o en el mero trabajo, les recordamos que nuestras líneas están abiertas para sus preguntas y también sus comentarios. Por lo tanto, pues la invitación para que se quede con nosotros. Así que iniciamos, hay varios temas que queremos tratar con ustedes. Mientras se conecta Diego Palomino, quien va a ser el impulsor de los temas que hoy estaremos compartiéndoles, y también de nuestra invitada que estará en línea telefónica. Ella es Wendy Mesarina, quien es comisionada y enlace de relaciones comunitarias de la Comisión de Derechos Humanos del Condado de Snohomish. Bueno, antes que se conecten, quisiera yo tratarles también que hay varios temas enfocados en la aportación de lo que muchas familias latinas, inmigrantes, estamos nosotros aportándole aquí a la economía de los Estados Unidos. Ya está Diego con nosotros, lo vamos a recibir, lo saludamos. ¿Qué tal, Diego? ¿Cómo estás?
1: ¿Qué tal, José? ¿Qué tal todos los amigos? La gran audiencia del Rey 1360, que sí, este programa nuevo en la programación del Rey, que es Panorama Washington, que como ya lo hemos mencionado antes, y tú también lo has dicho en reiteradas oportunidades, mi estimado José, es un programa que pretende abordar de lunes a viernes diferentes temas, diferentes tópicos que competen a la gran comunidad hispana aquí en los Estados Unidos, que como sabemos ya es bastante numerosa. Hace bastantes años ya ha sido designada o señalada como la primera minoría en los Estados Unidos, ¿no? Antes eran los afroamericanos y ahora la comunidad latina ha crecido tanto que es en este momento y ya desde hace un buen tiempo la primera minoría aquí en los Estados Unidos, y eso es algo que nos debe alegrar y también preocupar y motivar para organizarnos como comunidad latina. Y desde cada uno, desde su punto, desde su puesto de trabajo, de labores, de su radio de influencia, buscar nuevos liderazgos, que es lo que necesita esta gran comunidad, ¿no? Porque una gran comunidad en número no es, digamos, muy útil si es que no hay liderazgos o no hay objetivos, ¿no?
0: Claro, Diego, y mira, has estado tratando aspectos importantísimos, desde luego, ¿no? Me llama mucho la atención el que es sobre el aporte que muchos de los que emigraron aquí, pues han canalizado también en favor y en el beneficio del propio desarrollo de este país, de este país en el que nosotros ahora tenemos un sentido de pertenencia, no solamente de presencia. Y hablando de esto, hablar sobre todo, recordar que la historia no se equivoca, ¿no? Hay una historia de cooperación y entre las relaciones bilaterales de los países, obviamente que repercute en la representación de la población migrante que llega a los Estados Unidos y que inmediatamente se incorpora al propio desarrollo, pero sobre todo también tratándose de que siempre cuando hay una colaboración entre los países hay un ámbito de prosperidad compartida, no solo para uno sino para todos. Y yo creo que ese es el compromiso que hoy en día debería de ponerse en la agenda del análisis, del debate, de los grandes temas, que en muchas de las veces la representación de los países en el contexto internacional pues van rezagando, ¿no? Y creo yo que esto es materia de revisión contemporánea. ¿Cómo ves tú eso?
1: Sí, bueno, la historia es cambiante, la historia no es estática, y creo que ahora, de acuerdo a lo que mencioné hace unos instantes, de que los latinos y los hispanos son la primera minoría, son los que de alguna manera pueden señalar el nuevo derrotero, el nuevo camino que puede seguir, digamos, esta nueva sociedad, esta sociedad del siglo XXI, aquí en los Estados Unidos, ¿no? Como lo mencioné hace unos instantes, somos la primera minoría, si no me equivoco, en cuanto a latinos que, digamos, formales, que viven en los Estados Unidos, vale decir que son residentes o ciudadanos, ya sobrepasan los 65 millones. Y si a ello le agregamos aquellos que aún todavía no han logrado un estatus, bueno, podríamos fácilmente llegar a los 70 o poco más de millones de latinos, que es un gran número en un país que se calcula está sobre los 330 millones de habitantes aproximadamente. Entonces eso tiene efectos tanto económicos en la sociedad en general y también en términos electorales, ¿no? Porque de acuerdo a las últimas estadísticas, los hispanos, los latinos, suman más o menos son casi el 15% del poder electoral en los Estados Unidos, y eso es bastante, ¿no?
0: Claro, y han determinado en las últimas elecciones hacia dónde se inclina la balanza para el triunfo de los candidatos que están participando o que han participado. Tal es el caso del actual presidente. Se dio a conocer las cifras, la métrica del impacto en los números sobre el desempeño de los latinos registrados, que pues apoyaron al candidato del Partido Republicano. Eso me pone a pensar a mí en mucho sobre esta fuerza electoral, si en un momento dado unificada contrarreste en mucho a veces la intención del voto de otras candidaturas, hablando en términos electorales, Diego, pero también si lo canalizamos sobre el impacto económico en las comunidades, pues los trabajadores latinos o empresarios latinos también han manifestado que son parte de una estabilidad económica del propio estado aquí en el estado de Washington y del mismo país.
1: Sí, por supuesto, ¿no? Y los efectos, digamos, de lo que hablábamos hace unos instantes, que ya los latinos son la primera minoría, tienen, digamos, repercusión en casi todos los ámbitos, porque es una enorme población, ¿no? Tanto laboral, en términos de sociedad en general, en términos educativos, en términos de idioma, ¿no? Que es, digamos, el lo más evidente y algo que podemos ver todos aquellos que vivimos en los Estados Unidos. Hay ciudades que ya son bilingües, ¿no? En Los Ángeles, por ejemplo, es una ciudad bilingüe donde a veces se habla más español que inglés. En Miami igual, y otras ciudades también de Florida o Florida. Ni hablar de las zonas fronterizas como Texas. Entonces, ahí se nota ya esta fuerza, esta presencia, que cada día va en crecimiento, ¿no? Y yo supongo que de aquí a 5 o 10 años, de lo que hablaba de que los latinos representan el 15% electoralmente en Estados Unidos, tranquilamente en 5 o 10 años puede ser el 20%. No, hablando en términos electorales, y eso tiene mucho que ver en la elección tanto de los representantes al Congreso como a la presidencia, ¿no? Hay elecciones donde con 1 o 2% de diferencia ha ganado un candidato X. Entonces, sobre esa base, imagínate lo que representa en este momento un 15% de peso electoral en lo que es los Estados Unidos.
0: En conversaciones anteriores que hemos tenido tú y yo, me quedó muy presente lo que mencionabas y que obviamente quisiera que lo compartiéramos a nuestra audiencia. Esto se refleja no solamente por lo que hoy vivimos, sino tiene un antecedente histórico tremendo aquí en América, ¿no? Los países latinoamericanos, en la época de la colonización, cómo había directrices para que se diera fuerza o reforzáramos el nacimiento de los nuevos pueblos a través de los matrimonios entre quienes vivían aquí nativos y los colonizadores propiamente dicho que llegaron. Esto en los años de 1500 más o menos. Quisieras recordarnos un poquito ese pasaje, Diego, me interesó muchísimo, me llamó mucho la atención.
1: Sí, bueno, como sabemos, Cristóbal Colón llegó a América en 1492, para ser más exactos el 12 de octubre, ya estamos cerca de esa fecha, y a partir de ese momento empezó lo que es la colonización de lo que es América el día de hoy, y uno de los primeros, digamos, grandes virreinatos que se fundó en esta tierra, en este continente que se llamó América, o se le denominó América, fue el virreinato de Nueva España, que es lo que es hoy México, y que abarcaba todo el territorio mexicano, gran parte de lo que es hoy Estados Unidos, todo y todo Centroamérica, ¿no? Ese fue el primer gran virreinato que se estableció aquí en este continente. Y luego, ya en 1542, si no me equivoco, se fundó el Virreinato del Perú. Los dos primeros grandes virreinatos que existieron en América, en el continente americano, fueron el de Nueva Granada, de lo que hoy es México, y el Virreinato del Perú, que abarcó casi toda América del Sur.
0: La Nueva España, sí.
1: Perdón, Nueva España, y en el Perú, el Virreinato del Perú, que abarcó casi toda América del Sur, ¿no? A excepción de los dominios del Portugal, de lo que hoy es Brasil, pero que era una parte muy pequeña, ¿no? Se podría decir de que el Virreinato del Perú abarcó el 80% de lo que hoy es Sudamérica en sus inicios. Y ese virreinato se fundó en 1542 y duró hasta 1717. Estamos hablando casi dos siglos que el Virreinato del Perú abarcó casi todo el continente sudamericano, y lo mismo también con el de Nueva España, ¿no? Y en esa época el rey de España dio la orden a sus colonos que se mezclen con la población, que tengan familias, que hagan familias con ellos. Y ahí surge el mestizaje, el famoso mestizaje del que somos productos casi la gran mayoría de latinoamericanos.
0: Directamente desde Isabel la Católica, claro.
1: Sí, y muy distinto a lo que el rey de Inglaterra le dio a los colonos que se establecieron en lo que fueron las primeras 13 colonias en la zona este de los Estados Unidos, de donde por orden del rey les dijo de que les prohibió que ellos más bien se mezclen con los nativos del lugar. Entonces hay dos visiones distintas que nos ayudarían a entender muchas políticas actuales, ¿no? Pero que han pasado ya más de 300 años de eso, pero sin embargo hay digamos, normas o actitudes, ¿no?, que persisten en el tiempo, producto de esas órdenes que dieron los reyes en ese tiempo, ¿no? En América Latina tenemos un gran mestizaje producto de esa invocación que hizo el propio rey de España.
0: Así es, ¿no? Diego, así es, ese es el referente, y algunos en contrapunto pues defienden el indigenismo y algunos otros la hispanidad. Habrá mucho tiempo para platicar sobre eso. Qué bueno que lo recordamos, que lo recordaste. Fíjate que ya estamos en conexión con vía telefónica con nuestra invitada Wendy Mesarina. Tú has hecho este enlace a quienes agradecemos amablemente el que participen en esta entrevista. Déjame saludar y dar la bienvenida, por favor, a la comisionada y enlace de Relaciones Comunitarias de la Comisión de Derechos Humanos del Condado de Snohomish. Wendy, muy bienvenida.
2: Hola, Dieguito, ¿cómo estás? Buenos días.
1: Sí, estás hablando con José Ríos, Wendy, te saluda, Diego, ¿cómo estás?
2: ¿Cómo estás, José?
0: Muy bien, Wendy, muy bien. Tenemos la voz parecida, ¿verdad? Pero bueno, aquí estamos. Muchas gracias por aceptar la invitación que Diego nos hizo el favor de conectar. Y bueno, además de que ya seguramente muchos te conocen, estoy muy convencido de ello, porque tienes años ya trabajando y en favor de grandes temas, diría yo, de la agenda que nos ocupa a las familias latinas, hispanas, migrantes que vivimos aquí en diferentes espacios, y tratándose del condado de Snohomish y particularmente también del distrito escolar de Marshville, pues tú tienes un gran camino andado. Quisiera primero, si me lo permites, pues abrir este espacio para darte la bienvenida. ¿Cómo estás? ¿Cómo van las actividades?
2: Muy bien, José. Muchas gracias por la invitación. Gracias, Diego, por conectarme con José. Nos conocimos en Seattle justamente, nos reconectamos en Seattle porque ya nos conocíamos de antes. Un concierto que hubo muy bonito de los Mirlos justamente sobre del Perú. Pero bueno, acá estamos. Ahorita estoy de vacaciones de la escuela porque trabajo para el distrito escolar. Así que tengo el tiempo, ¿no?, de poder conversar con ustedes, contarles un poquito de lo que hago, y feliz de estar con ustedes y tenerlos pues aquí en la radio para poder comunicar sobre todos los servicios que tenemos para familias.
0: Claro, bueno, y si me lo permites, Diego, para entrar en materia, quisiera comenzar contigo, Wendy. Tú estás en una posición muy, muy particular, porque vives el día a día en dos frentes clave. Primero, desde la Comisión de Derechos Humanos del Condado de Snohomish, velando por las garantías, pues, de todos los residentes y dentro del Distrito Escolar de Marshville, trabajando codo a codo con nuestras familias y estudiantes. Muchos padres de familia en nuestra comunidad sienten a veces que la escuela y las oficinas del condado son espacios lejanos o difíciles de navegar. ¿Es cierto esto? ¿Tú cómo lo ves?
2: Te podría decir que sí, José, porque, por ejemplo, yo hablo porque antes de trabajar en el distrito escolar fui mamá, ¿no? Fui mamá, mi hija ya tiene 28 años, pero cuando me vine aquí, mi hija tenía 5 para 6, entonces ella ha ido a las escuelas primaria, ¿no? Medias, high school y todo eso. Y he sido ese otro lado, ¿no? De los padres y de la conexión con las escuelas y cómo sentirse, cómo llegar, cómo ver el distrito, ¿no? Y gracias a eso creo que mi trabajo, pues, ha sido, como se dice, mejor, ¿no? Gracias a la experiencia que pude haber tenido como madre voluntaria en ese entonces, de ver las faltas o qué está faltando en las escuelas para poder hacer mejor mi trabajo. Y bueno, ahora que estoy con ellos ya casi 20 años, veo que sí, que los papás a veces o tienen un poco de temor a acercarse a las oficinas o simplemente no saben que existen, ¿no? Saben que existe su escuela donde van sus hijos, pero no saben que existe la entidad del distrito escolar, que es, ¿no?, la parte administrativa que maneja los fondos y las reglas y todo eso. Entonces, igual sucede con el condado de los derechos humanos, ¿no?, de Snohomish. No saben si existe o si existe, ¿para qué me sirve a mí?, ¿en qué me va a ayudar?, ¿qué podemos hacer por ellos?, ¿no?
0: Claro, y la pregunta que surge en muchas de estas familias es posible que sea, y es pregunta que seguramente te han hecho ya, ¿cuál es la necesidad o mayor inquietud que te dicen ellos, que te expresan las familias hispanohablantes al acercarse a ti? ¿Y por qué es necesario atender o tener este puente de comunicación entre ustedes y ellos?
2: Mira, por ejemplo, para el distrito escolar, la mayoría de los padres siempre vienen con temas diferentes, ¿no? Te podría decir todo el abecedario completo, de la A a la Z. Problemas sobre asistencia, faltas escolares, bullying en la escuela, problemas de depresión, ¿no? Necesidades médicas de la familia o de los estudiantes, temas de educación especial, ¿no? A veces tienen preguntas o dudas. Luego también todo lo que son los servicios que brindamos gratuitos, que ustedes no saben que son los intérpretes o las traducciones, ¿no?, escritas en papel o una persona que te ayude por teléfono o en persona, registraciones para las clases, o si ya estás en una escuela y te quieres transferir a otra escuela, cuál es el procedimiento, ¿no?, si es en papel, si es en línea. A veces las familias llegan recién a nuestro país o a nuestro estado y no saben el nombre de la escuela donde deben ir sus hijos, ¿no? Son nuevos en la ciudad, entonces no conocen a dónde les corresponde ir, ¿no? Y así te podría dar una lista entera, no sé, otras cosas que me preguntan, qué formularios necesitan para, qué sé yo, para aplicar a las comidas gratis de las escuelas. A veces quieren ser voluntarios, a veces no saben que pueden ser voluntarios, entonces los asesoro con eso. A veces me preguntan recursos que hay en la escuela, ¿no? O me cuentan un problema que tienen y yo a través de eso puedo conectarlos con la persona que los va a ayudar en la escuela. Por ejemplo, un consejero, ¿no?, que viene a ser como un psicólogo en la escuela, que los ayuda con la parte académica, pero también con la parte emocional. Y el otro tema que también me llama muchísimo es la parte social, ¿no?, la parte de servicio comunitario. Familias que se quedaron sin trabajo o que no pudieron pagar sus cuentas, su teléfono, su internet, la luz de la casa o el seguro de auto, o se quedaron, no sé, el trabajo no les alcanza y están con 5 hijos y necesitan comprar comida, ¿dónde podemos conseguir eso? No todo tipo de tanto de la escuela como de la comunidad.
0: Fíjate que estás en dos posiciones muy afortunadas, la verdad, para nosotros, para los latinos hispanos, para las familias que requieren orientación, asesoría, el apoyo directamente de quienes están involucrados de manera más cercana con las entidades de gobierno, con los espacios y los niveles educativos a los que aspiran nuestros hijos. En estos dos desempeños que tienes, me parece que se entrelazan uno y otro, ¿verdad? Pero sobre todo me llama mucho la atención en tu experiencia también que nos puedas hablar un poquito acerca de la participación de los padres de familia en la educación de sus hijos, hablando particularmente vinculados a la temática que tú has ahorita compartido, ¿qué tanto han aportado o qué tanto vienen participando los padres de familia?
2: Mira, ese tema es bien delicado porque si hablan del otro lado, ¿no? De las escuelas y los directores y los maestros, a veces piensan que como no ven a los padres participando en las escuelas o eventos, piensan que o no se interesan o no quieren venir a la escuela o no, pero a veces hay directores que sí ponen atención a las necesidades de las familias y ves que si no atienden a una escuela o a un evento, no es porque no quieran, sino es por falta de conocimiento, ¿no? Porque tal vez la escuela no tenía bien el teléfono o el correo del padre, o que ese padre, esa madre de repente tiene su trabajo en el día, pero en la tarde trabaja un segundo o tercer trabajo, o que sus trabajos son turnos nocturnos, ¿no? Entonces yo pienso que esa es la misconcepción de las escuelas, que las familias hispanas de repente no se interesen, pero sí se interesan, ¿no? Si es que no asisten, igual me llaman, igual me dejan mensajes y me preguntan por temas de sus hijos. Entonces eso para mí es participación de familia, ¿no? A veces dicen, pero si no asiste es que no le interesa. No, para mí el llamar, el dejar un mensaje es interesarse por sus hijos, ¿no? Preguntar, ¿no? Eso. Hay otros padres que son más activos, ¿no? De repente tienen un mejor tiempo en el trabajo o se dan el tiempo, ¿no? De poder asistir a la escuela y los eventos para participar, para de repente ayudar a la escuela con algún tema cultural, hacer algo bonito como, no sé, el Día de las Madres o como una posada navideña o el Día de los Niños, ¿no? Y quieren participar, quieren decorar, quieren traer una comidita, ¿no? Entonces hay de los dos, como se diría, ¿no? Los activos y los pasivos. En definitiva, el hecho de que ellos vayan o llamen o se involucren es muy importante para la parte académica de sus hijos y la parte socioemocional, ¿no? Porque a veces uno siempre como padre dice, quiere darles las reglas y los ejemplos a los hijos y dicen, haz esto, haz tu tarea, estudia, pero si nosotros no vamos a la escuela o no hacemos esto de interesarnos por sus estudios, sus tareas y todo eso, pues le da el mensaje a los hijos de que a mi papá no le interesa, entonces ¿para qué yo voy a ir, no? O si mi mamá no fue al evento, quiere decir que no es importante, ¿no? ¿Para qué yo me voy a interesar en mis estudios, en la escuela, en graduarme, ¿no? En seguir en mis clases, ¿verdad?
0: Claro, y me interesa mucho esa respuesta, gracias por compartirla, porque en realidad el interés de muchas familias obviamente es precisamente en la promoción de la equidad, de la búsqueda de la posibilidad de que tengan mejor acceso a una educación y a que la continúen hasta que lleguen a graduarse como profesionistas, ¿no? Pero dentro de las funciones también que realizas, pues está la erradicación de la discriminación, la visibilidad que hay sobre los derechos humanos, los derechos civiles, para las comunidades minoritarias, ¿verdad? Y somos una comunidad, aunque no queramos, minoritaria. O sea, entonces, esta vinculación trae como consecuencia el que ustedes sean la voz de muchas de estas familias. ¿Y tu opinión es solamente sobre el distrito de Marshville o es más o menos el comportamiento generalizado?
2: ¿Te refieres a la parte de los derechos humanos?
0: De los derechos humanos y la participación activa de los padres de familia.
2: Yo diría que sería una combinación de los dos, ¿no? Porque en los derechos humanos hablamos sobre discriminación, por ejemplo, ¿no? De uh-huh. cierta parte de todo lo que compete a eso. Pero eso diría que va de la mano también porque te doy ejemplos, ¿no? Y no te estoy hablando solo del distrito de Marysville. He escuchado a colegas y amigos de otros distritos escolares también que a veces hay, ¿no? Hay de todo, hay los buenos maestros, los buenos directores, los buenos trabajadores que se encargan, que tienen ese corazón grande de ayudar a las familias, sin importar su país, su idioma, ¿no? Pero hay otros que lamentablemente no, ¿no? Entonces, justamente la labor que realizo y que realizan todos mis compañeros del condado, de los derechos humanos, de la comisión, es abogar por las familias. Cada uno tenemos nuestros trabajos. Ahora te estoy hablando como comisionada de los derechos humanos, ¿no? El condado de Snohomish. Cada uno de nosotros tenemos nuestras labores, ¿no? Uno trabaja en educación, otro trabaja en el gobierno y así. Cada uno está por diferentes zonas. Cada uno abarca condados enteros o zonas enteras, ¿no? Algunos solo abarcan un condado y otros abarcamos más áreas. En mi caso es una posición más grande, entonces son varios condados de todo el estado. Y nuestra labor es justo ser los oídos y los ojos y la voz, ¿no?, de nuestra comunidad. Y por ejemplo, ¿no?, hay muchas familias que a veces, sobre todo el tema de inmigración, que es un tema creo para otro día, pero algo muy cortito, ¿no? Familias, estos años últimos hemos pasado momentos muy tensos, he pasado momentos más laboriosos, podría decir, porque he tenido que asistir a familias con el tema de la deportación, el tema del miedo, ¿no? O el tema de que, Wendy, asesórame, soy residente permanente, pero estoy tramitando este papel para mis hijos o para mi esposo. Entonces, ¿cómo guiarlos, ¿no?, por ese camino, ¿no? ¿Con quién contactarlos? Porque ahora justo con ese tema se ha abierto también una ola de personas que no tienen escrúpulos, ¿no?, y que se aprovechan de las familias y las cobran y al final se van con su dinero y no les hicieron ni un trámite, ¿no? Entonces, diría que mi corazón, mi labor está ayudar a las familias, pero a veces no puedo llegar a todas, ¿no? Lamentablemente son tantas. Tantas escuelas, tantos distritos, tantos condados, que una persona a veces o un equipo pequeñito no será abasto, ¿no? Pero hacemos lo mejor que podemos, combatimos eso, ¿no? Abogamos por esto, por esas familias, informamos, ¿no? Traemos expertos para que den clases de cómo prepararse, qué documentos tener listo, a veces he hecho las reuniones, se podrían decir como públicas o visibles, y muchas veces las he hecho como medias, como en secreto, se podría decir. No la publicaba mucho, ¿no?, para evitar otras cosas. Y venían los padres y se informaban y se preparaban, ¿no?, para cualquier caso de emergencia. Otro caso, por ejemplo, sobre el condado de Snohomish, tengo un grupo bien grande de personas que se llaman mis angelitos, ¿no? Ellos son voluntarios, son personas que trabajan también desde casa algunos, y bueno, diferentes labores, y entre muchos de ellos pues han habido ya 2 años consecutivos que me han ayudado, un ejemplo, ¿no?, para fin de año, por decir, para la Acción de Gracias, o para Navidad, ¿no?, que se acerca a esas fechas, frías y todo. Muchas veces las familias pues no tienen ni para comer ni para el día, ¿no? Entonces este grupo de voluntarios me hicieron el gran servicio de hacer las comidas ellos desde casa, ¿no? Por decirte una me decían, Wendy, ¿cuántas familias tienes? No sé, ya tengo, por decir, ¿no?, tengo 500 familias, ¿no? En realidad son más, pero te doy un ejemplo, 500. Okay. Entonces ellos agarran, hacen una comida con su pavo, con su puré de papas, con su frutita, con su postre, ¿no?, todo lo que es una cena de Acción de Gracias, igual para Navidad, ¿no? Y se dan la labor de venir hasta Marysville a dejar la comida con voluntarios, ¿no?, y especializados y todo, y mantener la comida congelada y llevar a sus casas las comidas para toda la familia, no solamente para el papá, la mamá y los hijitos. Si no, te preguntan, ¿cuántos son en casa? ¿Está la mamá, papá y los hijitos? Y viven los abuelitos ahí, o vive la tía, el tío, ya. Entonces les llevan esa cantidad de comidas. Eso para mí ha sido uno de los momentos más bonitos, porque es bastante trabajo, ¿no? Y muchas personas no saben eso, no se habla mucho de eso, no lo publicamos, no lo exponemos. pero es bonito, ¿no? Es de toda una comunidad que trabaja para la ayuda al prójimo, ¿no?
0: Claro.
2: Y lo hacen de corazón y pues vamos y repartimos. Y muchas veces me ha tocado a mí repartir también las comidas porque no les alcanzaba el tiempo, las horas. Entonces ya veías mi auto lleno de pasteles y de pavitos y cosas, ¿no? Comidas para ir repartiéndolas a las familias hasta muy tarde, en la noche, en la lluvia, ¿no? En la oscuridad a veces hay casas que no se puede ver bien las luces, entonces buscando las direcciones, ¿no? Esas son experiencias que me llenan el corazón así de mucha emoción, de mucha humildad, ¿no? El beneficio es para las familias, ¿no? Es un momento bonito para ellos, ¿no? Están pasando por necesidades, así que ¿por qué no ayudarlos? Así que parte de mi labor está también agradecer a la comunidad, ¿no? Que me ayuda, porque esta labor, o sea, yo no podría hacer yo y mi trabajo sin la ayuda comunitaria, sin la ayuda de mis amigos líderes, ¿no?
0: Muy bien, Wendy, bueno, eso desde luego está muy claro y además hemos visto cómo has venido trabajando de forma muy consistente. ¿Tienes alguna reacción, Diego, sumándote a estos comentarios que hace Wendy?
1: Sí, bueno, como lo comentó Wendy hace unos instantes, nos conocimos ahí en el concierto de Los Mirlos, al que no pudiste ir, lamentablemente, José, te perdiste un gran concierto.
0: Y estaba en otro.
1: Estabas en otro concierto. Y me dio mucho gusto encontrarme con una compatriota, con Wendy, con quien nos conocíamos ya, creo, en algún evento anterior, pero ese día nos volvimos a conocer, si se quiere. Y me alegró mucho saber que una compatriota está trabajando de manera voluntaria en el tema de lo que es el distrito escolar y también en lo que es derechos humanos, ¿no? Sobre todo en estos tiempos tan complicados donde se requiere de orientación, de ayuda. Creo que ese trabajo es de verdad importante. Me alegro porque creo en lo que va del programa la primera vez que una compatriota participa y enhorabuena.
0: Y que no sea la primera vez además.
1: Claro, por supuesto, por supuesto. Y la invitación también a través de José Ríos o con la venia de José Ríos para que otras activistas sociales, gente que trabaja en temas de la comunidad latina, también se contacte con la radio, con José Ríos, y pueda también dar a conocer su voz, ¿no? Así que quiero resaltar, uno, la labor de voluntario que hace Wendy, porque este no es un trabajo remunerado como muchos trabajos que se hacen o hace mucha gente en favor de la comunidad, lo hace por esa vocación de servicio que lamentablemente no todos tenemos o no todos tienen, y eso hay que resaltar, ¿no? Wendy, en cuanto, digamos, a ¿tienes un cálculo o una proyección de la población que abarca en el distrito escolar donde tú haces esa labor? ¿Estás haciendo la labor que nos comentas?
2: Sí, mira, gracias, Diego, por tus palabras. Y una emoción encontrar a compatriotas, ¿no?, de nuestro querido Perú. Las familias con las que trabajo, conozco a dos en 20 años, no he conocido a muchos peruanos, pero sí, el trabajo que hago en el distrito escolar de 20 años ya es mi trabajo full time, como se dice, ¿no? Ese es mi trabajo que pues me pagan y todo. Lo otro es lo voluntario, ¿no? Lo que he participado en comisiones, en la Cámara de Comercio de Mercio Tuleila, esas cosas han sido, eso sí es voluntario, la parte de la comunidad. Para responder a tu pregunta sobre la cantidad, te podría decir, la última vez que hemos contado idiomas y todo eso, tenemos 40% del distrito escolar hablan otro idioma, ¿no? Son no solamente de hispanos, latinos, también son rusos, ucranianos, hablan otro idioma como el hindú, el farsi, francés, portugués, filipino, ¿no?, hawaiano y así. Entonces, son casi 40 idiomas diferentes que tenemos. La cantidad, te podría decir que en total las familias hispanas, nada más así contando a los padres y estudiantes, que son latinos, que hablan español, y algunos que son latinos, pero que no hablan español, ¿no? Porque a veces vienen acá y no hablan el español, los hijos ya hablan puro inglés. Te diría que llegamos a los, ahorita, así contando, más o menos, sería unos 2.000, 2.500 en total, en toda la población de Marysville. Y en la población de Marysville, que es el distrito, abarcan 10 escuelas primarias, 3 escuelas que le llaman intermedias o middle school, y 4 escuelas de preparatoria, o las que son las high schools o secundarias, ¿no?, que le llamamos en Perú. Aparte hay otros programas como el ELC, que son los más chiquitos, ¿no?, de 3-4 añitos, y hay otros programas que son o en línea o programas especializados, ¿no?, del distrito escolar. Pero sí, esa es más o menos la cantidad, ¿no?, que se daría. Cada año pues sube un poquito, baja un poquito más la cantidad de registrados, pero ese es el aproximado que tengo.
0: Bueno, Wendy, ese sí es interesante lo que mencionas, ese porcentaje, y sobre todo el hecho de que hay una gran gama de multiculturalidad ahí, muchos orígenes culturales, ¿verdad?, arraigados en un mismo condado, en una misma zona geográfica. Bueno, pues este es el común denominador de donde vivimos en este estado. Hay mucho migrante, muchas comunidades con las que convivimos, y obviamente tenemos que facilitarnos muchas de las actividades que realizamos nosotros, de entre ellas la cuestión educativa y la del enlace comunitario. Estoy consciente que ustedes tienen mucho trabajo, y también quisiera aprovechar para preguntarte, ¿qué otras actividades tienen encaminadas para este año en lo que resta del año?
2: Bueno, mira, parte de mi labor, como ya te mencioné, fueron pues ayudar e informar a las familias sobre lo que hay, pero también me gusta traer gente experta o desarrollar programas para dar clases para padres, ¿no? Ya sea clases de inglés, clases de computación, también tengo amigos comunitarios o líderes que a veces hacen tutorías en sus organizaciones, ¿no? Hasta hay una organización también, se llama Keep Dreams Alive, ellos hacen también cursos para niños. Hay iglesias que hacen tutoría, ¿no? Ayudan con la tarea. Y así, una serie de lugares que dan o hacen eventos y clases. Y como distrito, pues cada escuela siempre hace eventos familiares, ¿no? O sea, por un ejemplo, en la noche o en la tarde hacen noche de lectura, noche de matemáticas, o hacen noche de películas, o hacen la noche del espagueti, ¿no? Que cocinan todos y van, comen y disfrutan un momento. Noche de ciencia, también hacen temas culturales. Por ejemplo, en septiembre arrancamos con el mes de la herencia hispana.
0: Sí.
2: ¿No? La mayoría de las familias con las que trabajo son de México, y pues esa es una celebración muy grande, ¿no? Les gusta festejar y todo con bailes y con cosas bonitas, así que gracias a la participación, como te digo, de mis amistades y personas talentosas, pues se hacen ya sea asambleas en las escuelas, o se hace como pequeños eventos familiares, ¿no? Donde hay comida, música, baile para las familias entre los meses de septiembre a octubre, ¿no? Entre el 15 de septiembre al 15 de octubre. En octubre y en noviembre, bueno, ya empiezan los temas de los nativos americanos, ¿no? Ellos estamos en tierra de nativos, por donde quiera que vayas, a donde quiera que mires, es tierra nativa americana. Entonces, en la zona de esta parte del Distrito Escolar de Marysville colinda con la reservación de Tulalip, que es la tribu de Tulalip, y ellos son uno de los grandes aportadores de la parte financiera para apoyarnos a nuestro distrito y a las familias nativas, ¿no? Así como yo abogo por los latinos en nuestras familias, la tribu y sus empleados ayudan a los estudiantes nativos que están en nuestras escuelas, ¿no? Y vienen pues también eventos de ellos, ¿no? Que vienen los powwows y el mes del nativo americano, donde hacen muchas celebraciones. Muchas de ellas son solo para la gente que es nativo, y muchas de ellas son para toda la comunidad, ¿no? Entonces a veces la comunidad de otra cultura, la nuestra y las otras culturas, no saben que también pueden ir, ¿no? Entonces, están haciendo lo mejor posible para publicar eso y decir, no, sí, este evento es para todos. Y es bonito porque aprendes, ¿no?, sobre los bailes, los instrumentos, la comida diferente que tienen. Es muy bonito verlo. Y así, una serie de eventos, cada escuela es diferente, ¿no? A veces les gusta hacer, no sé, que un café

0: Adicionar a tu pregunta también eso del clima escolar es interesante. También saber, considerando todo el contexto en el que estamos viviendo actualmente, que ya todos conocemos, se habla de mucha deserción escolar en muchos estados de los Estados Unidos, de parte de las familias latinas, ¿no? En muchas ciudades. Entonces, adicional a la pregunta de José, me gustaría preguntarte, Wendy, este tema de la deserción escolar, ¿cómo está en la zona donde tú estás trabajando?
1: Mira, te podría decir, ¿no? Como son varias escuelas, son casi 20 en total, 18 más los programas, cada escuela es diferente y cada año es diferente, ¿no? Porque cada año podemos tener al mismo director por varios años o cada 2 años cambiamos de director. Una vez que cambia la cabeza de la escuela, cambia, como se dice, el ambiente total de esa escuela, ¿no? Porque es el jefe de la escuela, pues tiene un ambiente dentro de su escuela con los maestros, una relación bonita o una relación tensa. De ahí empieza todo, yo pienso. Hay familias que, como te digo, si me mencionan temas, ¿no?, de que no entienden o no reciben, o si reciben, no participan, la comunicación, ¿no? Eso depende mucho de la escuela, ¿no? Hay escuelas que comunican a sus familias y cuando le pregunto a los padres, ¿cómo le va la escuela? ¿Todo bien? ¿Está feliz? ¿Hay algo que no funcione? ¿O no está tan contento? Y algunas familias me dicen, mi escuela es perfecta, mi director es perfecto, mi maestro se comunica conmigo todos los días, no tengo ninguna queja, ¿no? Entonces, en una misma escuela puedes tener 3 factores, ¿no? Tres opiniones diferentes. ¿Por qué? Porque también están los maestros, ¿no? En una escuela hay entre 50 a 80 maestros y cada maestro es diferente también, ¿no? Entonces, por lo general las familias sienten que se sienten contentas, que pertenecen, ¿no? Que tienen buena comunicación, a veces no mucho, pero por el tema de que o no tienen un correo electrónico o el teléfono lo cambiaron, ¿no? Entonces, solamente como que asesorarlos para que sigan conectados con la escuela.
2: Wendy, yo le voy a reforzar un poquito la pregunta sin el ánimo de presionar demasiado, sino sensiblemente para tener un parámetro, porque eso nos da a nosotros un balance, digamos, de cómo andamos las familias hispanas, tanto en la educación de nuestros hijos como en el seguimiento para que lleguen a feliz término. Y si es precisamente una escala de valores en la que los padres no participamos o nuestros hijos no están haciendo lo propio, pero también conocer desde la escuela qué está sucediendo desde los maestros, ¿no? Entonces ese es el triángulo perfecto precisamente en la educación. Y apoyándome, yo quería llevarla de la mano precisamente preguntándole sobre el clima escolar, porque en realidad vemos, es decir, a veces no conocemos realmente cuál es la problemática, ¿no? Es decir, el hecho de que cambien director o que saludemos adecuadamente cuando llevamos a nuestros hijos a los maestros, eso no nos da ningún parámetro de cómo andan las cosas en las escuelas hasta que enfrentamos un problema directamente. Y eso lo conocemos como padres de familia cuando tenemos la oportunidad de platicar con personas como usted, como los maestros, y que amablemente puedan atendernos. Sin embargo, no conocemos la totalidad real de lo que sucede. Y esta sería una buena oportunidad que nos dijera usted, bueno, ahí esta es la problemática, esta es la problemática, en esto tenemos que estar trabajando. Creo yo que esa es la justa medida en que nos puede orientar un poquito más.
1: Sí, yo diría que la problemática es que cada escuela está tan ocupada con sus temas académicos, ¿no? Que tienen una currícula que seguir y a fin de año tienen que haber acabado cierta cantidad de temas y haberlos enseñado a los niños y tener un resultado, ¿no? Que se ve en los exámenes estatales. Entonces, ellos están tan enfocados en esto que a veces de repente se pierde esa parte humana, ¿no? De conectarse con la familia, de hacer un seguimiento, ¿no? Un ejemplo que te doy. Para generalmente las escuelas, ¿cuándo llaman a los padres? Cuando hay un problema, ¿no? O se portó mal el estudiante, o sacó una mala nota, o tuvo un problema. Pero tú ves muy pocos que llamen a la escuela, a los padres, diciendo, estamos llamando porque queremos saber que todo esté bien, si algo le falta en casa, o estamos llamando porque sabe que su hijo, su hija,

0: estaba en, no sé, en lectura un poquito atrasado en el tema y ahora ha avanzado dos niveles. Entonces, las llamadas, ¿no? Las llamadas a casa, los correos, lo que envían los maestros, pienso que de repente debería haber la parte positiva también, ¿no? Para motivar tanto al estudiante como a la familia, ¿verdad? Y no tener ese miedo, porque eso genera miedo. O sea, si un padre recibe una llamada del director o maestro, se alerta, ¿no? Y dice, uy, ¿qué pasó? ¿No? Entonces creo que por ahí podríamos empezar. Lo otro creo que es la cantidad de empleados que tenemos, ¿no? Te doy un ejemplo. En una escuela de middle school, ¿no? Los niños que ya están saliendo de la primaria pasan a la middle school, son dos años ahí. Hay en una hora de recreo, ¿no? De almuerzo, todos juntos en una cafetería, hay por lo menos 300 estudiantes juntos sentados en una sola, en un solo lugar, ¿no? Entonces imagínate supervisar a todos ellos y no es un maestro por mesa que está ahí mirando que no pase nada, ¿no? Son muy pocos, ¿no? Son los asistentes de maestros o los parapro que les llaman. Entonces pienso que la cantidad de estudiantes no va de la mano con la cantidad de gente que está ahí para ya sea asesorar, supervisar, ¿no?
1: Claro, y eso me lleva ya a una pregunta más ya para no quitarle un poco más de tiempo. Yo sé que está muy ocupadita y quisiéramos nada más que nos orientara sobre los recursos, precisamente los recursos que se destinan a las escuelas, ¿se están aprovechando? ¿Cómo es que se están desempeñando estos gastos, estos programas, para que se apliquen bien esos recursos?
0: Bueno, en el distrito escolar siempre tenemos varios departamentos y cada uno tiene diferentes fondos, ya sea estatales, ya sea federales. Cada año es diferente porque algunas veces quitan eso o solamente duró para dos años y ya no tenemos más ese programa, ¿no? Entonces todo depende de cómo está el estado con sus fondos para poder asesorar. Uno, por ejemplo, que tenemos es el título 1, ¿no? Ese título 1 viene de la OSPI y ellos se encargan de asistir a las escuelas que tienen mayoría de familias de bajos recursos, ¿no? Entonces, si una escuela tiene el mayor porcentaje de familias de bajos recursos, esa escuela, definitivamente ya va a recibir esos fondos, ¿no? Entonces, con esos fondos, esa escuela prácticamente mandatoriamente tiene que hacer más eventos y más actividades para apoyar a esas familias, ¿no? Y en esas escuelas, por ejemplo, vas a ver más que noches de comida o noches de matemática, más lectura, programas, ¿no? Hay otras escuelas que no reciben fondos, entonces están más limitadas. ¿Y a quién se va, quién sería la persona que los ayude? Pues las asociaciones de padres voluntarios que vienen a llamarse la PTSA o PTA, ¿no? Que son organizaciones que forman un grupo de padres voluntarios. También pueden ser maestros voluntarios o estudiantes voluntarios, y en su tiempo libre hacen recaudación de fondos para con esos fondos poder apoyar a esas actividades extracurriculares en las escuelas, ¿no? Entonces, como te digo, hay bastantes programas, título 1, título 3, programa multilingüe y así, una serie de programas los cuales se aprovechan y pues depende también de la parte administrativa que aprovechen bien esos recursos para poder asistir a las familias que tenemos.
1: Wendy, le aprecio mucho su tiempo, su disposición y la oportunidad de haber conversado con usted. Dependemos mucho del trabajo que ustedes realizan, la verdad, y yo estoy seguro que muchas familias se lo están agradeciendo ya. Diego, ¿quieres despedir, por favor, a nuestra invitada?
2: Sí, bueno, agradecer, la verdad, el tema es súper interesante, da para tratarlo en otro momento, en otro programa, porque esto es amplísimo y abarca y comprende pues a muchas familias que tienen a sus niños todavía en la escuela. Entonces, agradecerle a Wendy por el tiempo y por el aporte que nos ha dado, y he aprendido mucho respecto a este tema que conocía muy superficialmente, pero ahora puedo decir que sé un poco más. Así que solo eso, gracias Wendy, y de hecho Con la venia de José, seguramente más adelante podríamos tratar otros temas vinculados a estos temas, a este punto, lo que es la labor de docencia, la labor de servicio, de trabajo que hace en las zonas de los diferentes distritos escolares que hay aquí en la ciudad de Seattle.
1: Así es, okay, muchísimas, muchas... así es, Wendy, muchísimas gracias. ¿Algo más que desea usted agregar?
0: No, agradecerles de todo corazón, José, por el tiempo también, el espacio en tu radio. Sé que llega a muchas familias, espero que mis familias del Distrito de Mercio escuchen, ¿no?, y que me contacten cualquier cosa. Mi nombre es Wendy Meserina y pues tengo ahí una página de internet en el distrito, así que cualquier cosa, voy a dejar mi contacto en todas las escuelas, voy a tener ahí un volante para que cualquier cosa me escriban, un correo electrónico o me llamen por teléfono con cualquier pregunta, y recuerden que es importante que dejen su nombre, el nombre de su estudiante y el nombre de su escuela con la pregunta que tengan para poder asistirlos. Y nada, agradecerle a los padres, a las mamás, a los apoderados de estos estudiantes, que no se sientan solos, ¿no? A veces uno viene solo a este país, pero que asistan a los eventos que hacen la escuela, porque ahí van a conocer otras familias latinas, ¿no? Y ya van a conocer como otra familia, se podría decir, ¿no? Va a crecer su familia. Y que agradecerles por el tiempo que ellos brindan a sus hijos también, ¿no? De ocuparse de darles su desayuno, de que vayan en el transporte escolar o que los lleven a la escuela, ¿no? Agradecerles por el tiempo que dan también ellos como padre, que es un sacrificio muy grande. Y que no olviden que participen siempre en las escuelas activamente, que vayan lo más que puedan a los eventos, y que estén pendientes de ellos, ¿no? No solamente de los pequeñitos, sino también de los estudiantes que ya están más grandes, porque a veces cuando ya están más grandes como que ellos ya saben qué están haciendo y uno como que se desprende un poco y ya no está atrás de ellos, ¿no? Hasta el último día que ellos se gradúen de la preparatoria, la high school, ellos tienen que estar atrás de ellos, ¿no? Para poder aportar a la parte del desarrollo académico de ellos también, y que pues la parte socioemocional no se descuide, ¿no? Así que gracias a todos, gracias José, gracias Diego por su tiempo, y encantada de haber estado con ustedes, y espero una próxima oportunidad hablar de otro tema también.
1: Gracias, lo apreciamos mucho, Wendy. Que tenga usted un excelente resto del día y sabe que los micrófonos están abiertos para nuestra comunidad. Muchísimas gracias. Diego, ¿algo más que desees mencionar? Tenemos mucho trabajo en la próxima semana también, ¿verdad? ¿Hay otros temas?
2: Así es. No, solamente agradecerte a ti también, José, por el tiempo, por el programa. Creo que hemos tratado un tema interesante que tiene que ver con... como lo mencioné hace unos instantes, con muchas familias que todavía tienen niños en la escuela, y ojalá que más adelante se puedan ampliar estos temas y prepararnos, como tú ya lo has dicho, para el próximo miércoles, donde seguramente trataremos otro tema súper interesante. Solamente despedirme y agradecer la gran sintonía del Rey 1360 y también la oportunidad que se me brinda a través de este programa Panorama Washington.
1: Gracias, un abrazo para ti también, Diego, y nuestro agradecimiento por tus colaboraciones. Muchísimas gracias, estaremos en contacto. Que tengas un excelente resto de la semana, estamos en comunicación. Gracias.
2: Gracias, José.
1: Gracias, y sobre todo a usted, amable Radio Escucha, la invitación para que continúe en la programación, desde luego, de esta su emisora, El Rey 1360. Más adelante viene Mercedes García. Y la invitación para que el día de mañana también nuevamente nos sintonice en punto de las 2 de la tarde. Y a las 6 de la tarde tenemos, recuerde usted, Informativo 1360. Hay mucha información local, nacional e internacional que le compartiremos. Esté usted muy atento. A todos, muchísimas gracias. Pásenla bien. Yo soy José Ríos. Hasta entonces.
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0: Buenas tardes, ya son las 4:03 y estamos ya aquí para atenderles en Clasificados de El Rey. Atención a empresarios y contratistas, si están buscando personal confiable y con ganas de trabajar ahí en su negocio, reporte aquí con nosotros sus vacantes en el 1-866-786-1360. Estamos también aquí listos e invitándoles para que se comuniquen ya al 1-866-786-1360, una línea libre para usted, gratuita. No se guarde esos artículos, si los quiere vender o regalar, llámenos, 1-866-786-1360. Por otro lado, también aprovecho porque hoy miércoles es clase de ciudadanía para todas aquellas personas que ya están planeando venir, que ya están listos para aprender todo en estas clases gratuitas que ofrece el programa de CIMAR. Clases que se toman de 6 a 8 de la noche aquí cada miércoles en la planta baja de donde está nuestra estación de radio. Puede venir a aprender, a prepararse para su examen de ciudadanía. Todo lo que es el papeleo, todo es absolutamente gratuito. Y puede comunicarse al 206-764-8047 con Jenny, que les atiende con mucho gusto. Vamos a ver quién se reporta. Clasificados del Rey, hola.
1: Sí, buenas tardes.
0: Buenas tardes, ¿quién nos llama?
1: Sí, mire, les llama Alberto.
0: A sus órdenes, Alberto, ¿cómo le podemos ayudar?
1: Sí, mire, yo quería anunciar que, ¿sabe que me voy a mover? Y tengo unos perritos que no me voy a poder llevar, no sé si alguien los quiera.
0: ¡Ay, qué Alberto, de verdad! ¿Vas a dejar ahí tus perritos?
1: Pues no quisiera, pero pues, con mucha pena los tengo que
0: Bueno, dejar. Entonces vamos a hablar de tus perritos. ¿En dónde vives? Pues, ¿qué tipo de perritos o perrotes son? Porque a veces hay unos perritos que son chiquitos, pero hay perrotes que crecen mucho y bueno, todo eso puede influir para alguien que está interesado en tenerlos. Así que háblanos de tus perritos.
1: Mire, el primer perrito tiene 3 años. Es de raza pastor australiano, esos que guían las ovejas. Él tiene su chip.
0: Un perrote.
1: Sí, un perrote. Pues no está muy grande. Tiene su chip y tiene sus vacunas. 3 años, pero es muy noble el perrito y todo. Si alguien le interesa ese perrito, y tengo otro más chiquito, que es un coloriano fox, de esos chiquitos peluditos. Tiene 2 años él. Si alguien le interesa, pues que me eche una llamadita ahí para poderles explicar bien.
0: ¿En dónde vives, Alberto?
1: En Buren.
0: En Buren. ¿Cuál es tu teléfono?
1: 206-457-6320. Comunicarse con Alberto García, por favor.
0: Perfecto. Alberto García en Burien, repite tu número, por favor.
1: 206-457-6320.
0: Perfecto. Alberto, ya tenemos aquí tu información. Mucha suerte.
1: Muchas gracias, ¿eh?
0: Que estés muy bien. Buen día. Sí, amigos, pues estamos aquí ya en los clasificados de El Rey. Super Mario, un gran saludo hasta donde te encuentres. Disfrutando de la playa, del sol, de la arena, un coquito. Disfruta mucho tus vacaciones, ya Super Mario regresará la próxima semana y estamos aquí listos con esta línea de la generosidad. Una línea abierta para si usted tiene muebles, ropa, artículos, todo lo que quiera regalar, todo lo que ya no necesite. O también si está vendiendo su auto, repórtese al 1-866-786-1360 aquí en los clasificados de El Rey. Si quiere vaciar su casa y llenar sus bolsillos, pues esta es la oportunidad. Hola, El Rey 1360.
2: Hola, Mercedes, buenas tardes. Te saluda Diana.
0: Dianita, ¿cómo estás?
2: Bien, bien, gracias a Dios, disfrutando del clima excelente que tenemos hoy.
0: Qué bonito escuchar tu bella voz, mi estimada Diana Elizabeth Fernández de Cuautla, Jalisco.
2: Casi, casi. No nací ahí, pero me siento de ahí.
0: Te hicieron de Cuautla. Para mí eres de Cuautla.
2: Sí, orgullosamente. Todo... No, yo felizmente.
0: te hicieran de Cuautla, Diana. ¿Cómo te podemos ayudar? Hola.
2: Hola, buenas tardes. Mira, tengo una pregunta porque sí tengo alguien en la familia que está interesado en las clases de CIMAR para la ciudadanía. ¿Son en inglés o en español?
0: Español.
2: Y español, perfecto.
0: Español, y obviamente el examen te ayudan para que estés listo, preparado, porque dependiendo la edad, yo sé que no soy la experta, si le llamas ahí a esta señorita que está encargada del programa junto con José, dependiendo la edad ya pueden tomar el examen en español, pero deben ser de cierta edad, así que ¿qué tal si te doy el número para que les llames?
2: Fíjate que lo tengo y sí, lo de la edad ya estamos bien informados y todo, y la persona califica, ya tiene más de 60, tiene más de 30, residente, etcétera, etcétera, ¿no? Pero nada más nos quedaba la duda si era en inglés o en español. Lo tengo ya anotado, muchísimas gracias, Mercedes, no te quito tiempo y feliz tarde.
0: Igualmente, igualmente, cuídate.
2: Igualmente, gracias, adiós.
0: Sí, bye. Qué lindo escuchar a Diana Elizabeth Fernández, un gran saludo para ella, con mucho gusto. Y bueno, estamos aquí listos para atenderles en los clasificados de El Rey. Necesita dinero rápido y puede vender aquello que no necesita. Aproveche aquí esta línea gratuita de los clasificados de El Rey. Si busca empleo, si ofrece trabajo, esta es la oportunidad, este es el momento. Lunes a viernes a partir de las 4 y hasta las 4 y media, el titular anda de vacaciones. Estamos aquí con mucho gusto atendiéndoles hasta las 4:30 de la tarde.

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0: Avanzamos aquí con los clasificados de El Rey. Buenas tardes, clasificados del Rey. ¿Quién nos llama?
1: Sí, buenas tardes. Mire, habla Paula. Estoy hablando para ver, estoy buscando una muchacha para limpieza de casa. No sé si
0: a ver, puedo anunciar Paula, ahí. Sí, claro. Paula.
1: Sí.
0: ¿Qué requerimientos son? ¿En qué área necesita manejar? ¿Necesita experiencia?
1: No. Que vivan ahí por el área de Buren.
0: De Buren, ajá.
1: Ajá. Y mi número es 206-941-3228.
0: Perfecto. ¿Tú pasas por ella? ¿Ella necesita transporte? Bueno,
1: sí.
0: ¿Cómo es?
1: Sí, si viven por el área de Buren, yo pasaría por ella.
0: Muy uh-huh. bien. Sí, sí, la recomendación, Paula, es porque cuando más específica eres, imagínate que alguien que está escuchando, por ejemplo, en Everett, dice, ay, yo, ¿verdad? Uh-huh. Pero sí, es súper lejos. Entonces, es alguien que viva por el área de Burien y que uh-huh. si es posible que tú pases a recogerla, eso también es otro puntito para la persona interesada. ¿Y sí. te puede llamar a qué número, Paula?
1: Al 206-941-3228.
0: ¿Es tiempo completo, medio tiempo, sí, lunes
1: sí,
0: a viernes?
1: Tiempo completo, de lunes a viernes, sí.
0: Perfecto. Así que, por favor, échale una mano a Paula porque necesita una muchacha que trabaje ahí con ella en limpieza. Si vives en el área de Burien, este es el trabajo que estabas buscando. Repítenos el número, Paula.
1: 206-941-3228.
0: Excelente. Muy bien,
1: gracias.
0: Paula. ¿Sí? Hasta luego. A la orden. Muy bien, pues es la hora tráfico y vaya que hay tráfico. Ya sabemos, ya nos la sabemos, ¿verdad? Ni para qué damos reporte de tráfico. Para el día de hoy, miércoles 26 de agosto, se ve afectado principalmente por las horas pico de la tarde y proyectos activos de construcción a largo plazo. A continuación le voy a dar con detalle las áreas más afectadas. Por ejemplo, hay reducción de carriles permanente, el puente Ship Canal Bridge. En dirección norte se mantiene reducido solo a 2 carriles de circulación debido al proyecto continuo de preservación. Revive el Interestatal 5 y esto genera retrasos persistentes al salir del área metropolitana de Seattle. Rampas Express, para mitigar el embotellamiento del puente, los carriles Express del Interestatal 5 se mantienen abiertos en dirección norte de manera continua las 24 horas. Hay un cierre en la rampa de incorporación, la Harvard Avenue, hacia el 5 Norte, y bueno, está cerrada. Cierres nocturnos programados. Si transita durante la noche, tenga en cuenta que a partir de las 9 de hoy miércoles se van a cerrar por completo las rampas de entrada y salida al este en Bellevue Way Sureste para trabajos de pintura de carriles. Las rampas van a reabrir mañana a las 5 de la mañana. La conexión del Interestatal 5 y del 90, el intercambio tradicional cerca del downtown, presenta la congestión habitual de la hora pico vespertina, provocando pues que el tráfico sea muy pero muy lento. Así que ármese de paciencia. Estamos aquí a la orden. Clasificados de El Rey.

0: 72 grados la temperatura máxima para el día de hoy, mínimas de 60, mañana jueves mínimas de 59, máximas de 71. El día viernes máximas de 70, mínimas de 56. El sábado probabilidad de lluvia. Vamos a ver a nuestros Sounders un poquito mojados tal vez. Marca probabilidad de lluvia, máximas de 65, mínimas de 56. El día domingo máximas de 68 y mínimas de 55 grados. Clasificados del Rey, ¿quién nos llama?
1: Hola, buenas tardes.
0: Buenas tardes. Hola Isabel, ¿cómo estás?
1: Bien, muchas gracias.
0: Gracias por llamarnos. Adelante.
1: Yo estoy buscando una casa de renta. Es nada más para dos adultos. Mi hijo de 22 años y yo. No tenemos mascotas y no fumamos ni tomamos.
0: Muy bien, Isabel. Mantenerse sana sin tomar ni fumar.
1: Uh-huh. Ajá. De preferencia en el área puede ser como en Federal Way o Buren, Citar, Tahuila, más o menos por ahí.
0: Muy
1: si alguien
0: bien.
1: tiene una casa así que sea pequeña, que sea de dos recámaras, me puede llamar al 206-966-9068.
0: 9068. Muy bien, aquí Isabel y su hijo busca una casa pequeña para rentar en el área de Burien, Sitac, Tahuila, incluso Federal Way. Comuníquese con Isabel, repítenos tu número, Isabel.
1: 206-966-9068.
0: Perfecto. Mucha suerte, Isabel.
1: Muchas gracias, que tenga buen día.
0: Igualmente, hasta luego. El Rey 1360, hola.
2: Hola, buenas tardes, ¿cómo está?
0: Clasificados del Rey, estoy muy bien, ¿usted cómo está?
2: Muy bien, muchas gracias.
0: Eso, ¿su nombre?
2: Felipe.
0: Felipe, a tus órdenes, Felipe.
2: Sí, mire, hablo porque tengo dos sets de llantas. Un set de llantas para una Chevy Tahoe de 2015, son los rines originales, cromados, los rines son cromados, llantas tienen 70% de vida a las 4, y también estoy vendiendo otro set de rines para un Honda Accord 17, 5 hoyos, los originales, también las llantas tienen 60% de vida, y también estoy vendiendo un Honda Accord 2017, es el único dueño, yo soy el único dueño, o sea, yo de la agencia, tiene todo el servicio de la agencia, tengo el Carfax, tiene 90,000 millas, es Honda Accord 17, 4 cilindros, VTEC, y para más información se pueden comunicar al 206-267-8305, nuevamente el número de teléfono es 206-267-8305. 8305 con Felipe aquí en Tahuila.
0: Muy bien, Felipe, pues aquí está ya la información para nuestra gente interesada. Mucha suerte.
2: Gracias.
0: Con la venta de tus llantas y también tu Honda Accord. ¿Qué tal el Rey 1360, clasificados del Rey? ¿Quién nos llama?
3: Hola, buenas tardes, Nacho.
0: Buenas tardes, hola.
3: Estoy buscando si alguien tenga un colchón inflable que sea Queen, por ahí nuevo.
0: ¿Cuál es tu nombre?
3: Mauricio.
0: Mauricio, muy bien, busca un colchón
3: inflable nuevo que tengo por ahí.
0: Inflable.
3: Sí, que sea Queen, por favor.
0: Queen.
3: Si alguien lo tiene, me llame al 425-269-8703.
0: ¿En dónde vives, Mauricio?
3: En el área de Kent.
0: Kent. ¿Es para ti el colchón?
3: Sí.
0: Ve con Héctor Colchones. ¡Ay, un gol!
3: No, pero inflables, son sí, para acampar.
0: Tú quieres para acampar.
3: Sí, para
0: bueno,
3: acampar, inflable,
0: sí.
3: Eso que se infla, pues.
0: Perfecto, sí. Sí, dije, no, ¿cómo vas a dormir en un inflable? En mi mente estaba así como que tuve que pensar en alto, perdón. Bueno, Mauricio se va a acampar, necesita un colchón inflable, él vive en el área de Kent. Mauricio, ¿cuál es tu teléfono?
3: Es 425-269-8703.
0: A ver, repítenos el número.
3: 425-269-8703.
0: Perfecto, Mauricio, mucha suerte.
3: Gracias.
0: Que te vaya bonito allá acampando, de verdad, es maravilloso acampar. Nunca lo he hecho, es de las cosas que no he hecho en mi vida, en mi corta vida de 55. Espero pronto hacerlo. Pues ya nos vamos, con permiso, se acabó el tiempo de los clasificados. Mañana Los esperamos nuevamente a partir de las 4 y hasta las 4 y media. Mañana tempranito llega aquí Horacio Ahumada de 6 a 10. Panorama Washington de 2 a 3. Super Mario regresará ya la próxima semana, si Dios quiere, para atender clasificados, para atender su espacio de 3 a 7. Carlos Tapia con información deportiva, no se lo pierdan hoy a las 6 de la tarde dentro de Informativo 1360, que por cierto, hoy las noticias le corresponden al señor Horacio Ahumada. Mañana tendremos la media hora que es dedicada a hablar con el Consulado de México en Seattle, así que aquí los esperamos mañana en punto de las 10 y hasta las 2 de la tarde. Que la pase muy pero muy bonito y saludos cordiales.
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